0: 6 de la tarde con 18 minutos. Disfrutamos este temazo de Los Rojos titulado Etapa Migajera. Yo soy tu amiga Sherlyn de Alba y estoy contigo hasta las 10 de la noche de forma digital por iHeartRadio. Y claro que sí, aquí en La Comadre 104.5, puros éxitos. Y mis compañitos piciosos, espero que estén listísimos porque, ¿qué creen? Les traigo información sobre iHeartRadio. 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Regreso contigo a las 6:40 con el chismecito musical del día de hoy, así que no te lo vayas a perder. Quédate conmigo de forma digital por iHeartRadio y también aquí en La Comadre 104.5, puros éxitos. Yo soy tu amiga Sherlyn de Alba y son las 6 de la tarde con 19 minutos.
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1: Carga que avanza.
2: Escúchame bien, compadre, ya te comparto que en Avenida Madero aumenta la carga, pero no se complica. Está partiendo de Avenida Universidad con dirección a Glorieta del Seguro. Lo mismo te comento de Boulevard Felipe Ángeles, donde ya te encuentras con carga ligera entre Estadio Hidalgo y Tecnológico de Pachuca.
1: Fluido.
2: Lleguemos a tiempo. Avenida Constituyentes es la opción. No tiene nada de carga desde Avenida del Palmar hasta Glorieta Insurgentes. Te conviene.
1: Clima.
2: 17 grados. 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
1: Continuamos con más información deportiva. Manchester United fichó al centrocampista Youri Tielemans, procedente de Aston Villa. Ejecutó la cláusula de rescisión de contrato de 35 millones de libras, unos 47 millones de dólares. Y finalmente, y de manera oficial, Puebla presenta sus refuerzos para el Apertura 2026 de la Liga MX, que son el venezolano Luisfer Hernández, el uruguayo Matías Tomás, el paraguayo Sergio Sanabria, el brasileño Lucas Camilo, los mexicanos Ángel Leyva, Omar Moreno y Alberto Herrera, y el argentino Facundo Almada. Hasta aquí la información deportiva.
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0: 6:39 PM, disfrutamos de este temazo de los dos carnales, titulado De Todas y de Nadie. Yo soy tu amiga Shevlin de Alba y sigo contigo en digital por iHeartRadio y claro que sí, aquí en La Comadre 104.5, puros éxitos. Y mis compañitos piciosos, espero que estén listísimos porque, ¿qué creen? Ya les traigo el chismecito musical de esta tarde. Pues resulta, resalta que Jaime González, el papá de Cristian Nodal, soltó la sopa y confesó que él y su esposa ya están armando las maletas para viajar a Argentina y festejar el cumpleaños de su nieta Inti. Sí, comadre, así como lo estás escuchando. Don Jaime dejó claro que ellos siguen queriendo un buen acaso y que el pleito legal que trae su hijo con la rapera por la custodia y la manutención no cambia para nada el amor que le tienen a la bebé. Sobre si le andan pasando dinerito a la jefa por debajo del agua, ¿qué creen? No quiso comentar nada. Por el lado familiar, negó estar peleado también con Cristian. Si se acuerdan que les conté este tema, solo aceptó que ya no son tan, pues, cercanos porque el cantante, pues, ya es más independiente. Y agárrate, comadre, porque confirmó que él todavía tiene los derechos del nombre e imagen de Cristian Nodal. Pero, pues, ya están platicando para que por fin pueda cederle eso. ¿Crees, comadre, compadre? Yo aquí te pregunto, que si se los regrese, chan, chan, chan, chan. Regreso contigo a las 6:50. ¿Con qué crees? Pues con los primeros saluditos de este miércoles. Así que no te los vayas a perder. Quédate conmigo en digital por iHeartRadio y también aquí en La Comadre 104.5, puros éxitos. Yo soy tu amiga Sherlyn de Alba y son las 6:40.
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1: Fluido.
2: ¡Ey, compadre! Lleguemos a tiempo. Río de las Avenidas te conviene a partir de Avenida Madero hasta Boulevard Everardo Márquez. También te comparto que Viaducto Nuevo Hidalgo está libre desde Julián Villagrán hasta Ángela Barrientos.
1: Obras.
2: Por obras tenemos un cierre en carril derecho en Boulevard Las Torres con dirección a Ciudad Sahagún. Considera circulación en contraflujo y tránsito lento entre Real Toledo y Las Vías.
1: Clima.
2: 17 grados. 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
1: En el miércoles de Ciencia y Tecnología, Alamán Carranza nos explica por qué los últimos minutos de un partido se nos hacen eternos.
2: El reloj sigue marcando exactamente los mismos segundos. Lo que cambia es la forma en que nuestro cerebro los experimenta. Miren, al final el tiempo no siempre dura lo mismo para nuestra mente. Y eso es como si ajustáramos la resolución de lo que estamos viendo. Que es lo que luego hacemos con la televisión, ¿no? Que le ponemos más brillo, más claridad o el automático para mejorar los colores, la profundidad. Y mientras más información procesa el cerebro, más largo se siente ese momento.
1: Ante la petición de vecinos de fraccionamientos del sur de la capital hidalguense, el gobernador Julio Menchaca aseguró que si hay posibilidades legales de crear el municipio número 85.
3: Hoy tienen estragos en distintos servicios públicos, como en las calles o en las tomas de agua, y el reclamo es al municipio. Entonces hubo apatía, hubo posiblemente corrupción, y se dejó así, sin exigencia, a quienes construyeron con ínfima cantidad, y hoy en las calles, al interior de los fraccionamientos, algunos que ustedes conocen y yo conocemos, están en muy malas condiciones.
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0: Cuando son las 6 de la tarde con 52 minutos, disfrutamos este temazo del Chapo de Sinaloa, titulado Le hace falta un beso. Yo soy tu amiga Sherlyn de Alba y estoy contigo de forma digital por iHeartRadio y también aquí en La Comadre 104.5, puros éxitos. Y mis compañitos piciosos, espero que estén listísimos porque, ¿qué creen? Ya tengo aquí los primeros saluditos de este miércoles. Quiero mandar un saludazo a nuestra compañera Brenda Guzmán, que nos está escuchando en San Carlos, también a nuestro compañero Fabrián Serrano, que nos escucha en Carboneras, y a nuestra comadre piciosa Rocío Castañeda, que nos está escuchando en Colinas de Plata. De verdad, compañitos, muchísimas gracias. Ya saben que les mando un fuerte totote abrazo de oso y también un besote bien tronadísimo. Y sigan conmigo, no se me vayan a mover, porque en la próxima hora les traigo el datito curioso del día, ¿eh? Así que quédense conmigo de forma digital por iHeartRadio y también aquí en La Comadre 104.5, puros éxitos. Yo soy tu amiga Sherlyn de Alba y son las 6 de la tarde con 53 minutos.
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2: Fluido.
1: Ya te comparto, viaducto Nuevo Hidalgo está libre desde Julián Villagrán hasta Ángela Barrientos. Asimismo, conduces muy tranquilo en Avenida Constituyentes. No hay carga desde Avenida del Palmar hasta Glorieta Insurgentes.
2: Carga que avanza.
1: Sobre Venustiano Carranza, desde Iglesia de la Asunción hasta Barrio La Españita.
2: Clima.
1: 17 grados. 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

7:09. Disfrutamos este temazo de Chuy Lizárraga titulado Partido en Dos. Yo soy tu amiga Sherlyn de Alba y recuerda que estamos juntos hasta las 10:00 p.m. aquí en La Comadre 104.5 Puros Éxitos y también de forma digital a través de nuestra aplicación completamente gratis iHeartRadio. Así que, comadre, súbele.

0: 7 de la noche con 16 minutos, mis compañitos ticiosos. Disfrutamos este temazo de Grupo Duelo titulado Para que ya no duela. Yo soy tu amiga Sherlyn de Alba y estoy contigo aquí en La Comadre 104.5, puros éxitos. Y también de forma digital por iHeartRadio. Y espero que estén listísimos porque ya les traigo el datito curioso de esta tarde-nochecita. ¿Sabías que los caballos tienen la increíble capacidad de leer tus emociones y recuerdan si fuiste amable con ellos para siempre? ¡Chon, chon, chon, chon! Pues sí, comadre, así como lo estás escuchando. Déjame contarte. Pues los científicos descubrieron que sus animales son ultrasensibles y pueden identificar perfectamente si estás feliz, triste o enojado solo con mirar tus expresiones faciales y escuchar los latidos de tu corazón. Lo más tierno es que si un caballo tiene una buena experiencia contigo, guarda tu rostro en su memoria y la próxima vez que te vea, aunque hayan pasado muchísimos años, se acercará a ti con total confianza buscando tu cariño. ¿Qué tal, eh? Así que cuéntame, comadre, ¿tú sabías esto? Bien interesante. Regreso contigo a las 7:41 con ¿qué crees? Pues con información de memorias de iHeartRadio. Así que no te me vayas a mover, quédate conmigo. Soy tu amiga Sherlyn de Alba y estamos juntos en digital por iHeartRadio y también aquí en La Comadre 104.5, puros éxitos. Son las 7:18.
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0: 7:42. Disfrutamos este temazo del Ariel Camacho y los plebes del rancho con La Vida Ruina. Yo soy tu amiga Sherlyn de Alba y estoy contigo de forma digital por iHeartRadio. Y también aquí en La Comadre 104.5, puros éxitos. 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Regreso contigo a las 7:52 con ¿qué crees? Pues con más saluditos, ¿eh? Así que no te me vayas a mover. Quédate quietecito de forma digital por iHeartRadio. Y también aquí en La Comadre 104.5, puros éxitos. Yo soy tu amiga Sherlyn de Alba y son las 7:43.
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7:52. Disfrutamos de este temazo de banda El Recodo, titulado Consecuencia de mis actos. Yo soy tu amiga Sherlyn de Alba y seguimos estando juntos de forma digital por iHeartRadio y también aquí en La Comadre 104.5, puros éxitos. Y mis compañitos piciosos, espero que estén listísimos porque, ¿qué creen? Es momento de soltar más saluditos. Quiero mandar un saludazo a nuestro compañero Rubén Hernández, que nos está escuchando en Forjadores, y también a nuestra comadre Vale, que nos está escuchando en Zona Militar. De verdad, compañitos, muchísimas gracias. Oiga, y no se me vayan a mover porque en la próxima hora les tengo la primer despechada nocturna, ¿eh? Así que si les encanta el chismecito, quédense conmigo de forma digital por iHeartRadio y también aquí en La Comadre 104.5, puros éxitos. Yo soy su amiga Sherlyn de Alba y obvio te dejo con más música. Disfrutamos de banda Los Sebastianes y Gerardo Coronel con este temazo. Son las 7:53.

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0: 8 de la noche con 16 minutos. Disfrutamos de este temazo de Los Rojos titulado Etapa Migajera. Yo soy tu amiga Sherlyn de Alba y estoy contigo en digital por iHeartRadio y también aquí en La Comadre 104.5 Puros Éxitos. Y mis compañitos piciosos, espero que estén listísimos porque, ¿qué creen? Ya les traigo la primer despechada nocturna. ¿Ustedes creen que se vale que tu pareja siga mandándose mensajes, felicitándose en sus cumpleaños o incluso visitando a la mamá, al papá o a los hermanos de su exnovio o exesposa? ¡Chon, chon, chon, chon! ¿O por respeto a la relación actual se debe cortar pues esas amistades familiares? Guiño, guiño. Así que es que, compañitos, recibimos el caso de nuestra comadre Mariana, que siente que su suegra oficial es un cero a la izquierda porque su novio se la pasa en llamadas con su ex-suegra. Así que quédense conmigo que a las 8 y... ¿qué les parece si a las 8 y 29 te traigo que la despechada completitita? Así que no te me vayas a mover, quédate conmigo de forma digital por iHeartRadio y también aquí en La Comadre 104.5 Puros Éxitos. Yo soy tu amiga Sherlyn de Alba y son las 8 de la noche con 17 minutos.
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8:33. Disfrutamos este tema del grupo Cañaveral y Kalimba titulado Lágrimas de Escarcha. Yo soy tu amiga Sherlyn de Alba y sigo contigo de forma digital por iHeartRadio y también aquí en La Comadre 104.5, puros éxitos. Y mis compañitos piciosos, espero que estén listísimos porque, ¿qué creen? Ya traigo más sobre esta despechada nocturna. Mariana lleva un año de novia con Jorge, toda iba viento a popa, hasta que Mariana descubrió que en el teléfono de Jorge no paraba de sonar con mensajes de la mamá de su exnovia, con quien terminó hace ya 2 años. Chan, chan, chan, chan. Jorge le dijo que no sea celosa, que con la ex pues ya nada, pero que la señora lo quiere como a un hijo y que él no puede ser grosero de cortarle el habla a una señora que ha sido muy buena onda. El colmo fue el fin de semana pasado. La ex suegra cumplió años y Jorge fue a dejarle un regalo a su casa. Se quedó a comer, partió el pastel y hasta se tomó fotos con los hermanos de la ex. No, no, no, no, no, no, no. Cuando Mariana le reclamó que por qué seguía metido en esa familia, Jorge le gritó que ella no le iba a venir a prohibir cosas y que la señora no tiene la culpa de que la relación con su hija no haya funcionado. Y aquí, comadre, compadre, yo te pregunto, ¿tú qué harías en esta situación? Recuerda que me puedes contar a través del micrófono de La Comadre, que la encuentras en nuestra aplicación iHeartRadio o también por Facebook. Búscame como Sherlyn de Alba, locutora de La Comadre 104.5 Pachuca. Yo regreso con más de esta despechada nocturna a las 8:41. Así que no te me vayas a mover, quédate conmigo. Soy tu amiga Sherlyn de Alba y disfrutamos de los dos carnales con De Todas y De Nadie. Son las 8:35.

0: 8:41, disfrutamos de Mi Banda El Mexicano con Ramito de Violetas. Yo soy tu amiga Sherlyn de Alba y estoy contigo de forma digital por iHeartRadio y también aquí en La Comadre 104.5, puros éxitos. Y mis compañitos piciosos, espero que estén listísimos porque, ¿qué creen? Es momento de seguir con más de esta despechada nocturna. Y es que pues yo, compañitos, considero que es completamente normal hasta la gente pues educada que se lleve bien con las personas del pasado. Eso yo considero que se trata de madurez. Pero una cosa es saludar con cortesía si te los topas, no sé, en la calle, y otra súper mega diferente es seguir jugando al yerno ideal con una familia a la que ya no perteneces. ¡Duy! ¡Esa no es tu familia, por favor! Para mí la actitud de Jorge es una tremenda falta de ubicación y de respeto hacia su novia. Cuando tú inicias una nueva relación, tienes que cerrar las puertas de la anterior por completo. No puedes pretender construir un presente con Mariana si sigues teniendo un pie metido en una familia que ni siquiera es la de ella. Mi opinión para nuestra comaye es: mantén tu postura. Jorge tiene que entender que la prioridad hoy eres tú. Pero bueno, compañeros, eso es lo que yo opino. Cuéntenme qué opinan de esto a través del micrófono de La Comadre, que la encuentran en nuestra aplicación iHeartRadio o también por Facebook. Búsquenme como Sherlyn de Alba, locutora de La Comadre 104.5 Pachuca. Yo regreso con más de esta despechada nocturna a las 8:52. Así que no se me vayan a mover, quédense conmigo. Son las 8:43.
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8:52. Disfrutamos este temazo de la Sonora Santanera y Carolina Ross, titulado Pena Negra. Yo soy tu amiga Sherlyn de Alba y sigo contigo de forma digital por iHeartRadio y también aquí en La Comadre 104.5, puros éxitos. Y mis compañitos piciosos, espero que estén listísimos porque ya traigo más de esta despechada nocturna. Por acá, nuestro compañero Charlie nos dice: apoyo total a Mariana. A mí me pasó con una novia que seguía yendo a las carnes asadas de los hermanos del ex. Un día me cansé y le dije que si tanto los extrañaba, pues se regresara con ellos. Pues sí. Santo remedio. Ahí se acabó la relación porque entendí que ya nunca iba a cerrar ese ciclo. Y es que sí, compañitos, yo he de admitir que una vez me pasó y yo no sabía. Pues esta personita decía que pues era una tía por ahí lejanilla. Y ya, y una vez en una comida familiar, pues yo decía: oiga, pues, ¿y esta tía que no sé qué? Me dice: no, ella no, ella es su suegra, que no sé qué. Y yo, fue su ex-suegra. Bueno, fue su suegra, o sea, ex-suegra. Y yo dije: ¿qué? Y pues obviamente dije: na, rey, pues, ¿dónde? Por acá nuestra comadre Tania nos dice: por respeto a la pareja actual, la familia del ex pasa a ser un recuerdo. Jorge está cruzando esa línea. La mayoría apoya a que se debe de cortar ese lazo y eso es lo que yo pienso, comadre. Y es que sí, compañitos, ¿ustedes qué opinan? ¿Contacto por agradecimiento o borrón y ya, suegra nueva? Regreso con ustedes la próxima hora con otra despechada nocturna. Muchísimas gracias a todos los que comentaron, los que dieron su opinión y también a quienes nos compartieron esa historia. De verdad, muchísimas gracias. Disfrutemos de los Tigres del Norte con Prisión de Amor. Son las 8:54.

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9 de la noche con 10 minutos. Disfrutamos de este temazo del fantasma y los dos carnales. Con este tema. Yo soy Sofía Sherlyn de Alba. Y recuerda, compañito oficioso, que esta es nuestra última hora juntos. Son las 9 con 10.

0: 9 de la noche con 15 minutos y disfrutamos este temazo del Grupo Duelo titulado Para que ya no duela. Yo soy tu amiga Sherlyn de Alba y sigo contigo en digital para iHeart Radio y también aquí en La Comadre 104.5, puros éxitos. Y mis compañitos piciosos, espero que estén listísimos porque ya traigo la segunda despechada nocturna. ¡Chon, chon, chon, chon! ¿Ustedes creen que es normal y respetable que cuando alguien empieza una relación se aleje de sus amigos para vivir su luna de miel? ¿O de plano es una falta de lealtad? Pues, ¿qué creen, compañitos? Tenemos el caso de nuestro compañero Dani, que lleva 3 meses sin saber de su mejor amigo de toda la vida porque el muchacho consiguió novia y ahora solo responde los mensajes si ella le da permiso. ¡Chon, chon, chon, chon! Así que, mis compañitos piciosos, quédense conmigo para que se enteren de esta despechada completitita. Regreso con ella a las 9:29, así que no te la vayas a perder. Quédate conmigo en digital para iHeart Radio y también aquí en La Comadre 104.5, puros éxitos. Yo soy tu amiga Sherlyn de Alba y son las 9:16.
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Temazo que acabamos de escuchar, comadre. Este fue de Banda Clave Nueva, titulado ¿Cuál Adiós? Yo soy tu amiga Sherlyn de Alba y seguimos juntos echando chismecito en digital por iHeartRadio y también aquí en La Comadre 104.5, puros éxitos. Y mis campeitos viciosos, espero que estén listísimos porque ya les traigo la despechada completitita. Pues resulta que Dani y Héctor han sido uña y mugre desde la primaria, salidas, viajes, videojuegos, todo el apoyo total en los peores momentos. El problema empezó en febrero cuando Héctor conoció a Camila y se enamoró perdidamente. ¡Ah! Desde el día uno de la relación, Héctor se volvió pues un fantasma para el grupo de amigos. Canceló los partidos de fútbol, dejó de ir a cumpleaños y ya ni siquiera contestaba pues los mensajes en el grupo. El colmo fue hace 2 semanas. Daniel cumplió años y organizó una carne asada pequeña. Le avisó a Héctor con un mes de anticipación. ¿Y saben qué hizo Héctor? ¡Chon, chon, chon, chon! Le mandó un mensaje de texto 5 minutos antes de la fiesta diciéndole: felicidades, hermano, oye, ¿qué crees? No voy a poder ir porque Camila quiere que veamos una serie juntos en su casa. Así que pues nos vemos luego, festejamos después. Imagínense, compañeros, la decepción de Daniel. Su mejor amigo prefirió pues quedarse en el sillón viendo una televisión cuando hasta él dice que le dijo a su amigo que podía llevar a su novia. No, no, no, aquí huele.

raro, ¿eh? Pero bueno, ¿ustedes qué opinan de esto? Cuéntenlo a través del micrófono de la comadre que la encuentran en nuestra aplicación iHeartRadio o también por Facebook. Búscame como Sherlyn de Alba, locutora de la comadre 104.5 Pachuca. Yo regreso con ustedes a las 9:41, ¿con qué crees? Pues con más de esta despechada nocturna. Disfrutamos de Josie Cuen y Jorge Medina con Entrega de Amor. Son las 9:31.

0: 9 de la noche con 41 minutos. Disfrutamos de la banda MS con A lo mejor, este temazo. Y es que a lo mejor lo escuchaste en digital por iHeartRadio y aquí en La Comadre 104.5, puros éxitos. Y mis compañeros piciosos, espero que estén listísimos porque nosotros seguimos con más de esta despechada nocturna. Y es que, compañitos, parejas van y parejas vienen, pero los buenos amigos se quedan para siempre. Para mí el argumento de que, ay, estoy muy enamorado, no justifica que borres de tu mapa a la gente que limpió las lágrimas cuando te rompieron el corazón en el pasado. Una relación sana no te aísla del mundo ni te obliga a romper, pues, tus lazos afectivos. Al contrario, te da ese espacio para que sigas siendo tú mismo. Mi consejo, bueno, mi opinión para Daniel es: ya no ruegues ni le mandes mensajes. Sigue haciendo tú tu vida con tus amigos que tiene tiempo para ti. Cuando Héctor aterrice en su nube y te busque, pues recíbelo bien. Pero déjale claro que la amistad no es un hotel donde se hospeda cuando, pues, uno no tiene una novia. Eso es lo que yo opino. ¿Pero ustedes qué piensan de esto, compañitos? Yo con esto me despido. Muchísimas gracias por dejarme ser tu copiloto el día de hoy. De verdad, muchísimas gracias. Ya sabes que te mando un fuerte totote abrazo de oso y un besote bien tronadísimo. Y no se vayan a mover, que a las 9:45 comienza Panorama Informativo. Que tengas una muy bonita noche de miércoles. Son las 9:42. Chao, chao.
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3: ¿Cómo están? Buenas noches. Continuamos con la información en esta media semana, finalizando el miércoles 15 de julio del 2026 con Panorama Informativo Emisión Nocturna. Gracias a Arturo Mora, Jackie Servín, Adrián Molina y el equipo de reporteros de ASIR Noticias. Les da la bienvenida a su amigo servidor Lalo Larrieta y esta es la información. Más del 50% del padrón vehicular en Hidalgo cumplió con el pago del refrendo vehicular. Ante la petición de vecinos de fraccionamientos del sur, el gobernador Julio Menchaca aseguró que sí hay posibilidades legales de crear el municipio número 85. En la Cámara de Diputados solicitaron que la gobernadora de Baja California, Marina del Pilar, solicite licencia al cargo tras la filtración de audios con autoridades de Estados Unidos. En Jalisco detectaron 11 escuelas que no tenían validez oficial de estudios que afectaron a 200 familias. Organizaciones civiles exhortaron al gobierno federal a que el auto eléctrico o línea cumpla con los estándares internacionales de seguridad vial. Hacemos un alto en el camino, amigas y amigos de Panorama Informativo, en la noche de este 15 de julio del 2026, prácticamente finalizándolo. Pero mientras tanto, vamos a hacer una pausa. Los saluda Lalo Larrieta.
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2: ¿Cómo están? Buenas noches. Continuamos con la información para todos ustedes en este día 15 de julio del 2026 por la noche, por supuesto. Gracias a todo el equipo que ya está listo para atenderle como usted se merece, así que nos vamos con la información. En el miércoles de Ciencia y Tecnología, Alamán Carranza nos explica por qué los últimos minutos de un partido se nos hacen eternos.
3: El reloj sigue marcando exactamente los mismos segundos. Lo que cambia es la forma en que nuestro cerebro los experimenta. Miren, al final el tiempo no siempre dura lo mismo para nuestra mente. Y eso es como si ajustáramos la resolución de lo que estamos viendo. ¿Qué es lo que luego hacemos con la televisión, no? Que le ponemos más brillo, más claridad o el automático, para mejorar los colores, la profundidad. Y mientras más información procesa el cerebro, más largo se siente ese momento.
2: Ante la petición de vecinos de fraccionamientos del sur de la capital hidalguense, el gobernador Julio Menchaca aseguró que si hay posibilidades legales de crear el municipio número 85.
4: Hoy tienen estragos en distintos servicios públicos, como en las calles o en las tomas de agua, y el reclamo es al municipio. Entonces hubo apatía, hubo posiblemente corrupción, y se dejó así, sin exigencia, a quienes construyeron con ínfima cantidad y hoy en las calles, al interior de los fraccionamientos, de algunos que ustedes conocen y yo conocemos, están en muy malas condiciones.
2: Guillermo Huerta Meneses, subsecretario de Ingresos de la Secretaría de Hacienda del Estado de Hidalgo, informó que más del 54% del padrón vehicular de Hidalgo cumplió con el pago del refrendo vehicular. Detalló que aún se puede realizar el pago sin descuentos.
5: En un horario de 9 de la mañana a 4:30 de la tarde tenemos nuestros 11 centros regionales aperturados, además de los kioscos de atención al contribuyente de lunes a domingo en un horario de 9 de la mañana a 8 de la noche, para que pues la gente que pues haya tenido la posibilidad de pagar durante el programa de refrendo pueda hacerlo y poner su vehículo al corriente.
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1: Gilberto López Meneses, secretario de Servicios Municipales de Pachuca, habla de los trabajos de poda de camellones y áreas verdes en diversas colonias de la capital hidalguense.
2: Estamos trabajando ahorita en todos los bulevares y en la parte de la ciclopista, nada más que nos encontramos con mucha lluvia, con una temporada de lluvias que nos está exigiendo cada día un poquito más rápido para poder cumplir con las necesidades que nos pide la gente. Y vamos a meter todas las cuadrillas a atender las solicitudes que tenemos por ahí por parte de algunos delegados y representantes.
1: En la alcaldía Iztapalapa detuvieron a un hombre tras asaltar a una mujer de la tercera edad, René Ponce.
3: En calles de la colonia Vicente Guerrero en Iztapalapa, uniformados de la Secretaría de Seguridad Ciudadana Capitalina detuvieron a un hombre señalado como probable responsable de asaltar a una mujer de la tercera edad en la esquina de Felipe Sánchez y Antonio Díaz Soto y Gama. Oficiales respondieron al llamado de auxilio de una mujer de 81 años, quien mencionó que un sujeto la amagó con un desarmador y le quitó su monedero. Metros adelante, policías auxiliares interceptaron al probable responsable de 33 años y tras una revisión preventiva recuperaron las pertenencias de la víctima y aseguraron la herramienta de color amarillo con la que la había asaltado. René Ponce Hernández.
1: La Profepa clausuró una empresa tras un derrame químico en el drenaje de San Miguel Toltoltepec en Toluca, Estado de México. Alemao Luna.
4: La Procuraduría Federal de Protección al Ambiente impuso una clausura parcial a la empresa Alas del Monte en el municipio mexiquense de San Miguel Toltoltepec, tras detectar un derrame de acetato de vinilo que afectó a un canal de aguas pluviales. El incidente ocurrió el 2 de julio, cuando un trabajador derramó aproximadamente 10 litros de la sustancia química durante labores de limpieza. El producto fue arrastrado hacia el sistema de drenaje. Bomberos de Toluca intervinieron de inmediato, vertiendo 12.800 litros de agua para diluir y controlar el derrame. Durante una visita de inspección, se localizó un tubo de PVC y una rejilla conectada a un cárcamo de descarga, por donde se vertía el contaminante. Alemao Luna.
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1: Vámonos a los deportes en esta noche con Gabo Ayala.
5: Continuamos con más información deportiva. Se dieron a conocer las designaciones arbitrales para la jornada 1 de la apertura 2026 de la Liga MX. El Necaxa Atlante, que se jugará este jueves, será pitado por Jonathan Peinado; el Tijuana Tigres por Ismael Rosario López; el Atlético de San Luis ante Cruz Azul por Adonai Escobedo; el León Atlas por Jesús Rafael López; el Juárez ante Puebla por Fernando Hernández. Hasta aquí la información deportiva.
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1: En la Cámara de Diputados solicitaron que la gobernadora de Baja California, Marina del Pilar, solicite licencia al cargo tras filtración de audios con autoridades de Estados Unidos. Isaac Castañeda.
6: Luego de la filtración de audios en los que la gobernadora de Baja California, Marina del Pilar, aparentemente negocia con autoridades de Estados Unidos la entrega de información, la presidenta de la mesa directiva de la Cámara de Diputados, Kenia López Rabadán, exigió que se responda con transparencia y sugirió que la mandataria solicite licencia al cargo. En conferencia, la legisladora señaló que los audios plantean una combinación entre sus intereses personales por evadir a las autoridades estadounidenses y la información de las mesas de seguridad a las que accede por tratarse de una servidora pública.
7: Ha sido una solicitud incluso ya de diversos partidos políticos en este país para que la gobernadora se separe de su cargo. A partir, digamos, de este segundo audio, ha habido distintas peticiones.
6: Isaac Castañeda.
1: En el Congreso de la Ciudad de México se promueve una iniciativa para crear la beca estudiantil Joven Migrante. Joana Flores.
8: El diputado migrante del PAN en el Congreso de la Ciudad de México, Raúl Torres, propuso la creación de la beca estudiantil migrante para apoyar a jóvenes mexicanos que cursan estudios o buscan estudiar en el extranjero. La iniciativa plantea que los gobiernos federal, estatales y las alcaldías otorguen apoyos para cubrir colegiaturas, manutención, materiales educativos, hospedaje, seguro médico y transporte aéreo. El legislador llamó a la presidenta Claudia Sheinbaum, a la Secretaría de Educación Pública y al gobierno local a abrir una convocatoria dirigida a estudiantes que no forman parte del programa Jóvenes Escribiendo el Futuro. También planteó realizar un censo de mexicanos que estudian en otros países para facilitar el acceso a estos apoyos. Joana Flores.
1: Nos despedimos de la emisión nocturna de Panorama Informativo de este 15 de julio del 2026. Gracias, como siempre, a todo el equipo que está con nosotros. Jackie Servín, Arturo Mora, Adrián Molina y el equipo de reporteros de Asir Noticias y Asir Deportes. Muchas, pero muchas gracias. A nombre de todos ellos se despide su amigo servidor Lalo Larrieta, quien les desea que la pase bien, pásela rico, arriba el ánimo, arriba corazones. Vamos para adelante, dibuja una sonrisa en su rostro. Buenas noches, descanse. Le estamos pegando al viernes. ¡Ánimo!
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0: 6 de la mañana con un minuto. Muy buenos días, 88.9 Noticias, información que sirve por iHeartRadio, Panorama Informativo, transmitiendo en vivo. Hoy es jueves 16 de julio del 2026. Saludamos con muchísimo gusto aquí en tu casa, en nuestra casa de Montes Pirineos 770 en las Lomas de Chapultepec, en donde vive Grupo Asir, donde está ya este gran equipo de redacción, de producción, de controles, de transmisión, de sistemas, de ingeniería, de finanzas. Bueno, todavía no han llegado. De capital, bueno, tampoco ya.
1: Pero ya se están preparando.
0: Qué envidia que todavía están, ¿no? Mis compañeros administrativos siguen todavía en la meme o,
1: ay, o así están se, a punto, así seguiría, pero, ¿eh? Así seguiría.
0: Así seguiría uno así con su mameluco, sí. Muy bien.
1: Sí, ¿qué hora es? ¿Eh? ¿Qué hora es? ¿No te ha pasado que luego te despiertas y es como de, ay, todavía faltan dos horas para que me despierte? Es tan bonito eso.
0: Me imagino, por ejemplo, alguien de ventas, por ejemplo, aquí, o de ingeniería están bien tempranito. ¿Quién más? Finanzas. ¿No? Nómina, ¿no? De repente abren el ojo y dicen, ah,
1: 5 de la mañana, ¿quién puede estar levantado a esta hora?
0: Lalo y Manero están trabajando. ¿Cómo estás, por cierto, Miguel?
1: Lalo, muy bien, Iñaki, muy bien, muy buenos días, con el gusto de acompañarte aquí, Alex Cervantes, también a todos los amigos. Un nuevo día, un nuevo socavón en la Ciudad de México.
0: ¿Ya viste otro?
1: Sí, todos los días se abre uno nuevo. Sí. Y ahora está en la del Valle.
0: Adopte su socavón. Hacemos el anuncio formal del socavón.
1: Del socavón, por si le quieren poner nombre.
0: Sí. Vamos a hacer una campaña.
1: Ciudad nos va a tragar, oye.
0: Ya ves que a la jefa de gobierno le encanta hacer campañas de ponerle nombre a cosas y eso.
1: Socavontón.
0: El socavontón, muy bien. Muy buena idea. 6:03, tráfico y clima, cada 15 en 88.9 Noticias. Saludamos a las chicas del tráfico. Moni Villalobos, hola Moni.
2: Hola Iñaki, gracias. Muy buenos días. Hoy nos circulan autos con holograma 1 y 2 de verificación engomado verde. Terminación de placas 1 y 2. En unos minutos, más información.
1: Muchas gracias, Moni. Regresamos contigo más adelante. Nos vamos ya a la información que sirve. Tenemos información nacional. El vicealmirante Manuel Roberto Farías Laguna solicitó a la Fiscalía General de la República autorizar un interrogatorio al exsecretario de Marina, Rafael Ojeda Durán, por la investigación de presunto huachicol fiscal en aduanas marítimas, pero la petición fue rechazada. La defensa sostiene que existen pruebas, entre ellas un audio y el testimonio de un testigo, que señalan que Ojeda tenía conocimiento o participación relevante en estos hechos investigados. Por otro lado, el gobernador de Puebla, Alejandro Armenta, informó que empresarios entregaron nueva información sobre presuntos delitos cometidos por Rafael Zabalza Veraza. Seguramente le suena el nombre, el tirador, sí, el que acaban de agarrar, la cual será entregada a las investigaciones, integrada a estas investigaciones. Además, ordenó revisar si el gobierno estatal mantiene contratos con estas empresas vinculadas al empresario, quien enfrenta ya diferentes procesos por tentativa de homicidio, por lesiones y otros delitos tras ser detenido luego de enfrentarse a balazos con policías. Y también les tenemos esta información. La Fiscalía General de Baja California confirmó que el ataque contra la regidora de Morena, María Quijada, fue un atentado directo y planeado en el que se utilizaron armas largas. Se localizaron 45 casquillos percutidos. La funcionaria permanece hospitalizada en estado delicado pero estable en San Diego junto con su hija, mientras las autoridades investigan el caso bajo dos líneas de investigación. Cambiamos de información, cruzan acusaciones la gobernadora Marina del Pilar y su antecesor Jaime Bonilla. ¿Por qué? Les cuenta Gibran Casas.
3: Tras la filtración de audios donde presuntamente la gobernadora de Baja California, Marina del Pilar, se dice dispuesta a colaborar con Washington, la mandataria acusó a su predecesor Jaime Bonilla de tenderle una trampa para que se reuniera con supuestos agentes estadounidenses.
4: Me ofreció reunirme con personas de Estados Unidos para platicar con el tema relacionado con mi visa. Confié de buena fe en mi antecesor. Y tuve esa reunión de la cual se han difundido ciertos fragmentos. Hoy queda claro para todos que fue una trampa. Jamás he traicionado ni traicionaría a nuestra patria.
3: Por su parte, el exgobernador de Baja California, Jaime Bonilla, y actual dirigente del Partido del Trabajo en el Estado, negó haber participado en reuniones o entrevistas relacionadas con los presuntos acercamientos de la gobernadora con agencias de los Estados Unidos. Para Asir Noticias, Gibran Casas.
1: ¿A quién le cree? Bueno, recuerden que toda esta información está en nuestra página 889noticias.mx, este tema y todos los de tu interés. Echen un ojito por allá. Cambiamos de información, las desapariciones de menores siguen encendiendo las alertas allá en Jalisco, les cuenta Martín Beltrán.
5: De acuerdo a cifras del Registro Estatal de Personas Desaparecidas, en lo que va de 2026, 2 y 3 adolescentes de entre 10 y 19 años desaparecen todos los días en Jalisco. Entre enero y junio de este año se reportó la desaparición de 415 adolescentes y jóvenes de entre 10 y 19 años. De ese total, 312 corresponden al grupo de 15 a 19 años y 103 al de 10 a 14 años. Los datos oficiales de este registro señalan que del total de jóvenes que estaban no localizados, 296 ya fueron encontrados y 119 siguen desaparecidos. Para Panorama Informativo desde Jalisco, Martín Beltrán.
1: Un abrazo para todos los amigos de Jalisco. Los delincuentes están robando menos automóviles, pero ahora ponen la mira en los autobuses de pasajeros. Vamos a escuchar esta información con Marines Camacho.
6: En el último año, el robo de vehículos asegurados a nivel nacional registró una disminución del 16.2%, reportó la Asociación Mexicana de Instituciones de Seguros. Norma Alicia Rosas, directora general de la asociación, detalló que esto se debe a la estrategia de vinculación entre autoridades y aseguradoras.
7: Bueno, pues con cifras anualizadas a junio del 2026, podemos apreciar que el número de robo de vehículos pasó de 60.698 unidades a 50.891. Esto lo vemos, pues, en las cifras anualizadas, observamos la reducción de 16.2. En el último año se robaron en promedio 139 vehículos asegurados al día, y esto, pues, también es una cifra menor a la que habíamos observado en años recientes.
6: 88.9 Noticias, María Inés Camacho Romero.
1: Muchas gracias, Mari. 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
8: ¿Qué tal, Lalo, amigos? Muy buen día para todos, gran jueves. La final de la Justa Futbolera 2026 entre España y Argentina será inédita. Se jugará el próximo domingo a la 1:00 p.m. en el Estadio de Nueva York. Por primera vez en la historia que los vigentes campeones de la Eurocopa España y la Copa América Argentina se enfrentan en la final del torneo. Representa apenas la segunda final hispanoparlante, rompiendo una sequía de 96 años desde el Uruguay contra Argentina en 1930. La FIFA ha confirmado el show del medio tiempo. Va a durar 30 minutos, inspirado en el Super Bowl, con artistas como Shakira, Justin Bieber y Coldplay. Por ahora es todo en la información deportiva.
1: No, pues ahora ya entendemos por qué metían a chile mole y pozole. Siguen metiendo Justin Bieber, Madonna, Shakira, todos.
9: 30 minutos, ¿sabes lo que hace eso con las piernas? Pues claro, se enfrían. Sí. Y luego, ¿por qué empiezan a tener calambres? Y además, si es que el partido se va a tiempo extra, y además si es un partido rudo, pues peor también para la estabilidad del jugador.
1: De por, ¿no?, sí, las pausas de hidratación también han tenido sus
9: acerrones,
1: ¿no? Y ahora con esto, 30 minutotes.
9: La pausa de hidratación, pues es comercial completamente, porque ni siquiera el calor ha estado tan abrasado. Sí,
1: y prepárense para un domingo largo, porque empieza por ahí de la 1:30, las 3 es el partido, y pues con este show de medio tiempo, por ahí de las 6:00 a.m. de lunes nos enteramos quién ganó, aquí en 88.9. Bueno, son las 6:10, al rato tenemos a Alex Cervantes por acá, nos vamos con Mónica Villalobos.
2: Hola, Lalo, gracias. Muy buenos días. Encontrarán reducción de carriles debido a obras en Aquiles Cerdán, desde calle Polo Norte hasta calle Aztecas. En unos minutos, más información.
0: 6:10 a.m, panorama informativo en 88.9 Noticias, información que sirve por iHeartRadio. Lalo González, Alex Cervantes, Iñaki Manero, contigo hasta las 10:00 a.m. ¿Qué nos dice el Servicio Meteorológico Nacional? ¿Cuál es el menú para hoy? Pues sigue el monzón mexicano. Estas lluvias, y decíamos, se le llama así por familiaridad con los monzones asiáticos, pues son lluvias que favorecen mucho también, desde luego, la agricultura, sobre todo en zonas secas. Esto le cae muy bien al noroeste de México, a las zonas de Baja California, a las zonas de Sonora, a las zonas de Chihuahua. Y además,
9: la onda tropical número 19, que está desplazándose sobre la costa del Pacífico, concretamente en la zona de Guerrero y Michoacán. ¿Qué nos trae esto? Pues lluvias puntuales intensas en Sonora, en Chihuahua, en Durango también, además de chubascos con lluvias fuertes a muy fuertes en gran parte del territorio nacional. Trae descargas eléctricas, por favor, mucha atención, cuídense mucho con esto. Posible caída de granizo en el noroeste y occidente del país también. Mucho calor, además de eso, muy caluroso sobre el noroeste también, el norte, el occidente de la República Mexicana, así como en la península de Yucatán, y temperaturas superiores a los 45 grados Celsius en el noreste de Baja California. Ahorita les digo, lluvias muy fuertes con puntuales intensas, Sonora, Chihuahua, Durango, lluvias fuertes con puntuales muy, muy fuertes, en Sinaloa, en el norte, en el centro del estado, en Coahuila, en Veracruz, en Oaxaca, en Chiapas, y chubascos, lluvias puntuales, Zacatecas, Nayarit, Jalisco, Colima, Michoacán, Guerrero, Puebla, lluvias aisladas, Baja California, Aguascalientes, Morelos y Tlaxcala. Ahora no está lloviendo tanto en el estado de Morelos. Iniciamos nuestro recorrido en donde, productora, donde me dijo, perdón, pero andaba yo, en Coatzacoalcos, 22 grados Celsius en este momento, y saludamos en el sur de Veracruz a Julio Escobar. ¿Cómo estás, Julio? Muy buenos días.
10: ¿Qué tal? ¿Cómo estás? Te saludo con gusto desde el sur de Veracruz. En efecto, en la temperatura tendremos una máxima de 29 y una mínima de 22. Cielo parcialmente nublado en la mañana, mayormente nublado a mediodía, tormentas por la tarde. Se esperan vientos que podrían superar los 30-34 kilómetros por hora y probabilidad de lluvias de aproximadamente un 40-50% el clima.
9: La de 8 en Veracruz, Julio.
10: Te comento que, aunque la extorsión telefónica continúa siendo uno de los delitos que más afecta al sector comercial, los empresarios de Coatzacoalcos han aprendido a identificar este tipo de llamadas y evitar caer en los engaños, aseguró el presidente de la Cámara Nacional de Comercio, Jesús Gerardo Lavín Nasif. El dirigente empresarial recordó que hace algunos años la principal preocupación de los comerciantes era la incidencia de robos y diversos hechos delictivos. Sin embargo, actualmente la modalidad que continúa registrándose mayormente es la extorsión vía telefónica. Este es el reporte que tenemos.
9: Gracias, Julio Escobar, desde el sur de Veracruz, en Coatzacoalcos, 27 grados, llegamos a la península de Yucatán. En la puntita saludamos a Carlos Mendieta en Cancuncito. Hola, Charlie, buenos días.
11: Buenos días, Iñaki, qué gusto saludarlos a ti y al auditorio. Te platico que amanecemos con 27 grados centígrados, bajó un poquito la temperatura, ya habíamos amanecido a 30 grados, Iñaki. La máxima de 32 grados centígrados, el cielo para hoy bastante nublado. De hecho, entre 10 de la mañana podría y 11 del día podrían caer algunos chubascos con tormenta eléctrica. También por ahí de las 5 de la tarde, Iñaki, para que tengan precaución las personas.
9: Para no interrumpirte con la de 8, aguanta un segundito, Carlos, y ahorita platicamos, pero sí, los cancunenses, de lo que se están quejando, incluso cancunenses que soportan muy bien el calor, que son nativos y que duermen sin aire acondicionado, dicen qué calor está haciendo allá en Quintana Roo. Ahorita platicamos con Carlos Mendieta de su nota de 8. 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
2: Traguito de café para ver en Technicolor. 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Información que sirve por iHeart Radio. Lalo González, Alex Cervantes, Iñaki Manero. Contigo hasta las 10 de la mañana. Y nos habíamos quedado pendientes con la de 8 allá en Cancún, Quintana Roo. Regresamos con Carlos Mendieta. Carlos.
3: Iñaki, bueno, la de 8 es para que hagamos conciencia y tomemos precaución de que muchas veces el peor enemigo puede estar en casa. Y es que un niño que se llamaba Eduardo Guzmán, de 1 año 8 meses, Iñaki, chiquitito, murió por múltiples golpes y asfixia después de sufrir abuso sexual. Así lo confirmó la necropsia de ley que se le practicó por parte de las autoridades. Las primeras investigaciones señalan al padrastro, Misael Padrón A, de 46 años de edad, quien se quedó al cuidado del menor, mientras su mamá de 21 años, una jovencita de origen chiapaneco, pues se fue a trabajar a una lavandería. Más o menos a las 7 de la noche, el señalado fue por la mamá al trabajo. Cuando regresó a casa la mamá, buscó al niño, este señor le dijo que estaba dormido, el niño estaba tapado entre sábanas, y pues ahí fue que notó que no tenía pulso, entonces llamó a los servicios médicos. El señalado alegaba que lo había dejado durante 2 horas, mientras había ido por la mamá, y que cuando regresaron estaba así, pero que él no había sido, aunque después las autoridades confirman que él ya pudo haber confesado los hechos. Y repito, muchas veces donde más creemos que están seguros es donde menos están, y con gente muy cercana. Y aquí ahora que es periodo vacacional, hay que estar bien pendientes, más mamitas, ¿no? Por naturales.
2: Tristemente, efectivamente, el enemigo, como bien lo dices, está en casa, en acoso sexual, en abusos, en golpes, en lastimar no solamente físicamente, sino también psicológicamente. La parte más cercana a veces es la que te está haciendo daño. Y en este caso, esta monstruosidad que no puede pasar desapercibida, y este imbécil debe de tener todos los años se le puede echar, todos los años que tenga la ley para echarle dentro, y es más, agarrar la llave y tirarla hacia el mar, y que este jamás vuelva a salir en su vida, este monstruo, y que lo esperen ahí en prisión, porque ya saben en prisión lo que le hacen a los violadores de niños, ¿va? No necesito decirles nada. Gracias, Carlos Mendieta, allá en Cancún, Quintana Roo. Vámonos a Tuxtla Gutiérrez, la capital de Chiapas. Saludamos a Fer Cantón, te gorreamos un cafecito. Fer, ¿cómo estás? Muy buenos días.
4: ¿Qué tal, Iñaki? Muy buenos días. Pues hoy en Chiapas habrá lluvias puntuales muy fuertes y temperaturas de hasta 40 grados. En Tuxtla Gutiérrez, cielo nublado con probabilidad de lluvia por la tarde y una temperatura máxima de 30 grados. Así el clima en Chiapas.
2: La de 8 en Chiapas, Fer.
4: Una persona del sexo masculino, de nombre Jorge Alberto Gómez, de origen chiapaneco, falleció ahogado en un lago de Tucson, Arizona, en los Estados Unidos, cuando disfrutaba de una reunión familiar. El occiso era originario del municipio de Tonalá, y ahora sus familiares solicitan el apoyo de las autoridades para poder repatriarlo con la finalidad de darle sepultura. Esta persona se encontraba pues trabajando allá y estaban en una reunión familiar cuando se metió a bañar a este lago y lamentablemente pues falleció. Así el panorama es de Chiapas.
2: Muchas gracias, Fer Cantón, desde Tuxtla Gutiérrez, en Chiapas, donde nos escuchas por iHeart Radio. Y nos vamos hacia arriba, nos vamos hacia la costa, bordeando la costa del Pacífico. Saludamos a Adriana Covarrubias en la Bahía de Santa Lucía, 26 grados en Acapulquito. Adriana, muy buenos días.
5: ¿Qué tal, Iñaki? Buenos días a la altura de la máxima será de 33 grados, se tendrá cielo parcialmente nublado en Acapulco, pero se pronostican lluvias en municipios de la Sierra, Zona Norte y Tierra Caliente de Guerrero.
2: La de 8 en Guerrero, Adriana.
5: Se comenta que el director de Salud Municipal, Aniceto Leguizamo Dinas, informó que en el municipio se mantienen alrededor de 36 casos activos de tuberculosis, los cuales se encuentran bajo tratamiento y son atendidos mediante acciones de vigilancia epidemiológica y detención oportuna. Señaló que los casos se encuentran distribuidos en distintas zonas del municipio, aunque reconoció que exista una mayor concentración en colonias de la zona suburbana como Ciudad Renacimiento y Emiliano Zapata, sin que eso signifique que la enfermedad esté limitada a esa región. es el reporte.
2: Te agradezco mucho, Adriana Covarrullas, desde Acapulquito, Guerrero. También nos escuchas por iHeartRadio. 15 grados, mucho más fresco en la capital de Michoacán, en Morelia. ¿Y cómo estás, Cristian Gutiérrez? Muy buenos días.
0: Buenos días, Iñaki. Para hoy la máxima acá en la capital de Michoacán será de 26 grados y en la Sierra Costa, ya en Huetamo, Michoacán, este día habrá 39, será el municipio más cálido. Ese es el clima acá en Michoacán.
2: La de 8 en Michoacán, Cristian.
0: Pues la activista y también exdiputada local de Michoacán, Margarita López Pérez, ella el día de ayer recurrió al Poder Judicial de la Federación acá en Morelia para intentar destrabar la llamada ley de búsqueda de personas en el estado a través de un juicio de amparo indirecto. Bueno, ella busca que el Congreso del Estado quede obligado a discutir y votar el proyecto de ley. Ella asegura, Iñaki, que la falta de aprobación de esta nueva norma podría tratarse de una represalia del gobernador Alfredo Ramírez Bedoya, porque ella hace un par de años, cuando era diputada local, respaldó públicamente una manifestación de policías estatales. Ese es el panorama acá en Michoacán.
2: Te agradezco mucho, Cristian Gutiérrez, desde Morelia, Michoacán. Y nos vamos a la ciudad en donde los niños nacen con suéter, en Toluca, 9 grados en este momento. Sonia Vilchis, ¿cómo estás, Sonia? Muy buenos días.
6: Hola, ¿qué tal, Iñaki? Muy buenos días, en efecto. Hoy hace bastante frío en esta capital del Estado de México, en donde se espera una temperatura máxima de 21 grados. Será un día mayormente nublado, con un 10% de probabilidad de lluvia durante la tarde, Iñaki.
2: La de 8 en el Estado de México, Sonia.
6: Comentarte que diversos dispositivos de seguridad a cargo de la Fiscalía General de Justicia del Estado de México y el Ayuntamiento de Toluca derivaron en el aseguramiento e incautación de dispositivos de juegos clandestinos en múltiples puntos de la demarcación. Las acciones conjuntas se implementaron a partir del análisis y seguimiento de reportes ciudadanos previos, así lo informó el director de Seguridad Pública del Ayuntamiento de Toluca, Jorge Alberto Ayón. El jefe de la Corporación Policial detalló que la presencia operativa se ha focalizado en sectores específicos de la capital mexiquense, abarcando las inmediaciones de los mercados públicos, delegaciones pertenecientes a la zona centro, así como establecimientos comerciales.
7: Gracias. 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
2: ¿Cómo están? Buenos días en esta mañana de Panorama Informativo en el 92.5 Mix FM y también a través de iHeartRadio. Gracias por su preferencia y gracias por su conexión que tienen con nosotros a través de las emisoras de Grupo Asir, como le decíamos. Y gracias a Arturo Mora, Jackie Servín, Adrián Molina, que están apoyándome en el Panorama en Avance, por supuesto. Los saluda Lalo Larrieta y nos vamos con la información. Vincularon a proceso al joven que privó de la vida a un hombre que iba a vender su camioneta en el Saucillo Mineral de la Reforma. Legisladores hidalguenses presentaron una iniciativa para agilizar la gestión municipal y fortalecer la atención a la ciudadanía. La unidad de cuidados intensivos del ISSSTE Hidalgo recibió la donación de 400 pulpitos tejidos para terapias de apoyo a bebés prematuros. Muchas gracias a la gente que está en contacto con nosotros a través de las emisoras del Grupo Asir aquí en Pachuca y también a través de iHeartRadio. Gracias, muchas gracias por esa preferencia y esa conexión. Mientras tanto, los dejamos con la programación de las emisoras del Grupo Asir. Los saludo, Lalo Larrieta.
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2: 6:30 de la mañana, estás en Panorama Informativo en 88.9 Noticias, información que sirve hoy por iHeartRadio. Lalo González, Alex Cervantes, Iñaki Manero, contigo hasta las 10 de la mañana aquí en Panorama. Y ya terminado nuestro recorrido por la República Mexicana, porque tenemos mucha ropita que lavar, llegamos a Ciudad de México, 15 grados. Mi amigo René Ponce, ¿cómo estás? Buenos días.
3: ¿Qué tal, mi amigo Iñaki? Efectivamente, 15 grados. Mañana, pues, bastante agradable. Para la tarde se espera una temperatura máxima que oscile entre los 25 y los 27 grados centígrados. Como, pues, toda la semana va a llover, Iñaki.
2: Sí, sin duda, sí, sí, no hay sorpresa. La de 8 en la capirucha, René.
3: Pues la Secretaría de Seguridad Ciudadana capitalina informa que tras la difusión de un video en el que se observa a un hombre que agrede a la recepcionista del hotel Park Life Paradox, ubicado en Lomas de Santa Fe, su personal entrevistó a la trabajadora de 40 años, también al gerente del lugar, para brindarles apoyo y acompañamiento. Añade que se instruyó a la Dirección General de Seguridad Privada de la dependencia para que inicie una investigación de la empresa que ofrece servicios en este lugar, además de realizar una verificación de su estatus para que se integre en la indagatoria. Estos hechos ocurrieron el 29 de junio alrededor de las 19.

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3: Qué interesante, nunca había oído eso, ¿no? El pulpo como terapia emocional. Muchas gracias, Jackie. Jack Servín desde Pachuca, Hidalgo. Y al rato te quedamos ahí por los pastes. 6:33, tráfico y clima cada 15 en 88.9 Noticias. Moni Villalobos, Moni.
4: Hola Iñaki, gracias. Hay reducción de carriles en Avenida Casa de la Moneda, entre Presa Falcón y Calzada Legaria. Usen como alternativa Boulevard Miguel de Cervantes Saavedra. En unos minutos, más información.
5: Muchísimas gracias, Moni. Regresamos contigo más adelante. Nos vamos ya a la información que sirve. La empresa responsable de modernizar la línea 1, La Rosa, la que tardó muchos años en abrir, podría saldar su deuda con unidades nuevas. Vamos a escuchar qué es lo que nos cuenta Joana Flores.
6: El metro buscará que la empresa china CRRC pague con nuevos trenes los retrasos en que incurrió durante el proceso de modernización de la línea 1 del metro.
7: El juicio va muy bien, estamos en la conciliación. Más allá de que el metro requiera de dinero, lo que estamos pidiendo es que nos los den en especie y que sean en trenes la compensación para el metro, que eso se va a reflejar al final para los usuarios.
6: El director de la red, Adrián Rubalcaba, explicó que esos trenes podrían enviarse a la línea 12 y los que actualmente circulan por ahí podrían transferirse a otra línea que no tenga problemas de bamboleo. También reveló que de los 7 trenes recuperados en línea 2, 3 serán enviados a la línea 7, donde hacen falta para mejorar el servicio. Para 88.9 Noticias, Joana Flores.
5: Muchas gracias, Joana. Buscan unificar en todo el país las penas y las investigaciones del feminicidio, les cuenta Isaac Castañeda.
8: La Cámara de Diputados será Cámara Revisora en el proceso legislativo de la discusión de la nueva Ley General para Prevenir y Sancionar el Feminicidio, pues será enviada por el Ejecutivo al Senado de la República. Así lo dio a conocer el presidente de la Junta de Coordinación Política, Ricardo Monreal, quien señaló que esta ley busca homologar las penas y la investigación del feminicidio.
9: Es un buen avance. Se enviará al Senado como Cámara de Origen y aquí estaremos esperándola como Cámara Revisora, esta importante ley.
8: Calificó la ley como oportuna, la cual es complementaria a la reforma constitucional que se aprobó en el Congreso en el pasado periodo ordinario de sesiones. 88.9 Noticias, Isaac Castañeda.
5: Gracias, Isaac. En salud, oigan, el lupus puede dañar diferentes órganos del cuerpo si no se diagnostica a tiempo. Abrazo para todas las personas que estén en esta batalla. Mónica Barrera les cuenta.
10: El lupus eritematoso sistémico es una enfermedad autoinmune que afecta principalmente a mujeres en edad reproductiva y puede dañar cualquier órgano del cuerpo. Expertos en reumatología del Hospital Juárez de México de la Secretaría de Salud informaron que la principal característica de este padecimiento es que los pacientes empiezan a ser atacados por su propio sistema de defensas, con síntomas de inflamación en los ojos, pulmones, corazón, riñones, articulaciones, intestinos, así como piernas y brazos. En 88.9 Noticias, Mónica Barrera.
5: Muchísimas gracias, Moni. Oigan, en los espectáculos, la final de la máxima fiesta del fútbol no solamente va a contar con múltiples estrellas de la música, que pues van a estar ahí en el show de medio tiempo de media hora, ya que se realizará también por allí la presencia de la realeza. Por eso están escuchando esta música. El rey Felipe VI y la reina Leticia ya confirmaron que van a viajar a Estados Unidos con todas las hijas para presenciar el partido del domingo entre la selección de su país y la de Argentina. El martes la familia real se reunió en su palacio para ver la semifinal contra Francia, grabaron un video, que si el festejo. Bueno, tras el triunfo, el rey de España, que es el rey Felipe VI, compartió este mensaje. Dice: otra vez nos han demostrado de qué pasta están hechos y por qué son los mejores del mundo. Ahora que todo un país está con vosotros, es el momento de ir por la copa. Gracias por regalarnos estos momentos y vamos por todas. Eso es lo que dice, así que el domingo estarán todos allí reunidos. Son las 6:37, oigan, el Tri celebra 58 años de gira. Esto se llama Adicto al Rock and Roll. Será el 25 de julio en el Palacio de los Deportes. 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Y bueno, así es como llegamos a las 6:37, ya a los deportes con...

0: Alex Cervantes.
1: Muchas gracias, Lalo. Después de caer eliminados en semifinales ante Argentina, el jugador inglés del Real Madrid, Jude Bellingham, reveló lo que le dijo a Messi, que el mundo sabe cómo las autoridades lo ayudaron a llegar a la final y que no debería sentirse especial. Ronaldo es mejor, fueron sus palabras para Leo Messi. Francia e Inglaterra disputarán el partido por el tercer lugar de la Copa el próximo sábado a las 3 de la tarde en Miami. Y en el goleo individual, Leo Messi de Argentina y Kylian Mbappé de Francia comparten el primer lugar con 8 anotaciones cada uno. Hasta aquí los deportes. Volvemos con más en 30 minutos.
0: Aquí estaremos esperando. Muchísimas gracias, Alex Cervantes. También te acompañamos, Iñaki Manero, un servidor, Lalo González, aquí en 88.9 Noticias, 6:38. En el equipo también está Mónica Villalobos con la información de las calles.
2: Hola, Lalo, gracias. Manifestantes afectan un carril de Abraham González entre General Prey y Atenas. La alternativa es Insurgentes o Valderas. En unos minutos, más información.
3: 6:39, vámonos con la primera llamada de la trivia. Recuerden los más o menos por ahí de las 6:40, 7:40 la segunda llamada y la respuesta a las 8:40 aquí en 88.9 Noticias. También tenemos un podcast por iHeartRadio de la trivia, si mal no recuerdo. Ahí busca el podcast de la trivia en iHeartRadio, ¿dónde más? Bueno, vamos con la trivia de ayer, si me lo permiten. Una manera de pedirle algo a los dioses era haciéndole una oferta, un ofrecimiento, pero este ofrecimiento tenía que traspasar las barreras del tiempo y del espacio, tenía que cruzar un portal mágico, que es, y hoy lo seguimos haciendo, nada más que ya, desde luego, sin la connotación antigua, pues echar una monedita, una inocente monedita a la fuente, ¿no? Gastar ese peso que tanto nos cuesta trabajo,
0: sí,
3: en una, para que alguien se lo quede, ¿no? Para que alguien se meta en la fuente, nada más se arremanga ahí los pantalones y venga.
0: Y de pesito en pesito, o de euro en euro, sí, allá en la fuente de Trevi, sí. 3.500 a 4.500 euros diarios.
3: Sí,
0: de moneditas,
3: si no es que
0: la
3: más,
0: gente,
3: ¿eh?
0: Sí, por supuesto. Si no, sí, es que va a haber temporadas de vacaciones en las que último más.
3: Sí, ayer lo platicamos, Lalo, hay un equipo especial del gobierno de la ciudad de Roma, en donde, y también de muchas otras fuentes en el mundo, ¿eh?, en Europa y todo, que ya cuando se van todos los turistas, se meten, sacan todas las monedas, y esas monedas son utilizadas para algún otro tipo de cosas, ¿no? Para cosas relacionadas con la ciudad, para el gobierno de la misma ciudad, o incluso también en el caso de la ciudad de Roma, para las personas necesitadas, uh-huh, las personas sin hogar, o para comprarles desayunos a los niños, mala situación económica, en fin.
0: Y creo que debe ser la fuente más emblemática en este ejercicio, ¿no?, de aventar la,
3: sí,
0: moneda, que aparte se avienta hacia atrás en algunos,
3: sí,
0: casos.
3: Tienes que aventarla hacia atrás.
0: Uh-huh. Y, que debe, sí, tener otro significado, pues
3: tiene,
0: seguramente.
3: Tiene que entrar, ¿no? Porque es como el básquetbol.
0: Le das, si no entra, monedas, ¿no?, a otra persona. En Las Vegas también, en Las Velayo, también, sí, hay quien avienta sus monedas, hay de todo.
3: Y en cualquier lado, finalmente siempre te encuentras gente que le dice al niño, a ver, avienta la monedita y pide un deseo.
0: Habrá
3: quien
0: se le habrá ocurrido ya el negocio, voy a poner una fuente.
3: Ah, no, yo creo que sí, la verdad no se
0: llama fuente de los deseos por aquí.
3: Y así por lo menos para ir arrastrando a la quincena. Esa es la trivia de él, y la trivia de hoy, fíjense que hay una expresión, como, qué ingrato a veces son las cosas, porque esta expresión originalmente tenía que ver con algo para agradar a una persona, ¿no? Sobre todo una persona de la tercera edad. Y hoy se ha convertido en peyorativo. Hoy se ha convertido en prácticamente en un insulto.
0: ¿En serio?
3: Sí. ¿Eh? Pero hace tiempo era para agradar a una persona, para hacer a esa persona de la tercera edad sentir bien. Y hoy es, sí, desde luego es un insulto por ciertas actitudes que podría tener esta persona.
0: Tiene que ver con esto del lenguaje, de cómo ha evolucionado y que ahora ya lo que decías antes ahora ya es políticamente incorrecto.
3: No, la percepción, nada más. Okay. Nada más la percepción. Se trastocó hacia algo que no es políticamente correcto también, ¿no?
0: Claro, porque hay personas ahora que inclusive ya les dices abuelito, abuelita y se ofenden.
3: Yo no lo soy.
0: Sí. Soy adulto mayor o una cosa así, ¿no? O sea, pero tiene que ver justo con la evolución del lenguaje.
3: Sí, a veces al aire decimos, oigan, pues a los abuelitos en casa, no nos digas abuelitos.
0: Sí, sí me ha tocado.
3: Oiga, pues no se enoje, ¿no?
0: Te dije abuelito, sí, con cariño.
3: Después de los 60 y tantos años, pues uno ya es de la tercera edad. Y ya si tienes nietos, pues eres abuelo. Uh-huh. Ahora, si no te gusta que te digan abuelito, pues tampoco.
0: Sí.
3: No nos oigas.
0: Es que hasta suena más, no sé, esto de eres un adulto mayor.
3: Es
0: no sé,
3: un
0: diferente.
3: Mayor. Pero a ver, la edad también es un estado de ánimo. Si tú no te sientes viejo, y de eso se trata también la tribu.
0: Ah.
3: De algunos adultos mayores que no se sienten viejos.
0: Ok. Bueno, entonces antes no tiene que ver con esto del lenguaje.
3: Antes era un elogio.
0: O sea, ¿antes qué tanto?
3: Antes. A ver, vamos a dar una pista temprana. El siglo XVIII es cuando empezó a cambiar el sentido.
0: Ok. Y es una palabra que obviamente es de siglos atrás.
3: Es una expresión.
0: Una expresión.
3: Una expresión de siglos atrás. Y yo creo que viene desde la época de los romanos.
0: Wow.
3: Sí, así de antiguo.
0: Así, 3,000 años por lo menos.
3: 2,000. Ponle 2,000.
0: Okay.
3: www.889noticias.mx, WhatsApp 5582-5589 y el talkback a través de iHeartRadio. La respuesta en dos horas, en una hora.
0: Sí.
3: Pistas para esta trivia. Que no se enojen, estamos jugando para la trivia. 6:43. Y es que siempre estamos viviendo de noche. Siempre. Y acompañando a la madrugada, mi amigo René Ponce. ¿Cómo está, René? Nuevamente, buenos días.
4: ¿Qué tal, mi amigo Iñaki? Pues te cuento que la noche de ayer en un edificio, de 20 niveles, marcado con el 490, esto en la avenida Río San Joaquín, es la colonia Granada, Miguel Hidalgo, se registró un conato de incendio, departamento ubicado en el piso 18, ante la acumulación de humo, fueron desalojados 4 niveles, sin que se reportaran afortunadamente personas lesionadas o intoxicadas, las llamas fueron controladas en unos cuantos minutos, mientras que cerca de la medianoche de ayer, en el predio marcado con el 1272 de la avenida México-Tacuba, Colonia Argentina, también en Miguel Hidalgo, elementos de la Policía de Investigación, en coordinación con uniformados de la Secretaría de Seguridad Ciudadana Capitalina, realizaron un operativo para la recuperación de este predio. El lugar quedó asegurado por la Fiscalía Capitalina, mientras que durante la madrugada en la carretera federal México-Cuernavaca, a la altura del kilómetro 22.5 en dirección a la capital, una camioneta choca primero contra el muro de contención y termina volcada. El conductor se habría dado a la fuga, por lo que cuando llegan los servicios de emergencia y la policía, ya no encuentran a nadie, y bueno, se reportan afortunadamente que no hubo personas lesionadas. Finalmente, señalar, esta mañana se registra la caída de ramas en la calle de Zacahuisco, en la colonia del Carmen, en la alcaldía Coyoacán. No hay personas lesionadas, Iñaki.
3: Te agradezco mucho, mi amigo René Ponce, con lo que pasó en la madrugada. Estás en Panorama Informativo, en 88.9 Noticias, información que sirve, y por Ángel Radio, Lalo González, Alex Cervantes, Iñaki Manero, contigo hasta las 10. Continuamos.
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0: 6:47, 88.9 Noticias, información que sirve por Eje Radio, Lalo González, Alex Cervantes, Iñaki Manero. Recuerda WhatsApp 5582-5589. Aproveche la promoción, últimos días, se va mañanita sin potrillo. Además de las mañanitas sin potrillo, desde luego, también denuncia ciudadana y todo lo que nos quieras confiar en el 5582-5589 WhatsApp y en el TalkBack también con tu voz a través de iHeart Radio. Bueno, ¿qué está pasando en la alcaldía Magdalena Contreras aquí en Ciudad de México? Si ustedes van circulando por esta antes delegación y ahora alcaldía, están reforzando la aplicación de infracciones. Pues ¿para qué? Para que la gente se mueva mejor. Y esto es iniciativa nada más de la pura alcaldía, pero pues este tipo de cosas no entiendo por qué no la aplican en las 16 de la Ciudad de México. ¿Cómo está Isaac Castañeda? Muy buenos días.
1: ¿Qué tal, Iñaki? Muy buenos días a ti, la audiencia. Así es, pues la alcaldía Magdalena Contreras reforzó la aplicación de infracciones de tránsito con el objetivo de mejorar la movilidad en las calles y avenidas de la demarcación capitalina. Así lo informó Edgar Castro, él es director general de seguridad de esta alcaldía, quien indicó que agentes de tránsito están desplegados en las principales vialidades para sancionar a los infractores. Escuchemos lo que comentó.
2: Vamos a estar pasando con los compañeros de tránsito para poder levantar garantías e infraccionarlos. Ese es un procedimiento que nos autorizó la Subsecretaría de Control y Tránsito a través de la jefa de gobierno, a través de la instrucción del maestro Fernando Mercado Guaida.
1: Y esto también se da, Iñaki, en medio de esta nueva función de tránsito que ya se le otorgó en la Ciudad de México a los elementos de la policía auxiliar en las distintas alcaldías que ya están autorizados para infraccionar, además de los elementos de la Subsecretaría de Tránsito de la Ciudad de México, ya hay más policías, pues digamos, con estas funciones para infraccionar. Entonces el funcionario llamó a los automovilistas y motociclistas a respetar estos señalamientos viales, también el reglamento de tránsito, y exhortó a no estacionarse en lugares no permitidos o arriba de banquetas, lo que es común en calles de esta demarcación capitalina. Escuchemos nuevamente lo que dijo.
2: Por favor, cumple con todas las requisiciones que te estamos pidiendo, con todos los requisitos. Recuerda que una infracción de tránsito es un vehículo en banqueta, una motocicleta en banqueta. También van a ser infraccionadas o llevadas al corralón.
1: Y señaló que tampoco está permitido apartar lugares con objetos, por lo que policías de tránsito también están autorizados para retirar los conocidos estos como bienes mostrencos. Muchas veces esto lo utiliza, lo realiza, ¿no?, los propios negocios, los establecimientos, también estos llamados bienes, aunque esto está prohibido apartar esos lugares, y apuntó que no se pueden colocar cubetas, anuncios de negocios, tapitambos u otros objetos para impedir que se estacionen vehículos en la vía pública. Escuchemos nuevamente lo que comentó.
2: También está prohibido apartar los lugares con los botes o los espectáculos que tienen de promoción de alguna tienda, de alguna farmacia. Eso está prohibido. Son bienes mostrencos para nosotros y la ley nos regula todas esas anomalías. Nos las vamos a llevar. Para que tú puedas recogerlo, tienes que acreditar la propiedad, venir a pagar una multa y te regresamos tus cosas.
0: A ver, me detengo aquí tantito nada más para observar esto, porque esto es una especie de prueba, ¿no?, de esto que empezó a aplicar a partir de finales de junio de 2026, en donde ya dábamos a conocer que la Policía Bancaria Industrial de Ciudad de México y la Policía Auxiliar ya tienen facultad legal para aplicar multas. Y lo que decimos, y yo lo reitero, entonces, ¿para qué demonios hay una policía de tránsito? Si ahora ya todos pueden infraccionar. A ver, ¿esto no es una puerta abierta a la corrupción?
3: No, pero ¿y para qué también existen las reglas, Iñaki? Porque, ahorita lo que decía Isaac, ¿no? Esto de no estacionarse en lugares permitidos, tendría que ser en toda la capital, ¿no? En todos lados.
0: En toda la ciudad.
3: Esto de no apartar los lugares, los viene, ¿no? Que no se supone que ya había iniciado un programa que anunciaron con bombo y platillo, ¿no?
0: Para los acabar viene. Con los viene.
3: Por todos lados están, ¿eh? Y cerquita de donde están las autoridades, en el centro histórico que me muevo por allá, siguen igual.
0: Y era, se supone que era a nivel capital, era a nivel de ciudad completa, ¿no? Por parte del gobierno de la ciudad. Y este rollo de que estas policías ya pueden infraccionar, pues sí, esta alcaldía, que es la Magdalena Contreras, es una de las 13 alcaldías de Ciudad de México que están siguiendo este operativo. Álvaro Obregón, Azcapotzalco, Benito Juárez, Coyoacán, Cuajimalpa, Cuauhtémoc, Iztacalco, Iztapalapa, esta Magdalena Contreras, Miguel Hidalgo, Milpalta, Tlalpan y Xochimilco. Son 13 de 16 las que están siguiendo este tema de que otro tipo de policías puedan infraccionar. Creo que es un buen laboratorio, Isaac, observar lo que está pasando en esta alcaldía de Magdalena Contreras, porque sí se va a ver si está funcionando o no está funcionando, o nada más es un nido de corrupción, Isaac.
1: Efectivamente, Iñaki, esto también se lleva a cabo, ¿no? Este anuncio de nuevas funciones para policía auxiliar o policía bancaria en medio de una insuficiencia, ¿no?, de elementos de la Subsecretaría de Control de Tránsito para llevar a cabo estas pues infracciones o estas sanciones. En este caso, pues no sabemos realmente por qué, en lugar de incrementar el número de efectivos en la Subsecretaría de Control de Tránsito, ahora se les otorgan estas funciones de tránsito a policía auxiliar o a policía bancaria. Sin embargo, sí, como bien comentan, estamos expuestos quizá a una pues de mayor comisión de actos de corrupción o de este tipo de abusos. Esperemos que no, y que estas nuevas facultades pues tengan éxito, ¿no?, realmente en esta movilidad en las calles de la capital y también en medio de una modificación de la movilidad, ¿no?, no solo en la alcaldía Magdalena Contreras, sino en toda la Ciudad de México, ahora con estos nuevos vehículos eléctricos, de estos patines, de estas bicimotos o bicis eléctricas. Entonces está cambiando también la movilidad y parece que también en medio de este contexto, pues la autoridad necesita, ¿no?, ahora más elementos policiales para infraccionar, para sancionar, para no verse rebasados ahora por el parque vehicular, por este parque de pues nuevos vehículos, tanto motocicletas como bicis eléctricas, scooters, que ahora ya tendrán que tener estas placas, sí, que ya hemos comentado a través de esta reforma, Iñaki. Entonces no solo son carros, también son estas motos, bicis eléctricas, scooters y de todo. Entonces pues habrá que ver si realmente son exitosas estas acciones que ahora se le otorgan a policía auxiliar y policía bancaria para pues infraccionar y realizar estas funciones de tránsito, Iñaki.
0: Pues digo, es un buen laboratorio para ver cómo está funcionando, pero creo que los mejores jueces son los ciudadanos, ¿no? Ustedes cómo la están pasando, ya los están infraccionando, ya los están parando este tipo de policías, policía bancaria industrial, que es una policía intramuros para los amigos que nos escuchan fuera de México, o también la policía auxiliar, que es la que está proporciona vigilancia más general, no afuera, con patrullajes y demás. Pero ahora, estas policías ya tienen la facultad de hacer lo mismo que hace la policía de tránsito. La pregunta sigue siendo la misma. ¿Por qué no reforzar a la policía de tránsito, Lalo, para que hagan su trabajo y los otros también hagan el suyo?
3: ¿Y qué pasarán los policías de tránsito, no? Ya me están... pues
0: usurpación de funciones.
3: Sí, por supuesto. sí, claro. O sea, el cómo se sienten entonces de que no está funcionando el trabajo que ellos hacen para que entonces vengan otros más a hacerlo.
0: Claro, exactamente. No fomenta esto más la corrupción. Insisto, y ahí lo dejo en la mesa. Y ustedes, a ver qué experiencia han tenido, ¿no?, con este cambio que apenas acaba de suceder en la ciudad a finales del mes de junio. Gracias, Isaac Castañeda. Estás en 88.9 Noticias, información que sirve. Y por iHeartRadio, Lalo González, Alex Cervantes, Iñaki Manero, contigo hasta las 10.55, 82.55, 88.9. WhatsApp, Panorama.
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2: Comenzamos los días, continuamos con más información para todos ustedes en esta mañana con todo el equipo de Panorama. Arturo Mora, Jackie Servín, Adrián Molina, muchas, pero muchas gracias al equipo de reporteros de Cien Noticias. Los saluda Lalo Larrieta y esta es la información en avance. En la colonia Santa Matilde de Pachuca se llevó a cabo un cateo donde se localizaron armas de fuego, drogas y se logró la detención de dos personas. Vecinos del fraccionamiento Viñedos piden apoyo al gobierno municipal de Zempoala para hacer el cambio de administración vecinal por irregularidades en el manejo de recursos. Promueven en el Congreso del Estado de Hidalgo una iniciativa para fortalecer la reinserción social mediante trabajo comunitario. Este más información la tendré a partir de las 8 de la mañana, no se lo puede perder, en el 92.5 Mix FM y también a través de iHeartRadio. Los saludo, Lalo Larrieta.
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5: Con muchísimo gusto, 7 de la mañana con un minuto.
6: Muy buenos días, 7:1, Panorama Informativo transmitiendo en vivo en 88.9 Noticias, información que sirve y por iHeartRadio. Hoy es jueves 16 de julio del 2026. Es que nada, de veras pasa tan rápido el tiempo que uno se ya está en agosto, en diciembre.
7: Ya. Y ya hay roscas, ya hay pan de muerto, que uno no sabe en qué mes está.
6: Ya sabemos que eso sucede y tú eres uno de esos promotores.
7: Soy catador. Yo no era así, Iñaki.
6: ¿Tú sí esperabas tu fecha?
7: Yo esperaba la fecha, yo comía pan de muerto hasta noviembre, pero...
6: No. Bueno, pues ya pan de muerto ya lo puedes encontrar ahorita en las panaderías. Es un desorden, perdón, pero es un desorden social, no se puede.
7: Ahorita vas a las tiendas.
6: A las tradiciones.
7: Y encuentras banderas mexicanas, ya encuentras cosas de Halloween y tal, y en alguna que otra ya empiezan a meter productos navideños.
6: Es que hay que vender, paisano, hay que vender.
7: Sí, por supuesto.
6: Sí, la economía. Lalo González, ¿cómo estás?
7: Sintiendo un poco de envidia con Arturo Sanguino, que se nos va a cubrir la final, entonces pues anda por allá.
6: ¿Se va a New York?
7: Se va a New York.
6: Muy bien.
7: Ya le dije que si me lleva, pero allá, creo que no va a funcionar.
6: A mi segundo pueblo. Saludos, Arturo.
7: Muy buenos días.
6: Y mucha suerte en esa cobertura. Alex Cervantes, servidor Iñaki Manero, y de parte también de todo este gran equipo de profesionales que nos acompañan todos los días en todas las áreas aquí en tu casa en Grupo ASIR. Gracias a ti y a ti también por hacernos el gran honor, el favor, el privilegio de escucharnos donde quiera que estés, ya sea en el 88.9 de tu FM, en tu estación favorita de Grupo ASIR o en digital en cualquier lugar del universo conocido a través de iHeartRadio. Muchísimas gracias a Carlos que nos escucha allá en Coajimalpa también, porque estábamos hablando del Magdalena Contreras, perdón, del tema de las infracciones. Buenos días, espero que lean este mensaje acá en la Magdalena Contreras. Es un nido de corrupción, empezando por un taller que está a menos de una cuadra de la alcaldía. Tiene sellos clausurados y sigue elaborando la persona del taller. Pues sí, pues de a cómo, Carlos, de a cómo nos está saliendo el sellito. Dice, aunque haya señalamientos de no estacionarse los viernes, hay un mercado sobre ruedas acá en La Cruz y no se hace nada por quitar los carros, se estacionan en ambos lados y es una avenida principal la cual provoca todo el tráfico. Muchas gracias, Carlos, por tu denuncia ciudadana. Denuncia ciudadana al 5580-255-889. Juan G. Martínez, espero lo puedan comentar hablando del tema de los policías que tienen facultad para infraccionar. Sí, un policía, pues, haciendo pedazos una placa por quererla quitar, ¿no?
7: Y aparte dice, hay que revolcarse para quitar una placa.
6: Pero se revuelca. Sí. O sea, ves al policía ya debajo del coche agarrándolo.
7: Y desesperado, ¿no? Así
6: desesperado,
7: de no se
6: tratando
7: puede.
6: De quitarlo, ¿sí? ¿No? No, qué profesionales mis policías, ¿eh? Qué bárbaro. Muy bien. ¿En qué academia aprendieron esas mañas? Tráfico y clima cada 15 en 88.9 Noticias. Moni Villalobos, Moni.
8: Hola Iñaki, gracias. Les comento que por obras hay reducción de carriles sobre Avenida Sur 122, de Poniente 85 hasta Avenida Río Tacubaya. En sentido opuesto, se habilita reversible. En unos minutos, más información.
7: Y aquí estaremos contigo. Muchísimas gracias, Moni. Nos vamos ya a la información nacional. La gobernadora de Baja California, Marina del Pilar, aseguró que fue víctima de una trampa tendida por su antecesor Jaime Bonilla, luego de la filtración de audio sobre una reunión con supuestos agentes de Estados Unidos relacionada con su visa. La mandataria afirmó que actuó de buena fe y negó haber traicionado al país, mientras que Bonilla rechazó haber participado en reuniones o gestiones vinculadas con presuntos acercamientos de la gobernadora con agentes estadounidenses. Un grupo de madres buscadoras localizó 5 cuerpos en el municipio de Elota, allá en Sinaloa, 4 de ellos en fosas clandestinas y uno calcinado durante una jornada de búsqueda realizada con apoyo de las autoridades. Los colectivos informaron que las víctimas corresponden a hombres y que por su estado de descomposición no fue posible identificar en el lugar. El gobernador de Puebla, Alejandro Armenta, informó que empresarios entregaron nueva información sobre presuntos delitos cometidos por Rafael Zabalza Veraza, conocido ahora como el tirador de Atlixcóyotl, la cual será entregada a investigaciones. Además, ordenó revisar si el gobierno estatal mantiene contratos con empresarios vinculados al empresario, quien enfrenta diferentes procesos por tentativa de homicidio, lesiones y otros delitos tras ser detenido luego de enfrentarse a balazos con policías. Cambiamos información. La investigación sobre el vuelo que llevó al Mayo Zambada a Estados Unidos suma nuevos hallazgos. René Ponce.
9: La Fiscalía General de la República detalló que Mauro Alberto N., alias Jando, fue detenido en febrero de 2025 en Jesús María Culiacán, tras un enfrentamiento con elementos del ejército. Al momento de su captura proporcionó una identidad falsa, pero peritajes posteriores confirmaron quién era realmente. La dependencia señala que se trata de un integrante de alto nivel del cártel de Sinaloa y que tras revisar las investigaciones, encontró coincidencias de voz y huellas dactilares que lo ubican como el piloto que trasladó a Ismael El Mayo Zambada y Joaquín Guzmán López hacia Estados Unidos en julio de 2024. Aunque fue entregado a autoridades norteamericanas el año pasado junto con otros 25 delincuentes, la Fiscalía General de la República asegura que las investigaciones continúan y mantiene abiertas las carpetas para solicitar nuevas diligencias entre ambos países. Para 88.9 Noticias, René Ponce Hernández.
7: Aquí en la Ciudad de México exigen mayor información sobre las obras de la nueva línea del cablebús. Joana Flores.
10: En el Congreso de la Ciudad de México, el diputado del Verde Ecologista, Jesús Esma, presentó un punto de acuerdo para solicitar a la Secretaría de Obras que atienda a vecinos de Fuentes Brotantes en Tlalpan, quienes demandan información sobre la construcción de la estación Seforma de la línea 4 del cablebús.
11: No estamos discutiendo si estamos a favor o en contra de la obra pública. Los vecinos lo que están solicitando es tener respuesta clara y oportuna.
10: El legislador argumentó que desde el 31 de octubre del año pasado, los vecinos presentaron una solicitud para que las autoridades informaran sobre el desarrollo del proyecto sin que hasta el momento hayan tenido respuesta, aun cuando la ley obliga a las autoridades a responder las inquietudes de la comunidad. Para 88.9 Noticias, Joana Flores.
7: En el panorama internacional, este miércoles el Departamento del Tesoro de Estados Unidos incluyó a los cárteles de Juárez y los Viagras como organizaciones terroristas transnacionales y reafirmó las sanciones con las que ya contaban ambos grupos por tráfico de drogas. Con esta decisión ya suman oficialmente 6 cárteles mexicanos agregados en la lista de organizaciones terroristas extranjeras y terroristas globales, especialmente designadas durante el gobierno del presidente estadounidense Donald Trump. A propósito, el titular de la Oficina del Representante Comercial de Estados Unidos, Jamerson Greer, reveló que la administración Trump giró la instrucción de buscar incluir restricciones a las exportaciones de México como parte de la actual revisión del Tratado Comercial de América del Norte, con la cual buscan reducir el déficit comercial en su país que mantiene con México, el cual alcanzó un nivel récord del 2025. Este miércoles, el director de la CIA, que se llama John Ratcliffe, dijo que los soldados rusos sobreviven en un promedio de 20 a 30 minutos en el campo de batalla debido a los drones de ataque que cuentan con inteligencia artificial utilizados por Ucrania, que ha logrado contener parte del avance ruso gracias, entre otras cosas, a la innovación en varios tipos de drones de ataque. Por otra parte, en Venezuela la cifra de víctimas mortales por los terremotos se incrementó a 4.829, eso de acuerdo con un nuevo balance dado a conocer por el presidente de la Asamblea Nacional, Jorge Rodríguez. Además, organizaciones civiles reportan que al menos 20.857 personas se han quedado sin hogar y viven en campamentos sobrepoblados, muchos de los cuales carecen de agua potable y saneamiento. Son las 7:09, nos vamos ya a la información deportiva con Alex Cervantes.
3: Gracias, Lalo. Vámonos con información de la Copa 2026. Por primera vez en toda la historia, se van a enfrentar en la final los campeones de Europa y Sudamérica. Cabo Verde fue la única selección que se enfrentó a los dos finalistas y no perdió contra ninguno en los 90 minutos del tiempo reglamentario. Gianni Infantino, presidente de la FIFA, enfrentará al Congreso de dicho organismo al final del torneo. Ha sido convocado a declarar por presunta corrupción y favoritismo hacia Argentina en el 2022. Alemania se ha negado a reafirmar una carta de apoyo a Gianni Infantino para que ocupe en el futuro otro mandato como presidente de la FIFA. Y a cambio de $80, aficionados podrán ver a los entrenadores y jugadores de los equipos finalistas en la conferencia de prensa. Por ahora es todo en los deportes.
7: Muchísimas gracias, Alex Cervantes. 7:10, nos vamos con Mónica Villalobos a las calles.
8: Hola Lalo, gracias. Hay un camión descompuesto que complica el avance de carriles laterales de Periférico, a la altura de Conscripto con dirección a Reforma. En unos minutos más información.
6: 7:10, 88.9 Noticias, información que sirve por AG Radio. Lalo González, Alex Cervantes, servidor Iñaki Manero. Pues por segunda vez se descarriló el famoso tren interoceánico.
7: No, este que estaba como maravilla. Todo bien, a todo dar.
6: No, pues ahorita los operadores del canal de Panamá están teniendo pesadillas porque el tren es interoceánico, les está robando la chamba, el tren de carga. No es para tanto, o sea, sí puede ser una opción, pero no es para tanto, o sea, tampoco están colgando medallitas. Nada más que además, y muy cerca del mismo lugar en donde se descarriló, que tuvo víctimas mortales, uh-huh, terribles. Este tren, en su versión de tren de pasajeros, el tren interoceánico que cruza, hay que recordarlo, el istmo de Tehuantepec, uh-huh, ¿no? Hace muchos años Benito Juárez había firmado una posibilidad de hacer un canal ahí, en el istmo de Tehuantepec, que era el tratado McLean Ocampo, por cierto, John McLean y Melchor Ocampo. Y Benito Juárez, pues, rubricando también esta posibilidad, porque es una de las partes más angostas también, ¿no?
7: Y es muy difícil también transitar por allí.
6: Es muy difícil transitar por ahí. Ya después se decidió hacerlo, ya los norteamericanos abandonaron esto por su guerra civil y demás. Y después vino la idea de hacer un canal más abajo, ahí en la zona del Darién, en Panamá, ¿no? Que es el famoso canal de Panamá. Uh-huh. Pero quién sabe qué hubiera pasado de haber permitido, porque dentro de este acuerdo, pues era permitirle al ejército de Estados Unidos meterse en el momento que se le diera su regalada gana al territorio mexicano, ¿no?
7: De por sí,
6: exacto. Claro. Ahora sí, con toda la libertad del mundo meterse a México. Bueno, no se hizo, y ya después la idea del gobierno anterior, del gobierno de López Obrador, pues es el reforzar este camino del istmo de Tehuantepec, cortar desde Oaxaca hasta Veracruz para poder hacer un tren que llevara no solamente pasajeros, sino también mercancía, uh-huh, y que liberara al canal de Panamá, que fuera una opción para la gente que se le hacía muy caro el llevar bienes por el canal de Panamá, pasarlo por ahí, sino descargar en un tren, o sea, dentro de un puerto, el puerto de Salina Cruz, descargarlo, cargarlo en el tren de carga, y después volver a cargar otro buque en la zona de Veracruz, a donde llegara el tren, ¿no?
7: Fíjate, por más que diga en el comunicado, ¿no?, que sí, no hubo personas lesionadas, no, ni afectaciones, no, no, a la población. Sí. Está esa incertidumbre y ese, claro, miedo, pero no solamente de este tren, porque lo mismo se han comentado descarrilamientos, por ejemplo, del Tren Maya. Uh-huh. No ha habido descarrilamientos, pero sí se ha descompuesto, por ejemplo, este tren interurbano, el de Toluca.
6: El Tren Maya estuvo el otro día 5 horas en, uh-huh, la noche, ¿sí?, la gente desesperada, ¿no?
7: Y aquí el que te lleva a Toluca, uh-huh, apenas hace, ¿qué fue? ¿La semana pasada? Otra que vez, 2 horas, ¿no?, descompuesto.
6: 2 horas.
7: Las personas que venían de Toluca o de Sinacantepec hacia la Ciudad de México
6: tuvieron
7: que
6: buscar otros días. Y ese tramo inaugurado por este gobierno, ¿eh?
7: Sí, después de tantos años de obras y tal, y con bombo y platillo, y pues cuánto lleva, y ya con esas situaciones.
6: ¿No pueden hacer algo bien? Me pregunto. Uh-huh. ¿No pueden hacer algo correcto? ¿No pueden hacer algo bien hecho? ¿No pueden hacer algo
7: El otro
6: dure?
7: Tren, suburbano, que te lleva también ahora al AIFA, ¿no? Que también ha mostrado.
6: Que no había tenido problemas.
7: Sí, no había tenido.
6: Hasta que estas
7: y ahora ya es parte del gobierno.
6: Sí.
7: Sí, porque antes era de, pues era particular, pues, digamos.
6: Bueno, el tren suburbano, lo empezó a construir Felipe Calderón, uh-huh, ¿no? Y ya después hicieron esta adecuación para que llegara hasta el AIFA. Ahí es donde empezó a fallar. Uh-huh. Donde nunca había fallado, ¿no?
7: Y ahora ya. Sí, caray.
6: El tren interurbano.
7: Y entonces allí te preguntas tú como pasajero, híjole, ¿con qué?
6: ¿Cómo lo construyes?
7: ¿Cómo lo construyes y con qué seguridad te subes a esto?
6: ¿Y quién se está beneficiando de esta porquería de repente que están haciendo con los medios de transporte en México? Seguimos platicando, estás en 88.9 Noticias.
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12: Mejor aprovecha que ahorita el viaducto Nuevo Hidalgo no lleva nada de tráfico desde Julián Villagrán y hasta Ángela Barrientos. Te conviene el río de las avenidas entre Avenida Madero y el Boulevard Everardo Márquez. El Boulevard Colosio te conviene desde el Palmar y hasta Glorieta Miguel Hidalgo. Además también vas a avanzar rapidísimo por el Boulevard Ramón G. Bonfil entre el Boulevard Colonia Santa Catarina y hasta el Boulevard Colosio. Aún así no te confíes y mejor sal con tiempo.
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12: Déjame recordarte que están en la calle Ramos Arizpe entre el viaducto Nuevo Hidalgo e Hidalgo.
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12: Amanecimos con 10 grados en la temperatura. 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Soy Andrea y bienvenidos a la 104.5.
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0: Las 7:17, 7:18 ya, panorama informativo en 88.9 Noticias, información que sirve por iHeartRadio. Lalo González, Alex Cervantes, servidor Iñaki Manero. Ya nada más rápido para decir qué fue lo que pasó con el tren interoceánico. Dos unidades articuladas de este tren de carga se descarrilaron, ya lo decía Lalo, en la misma zona donde el pasado 28 de diciembre ocurrió este accidente que le ocasionó la muerte a 14 personas, otras 98 lesionadas, y que le echaron la culpa al maquinista y al operador. Uh-huh. Y bueno,
1: siempre es culpa de alguien más.
0: Siempre es culpa de alguien más. Ellos no. Siempre es culpa de alguien más. El percance ferroviario ocurrió en la misma línea Z, en el kilómetro 230 más 800. No se reportaron personas lesionadas dentro del parte que da la administración de este tren interoceánico. Y de acuerdo con información del corredor interoceánico del Istmo de Tehuantepec, esto se registró la noche del martes pasado entre las comunidades de Nizanda y Chivela, en el municipio de Asunción Ixtlaltepec, en Oaxaca. Se activaron los protocolos de seguridad, personal especializado, las locomotoras y el resto del convoy fueron retirados de la zona de manera segura, por lo que la operación del tren se reanudó con normalidad, según el comunicado. Ahora, mi pregunta es, y ahí se los voy a dejar en la mesa, ¿a quién le van a echar la culpa ahora? ¿No? Uh-huh. Ahora, ¿de quién fue la culpa?
1: Siempre es un error humano, coyote, que puede ocurrir, pero, híjole.
0: ¿Otra vez?
1: Lo que quiere decir que entonces las vías no están adecuadas para algo.
0: Ellos hicieron perfectamente bien, ¿no? Ellos siempre lo hacen todo bien, el balastro es de primer nivel, no están podridas las vías, o sea, ellos no afectaron
1: aparte al ecosistema donde siempre se están construyendo, ¿no?
0: Sí, que ese es punto, no talaron ni un solo árbol.
1: Sí, claro.
0: ¿No? Entonces, ¿a quién van a salir con el pretexto de echarle la culpa de que un descarrilamiento más en la misma zona, el mismo tren? O sea, ¿no se les hace un poquito como pasado?
1: Piensa mal y acertarás.
0: Exactamente. Bueno, en otras cosas, vamos a dejarlo ahí. Y la AMIS, que son los señores que juntan, que engloban todas las instituciones de seguros en México, Asociación Mexicana de Instituciones de Seguros, habla sobre un incremento, bueno, están dando las cifras, estaban dando cifras alegres de que había bajado el robo de vehículos, pero sí un incremento en el robo de autobuses de pasajeros. O sea, dejaron de robar tráileres, pero ahora, y ayer nos decía también Marinés Camacho, que ya se apareció, por cierto, aquí está, miren, nada más.
2: ¿Cómo estás?
0: Y lo que se incrementó fue el robo de autobuses de pasajeros. Sí. Ahora los malos están yendo por ahí, Marínez.
2: Sí, y platicábamos, Iñaki, que pues eso da miedo, ¿no? O sea, sí, mal por lo que está pasando con los transportes, los de mercancías y todo eso, pero ahora ya, como ya hay una estrategia de escalonamiento o de escalones, de irse cubriendo los camiones, para evitar que los delincuentes los asalten en las carreteras. Ahora dicen los delincuentes, pues ahora ¿qué hacemos? Ah, pues vámonos sobre los camiones de pasajeros. Y dice Norma Alicia Rosas, que ella es la directora general de la Asociación Mexicana de Instituciones de Seguros, dice que si bien este delito ha disminuido en las unidades pesadas, ahora los delincuentes han volteado sus ojos a los camiones de pasajeros. Vamos a escucharla.
3: Llama la atención porque, como bien les mencionaba, hay una disminución en todo lo que tiene que ver con vehículos pesados. Desafortunadamente, el robo de autobuses aumentó de 68 a 162 autobuses robados. Yo creo que lo más relevante aquí es que sí estemos muy atentos, estamos en coordinación con las autoridades para ver sobre todo cuáles son esos tramos en donde se están robando más los autobuses. Sí, son autobuses de pasajeros.
2: Y bueno, por otro lado, también la directora general de la asociación informó que el robo de vehículos asegurados a nivel nacional, pues sí registra una disminución del 16.2%. Uh-huh. Detalla que esto se debe a la estrategia de vinculación entre autoridades y aseguradoras y al intercambio de información, permitiendo que de julio del 2025 a julio del 2026, pues el número de unidades aseguradas robadas se ubique en 50,000. Vamos a escuchar.
3: Bueno, pues con cifras anualizadas a junio del 2026 podemos apreciar que el número de robo de vehículos pasó de 60,000 698 unidades a 50.891. Esto lo vemos pues en las cifras anualizadas, observamos la reducción de 16.2. En el último año se robaron en promedio 139 vehículos asegurados al día, y esto pues también es una cifra menor a la que habíamos observado en años recientes.
0: Bueno, y no son cifras no son cifras del gobierno, no son cifras alegres, es de la AMIS, y la AMIS es independiente del gobierno.
2: Ah, no, sí, claro.
0: Entonces, bueno, ellos sí están observando una baja.
2: Dice que, bueno, pues se trata del nivel más bajo en los últimos 5 años, y son las cifras que, bueno, pues dependiendo de las más de 100 aseguradoras que existen registradas en nuestro país que operan, bueno, pues a cada una le va presentando, claro, mira, aquí está esto.
0: ¿Cuántos reportes tienes tú?
2: Ajá, y de ahí sacan a lo largo del año pues el promedio para decirnos qué está pasando. También dice que el robo de equipo pesado pues pasó de 9.549 a 8.246 unidades. Uh-huh. Esto es una caída del 13.6%, y lo anterior se debe al funcionamiento de esta estrategia BALAM, que opera en 2 estados, cubre 22 tramos carreteros y vigila 938 kilómetros considerados estratégicos para el autotransporte. También ya por último, Normalicia Rosas nos dice que el robo con violencia también reporta una baja, aunque Culiacán pues sigue estando a la cabeza, pues claro, por todo lo que sabemos que ha pasado ya casi más de un año. Vamos a escuchar.
3: Culiacán sigue presentando una incidencia importante y tiene uno de los niveles más altos de robo con violencia. Son superiores al promedio nacional del 53% y ellos traen pues un 86%. En Jalisco, en Culiacán, en Ecatepec, hubo variaciones hacia la baja, ¿no? En Zapopan, en Puebla. Pero sin duda alguna es una mejora sustancial al haber pasado a nivel nacional de 57.9% a 53%.
0: Es decir, o sea, Sinaloa sigue siendo tierra de nadie.
2: 8 de 10, claro. Bueno, y si ya seríamos así como muy exigentes al 86%, sí, bueno, pues ya serían casi 9 de 10 que se están cometiendo con violencia, pero vamos a dejarlo en 8 de cada 10 robos que se cometen en Culiacán. Híjole, son con violencia, no, cuando la media a nivel nacional es de 5 de 10.
0: ¿Y cómo se atreven a decir que las cosas están bien cuando tienes estos datos, estos números enfrente
2: pues
0: de ti?
2: Está, ¿no? Y como tú bien
1: justo
2: decías,
1: con esto,
2: ¿no?,
1: que mencionaban, me ponía a pensar ahorita este robo de autobuses, lo que hay detrás, ¿no? Porque estaba viendo, muchos de ellos son para cometer otros ilícitos, como por ejemplo traslado masivo de personas migrantes, inclusive para cerrar carreteras para las quemas, ¿no? Cuando hay esto de los narcobloqueos. Entonces, ¿qué hay detrás de también estos robos?
2: Sí, para eso se utiliza, ¿no? Como también los que vemos que se roban como motocicletas, unidades, pues se utilizan para cometer otros robos. Por eso dice Normalicia, lo más importante es presentar la denuncia para evitarse problemas más adelante.
0: Gracias, Marina Escamacho.
2: Buen día.
0: Seguimos en 88.9 Noticias.
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3: ¿Cómo están? Buenos días. Arrancando Panorama Informativo en Avance. Gracias por su preferencia. Gracias a todo el equipo de Panorama. Los saluda Lalo Larrieta y esta es la información.
4: Legisladores hidalguenses presentaron una iniciativa para agilizar la gestión municipal y fortalecer la atención a la ciudadanía. En la colonia Santa Matilde de Pachuca se llevó a cabo un cateo donde se localizaron armas de fuego, drogas y se logró la detención de dos personas. Vecinos del fraccionamiento Viñedos piden apoyo al gobierno municipal de Zempoala para hacer el cambio de administración vecinal por irregularidades en el manejo de recursos.
3: Este más información la tendré a partir de las 8 de la mañana en el 92.5 Mix FM Panorama Informativo. Por cierto, una felicitación a mi hermana Carmen, que cumple años. Ya, bueno, ya descumple, debo suponer. Ya con su bastón ahí anda dándole duro y duro a la chamba, nada más sigue tic tac, tic tac. Es que va caminando con su bastón, por supuesto. Nada, es cierto. Felicidades a mi hermana, así que se la pase muy, pero muy bien. Mientras tanto, los dejo con la programación de las emisoras de Grupo Asir aquí en Pachuca y en La Comadre con Panorama Informativo de Ciudad de México.
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7: Encantado de la vida. 7:30 de la mañana. Ya a esta hora te seguimos saludando en 88.9 Noticias. Información que sirve por iHeartRadio. Lalo González, Alex Cervantes, servidor Iñaki Manero, contigo hasta las 10. WhatsApp 5580-255-889. Ya lo saben, mañanita sin potrillo, por ejemplo. Mi nombre es Daniel y soy de Morelia, Michoacán. Por favor, feliciten a mi esposa Carmen Patricia Saman. Hoy es el día de Nuestra Señora del Carmen, por cierto, ¿no?
8: ¿Es hoy?
7: Felicidades a todas las Carmenes, Carmelitas.
8: Carmelitas.
7: Carmelas, en fin. Felicidades a todas.
8: Felicidades, un abrazo.
7: Carmenes.
8: Tengo una tía que se llama Carmela, aunque ella realmente me quedé pensando porque ella cumple en abril y ya ves que antes el nombre te lo ponían dependiendo del calendario,
7: del
8: ¿no?
7: Santoral. Pero según esto vi que, bueno, pues ahorita lo revisamos bien. Yo también tenía una tía Carmela.
8: Carmela, fíjate. Sí, Carmelita. Un abrazo.
7: Mi madrina. Bueno, ya. Abrazos allá al cielo. Bueno, hoy es su cumpleaños, las mañanitas de Pedro Infante. Es una esposa increíble y una madre excelente. Ya casi 10 años de casados y la amo con todo mi ser. Gracias pues a doña Carmelita Patricia Sámano. Abrazote con mucho cariño.
8: Mira, hoy en la Iglesia Católica celebra principalmente a Nuestra Señora del Carmen.
7: Ahí está Nuestra Señora
8: Virgen del Carmen, una de las advocaciones marianas más veneradas.
7: Así es, una de las más populares, digamos, uh-huh, de la Virgen María. Soy Laura León, y no soy la Tesorito, pero hoy cumplo 48. Me gustaría escuchar las mañanitas. ¿En serio,
8: Felicidades.
7: Laura?
8: Con
7: sí. Suavecito. Con Pepe Toño.
9: Estas son las mañanitas que cantaba el rey David. Un abrazo, muchas felicidades.
7: Sí, seguro fue Pepe Toño, sí,
8: Pepe Toño mandándose mensajes a sí mismo.
7: Ah, ya sabes que se las da, pero bueno.
8: Bien, para bien eso mañoso. Para este momento en particular.
7: Bien mañoso ese muchacho. A ver, espérame, que ya se me ha perdido.
8: Yo tengo una por acá.
7: Dale.
8: Porque Arturo Sanguino, nuestro compañero en deportes, dice él que le envía una felicitación a su sobrina Regina Salinas Sanguino. Cumple 8 añitos y pues parada desde temprano porque dice que a esta hora ya nos está escuchando. Entonces,
7: ¿cómo se llama?
8: Se llama Regina Salinas Sanguino.
7: Regina, duérmete, estás de vacaciones.
8: Pero siempre pasa en la infancia, ¿no? Uno se paraba más temprano cuando no tenías que ir a la escuela para ver Chabelo, en paz descanse.
7: No, y despertabas a tus papás también en vacaciones.
8: Sí, exacto. Entonces, bueno, una felicitación para Regina.
7: Abrazote, Regina. Dios te bendiga. Sandra, buen día. ¿Le pueden poner las mañanitas a mi hija? Cumple 22 años, se llama Dulce Ivonne. Y quiero decirle que la amo, que estoy muy orgullosa de ella y que es la luz de mi vida. Pues ahí está para Dulce Ivonne. Un dulce cumpleaños, Dulce Ivonne. Y un feliz cumpleaños para mi Silvia de Querétaro, que apenas cumplió 55 años. Está bien, pollita. Autofelicitación con toda mi admiración y amor por mí misma. ¡Qué padre!
8: Eso, ayer me decía...
7: quererse.
8: Por supuesto, un abrazote. Ayer me decía mi familia que mandaban mensajes también, que me pusieran a mí, porque yo cumplo el 24 y ya que estamos en la promoción de...

0: Pues mira, no, ¿la tiene, seguramente ni la van a encontrar?
1: ¿De quién es?
0: Para empezar, ¿Con quién es papá?
1: A ver, ahorita, ¿cómo se llama tu papá?
0: Don Valentín González.
1: Don Valentín González, pues ya nada más diga quién la canta, o sí, por lo menos para chiflarla, porque pues, si no, no sabemos. 7:34, el tráfico y clima, cada 15 en 88.9 Noticias, Moni Villalobos.
2: Iñaki, gracias. Por árbol caído, servicios de emergencia trabajan en calle Zacahuitzco, entre calzada de Tlalpan y Elisa, Colonia Carmen, Alcaldía Benito Juárez. En unos minutos, más información.
0: Muchísimas gracias, Moni. Regresamos contigo más adelante. Nos vamos ya con María Inés Camacho para revisar cómo amaneció el dólar, el euro, qué es lo que nos cuenta con esta información que surge del Aeropuerto Internacional de la Ciudad de México. Buenos días de nuevo, Mari, ¿cómo estás?
3: Lito, buenos días. El dólar en las casas de cambio del Aeropuerto Internacional de la Ciudad de México esta mañana se está comprando en 17 pesos 7 centavos y se vende en 17 pesos con 70 centavos, mientras que el euro se mantiene en 19 con 10 a la compra, 19 pesos con 98 centavos a la venta. El panorama, muy buenos días.
0: Muy buenos días, María, que estaremos más adelante llamándote de nuevo para el panorama financiero. Recuerden que toda esta información está de forma gratuita ya en nuestra aplicación iHeartRadio, y también échenle un ojito a nuestra página www.889noticias.mx. Nos vamos ahora a Veracruz con Mario Arjona. Buscan rescate y reactivación del centro histórico allá en Veracruz. Mario, ¿cómo estás? Muy buenos días.
4: Hola, ¿qué tal? Muy buenos días. Así es, el Ayuntamiento de Veracruz, Cámaras Empresariales, el INAH y habitantes del Centro Histórico van por un programa de rescate y reactivación de la zona. Buscan atraer inversiones y abrir nuevos negocios a través de incentivos como la condonación de adeudos por inactividad de negocios, descuentos de anuencias de protección civil, licencias de uso de suelo, entre otros, explicó la alcaldesa de Veracruz, Rosa María Hernández Espejo, quien también le dio la palabra al director del INAH Veracruz, Fernando Molina Herbert, quien aseguró que el INAH dejará de ser el terror y encontrará un sí en sus proyectos. Escuchemos.
5: Estos estímulos fiscales están enfocados a incentivar la inversión, reactivar el comercio y fomentar la recuperación económica de la zona del centro histórico.
6: Cuente con el Instituto Nacional de Antropología e Historia, damos las órdenes para que se haga un concluya y agradecer al Ayuntamiento de la Cruz, pues por lo que se espacio para.
4: Por el momento ya han iniciado con la rehabilitación de fachadas de diversos inmuebles en el centro histórico, además de que dijo se cuenta con el apoyo del gobierno estatal. El panorama en Veracruz.
0: Boca del Río para Mario y para todos los amigos allá en Veracruz. Nos vamos ahora a Guanajuato. Pan nuestro de cada día, desafortunadamente, otro asalto a mano armada a un trailero. ¿Qué nos cuentas, Claudia? Claudia Padilla, con esta información. Claudia, hola, ¿nos escuchas?
7: Hola, buenos días, buenos días a todo el auditorio. Sí te comento que usuarios de la carretera Celaya-Salvaterra alertaron sobre un asalto a mano armada ocurrido aproximadamente un kilómetro y medio antes de llegar a la comunidad del Fénix, y es que de acuerdo con los reportes difundidos por automovilistas, el incidente había ocurrido durante el trayecto hacia Salvaterra, donde personas armadas presuntamente interceptaron a una de las víctimas, y es que hasta el momento la información ha sido compartida principalmente a través de redes sociales y grupos de alerta ciudadana. Ante esta situación, bueno, pues las autoridades sí recomendaron a quienes transiten por la carretera extremar precauciones y evitar detenerse en zonas solitarias, y en caso de observar alguna situación sospechosa, comunicarse de inmediato a los números de emergencia. Hasta aquí mi reporte, Lalo.
0: Muchísimas gracias, Clau. Un abrazo hasta allá, hasta León, Guanajuato. Allá nos escuchan con toda esta información a través de la nueva Amor 103.1 en su FM. Nos vamos a Oaxaca con Giselle Melchor. La Fiscalía de aquel estado aclara cómo es ese proceso de resguardo de bienes decomisados tras la polémica por un vehículo robado que circulaba sobre una vía federal. Giselle, ¿cómo estás? Muy buenos días.
8: ¿Qué tal? Muy buenos días. Te comparto que la Fiscalía General del Estado de Oaxaca anunció una serie de medidas para reforzar el control sobre los vehículos asegurados y reducir los espacios para posibles actos de corrupción, luego de que recientemente saliera a la luz el caso de un vehículo con reporte de robo que era utilizado como taxi y que tras ser asegurado fue entregado en calidad de depositaría al excomisariado municipal de Mazatlán, Villa de Flores. El hecho evidenció deficiencias en los mecanismos de resguardo de unidades recuperadas y motivó una revisión interna en los procedimientos. Como resultado, la Fiscalía informó la eliminación inmediata de las depositarías temporales a cargo de autoridades municipales, un esquema que en 2023 llegó a incluir 60 vehículos y que actualmente

0: tiene 22 unidades en proceso de conclusión. Además, estableció que todo vehículo recuperado deberá ser devuelto a su propietario legítimo en un plazo máximo de 72 horas una vez acreditada la propiedad. Cerca del 90% de los vehículos recuperados con reporte de robo pertenecen a la Oficina Coordinadora de Riesgos Asegurados, OCRA, organismo del sector asegurador que adquiere los derechos sobre las unidades indemnizadas y coordina con las fiscalías su localización, identificación y recuperación para darlos en depositarías a municipios marginados y de sistemas normativos indígenas, principalmente, proceso que quedó suspendido tras las polémicas declaraciones del gobernador de Oaxaca, Salomón Jara Cruz. Es el panorama.
1: Muchísimas gracias, Giselle. Un abrazo hasta allá a la bella Antequera. Nos vamos ahora con esta información. 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Son las 7:40. Nos vamos ya a la información deportiva con Alex Cervantes.
2: Muchas gracias, Lalo. Amigos, continuamos con más información, porque este jueves arranca el torneo de apertura 2026 de la Liga MX. Necaxa recibe al Atlante en el Estadio Victoria a las 19 horas, mientras que Tijuana se mide a los Tigres en el Estadio Caliente a las 9 de la noche. El español Carlos Alcaraz reaparecería en el Masters 1000 de Cincinnati del 13 al 23 de agosto. El español Carlos Alcaraz reaparecería en el Masters 1000 de Cincinnati del 13 al 23 de agosto. El ex número uno no juega desde abril por una lesión en la muñeca derecha. En la Fórmula 1, para el Gran Premio de Bélgica que se corre este fin de semana, la escudería McLaren tendrá un nuevo alerón trasero. El campeón defensor de constructores marcha tercero, mientras que Lando Norris es quinto y Oscar Piastri sexto. Hasta aquí los deportes.
1: Señor, a hombres. Muchísimas gracias. Yo aquí leyéndole a Iñaki toda mi investigación referente a... Gracias, gracias Alex Cervantes. 7:41. Vámonos con Mónica Villalobos.
3: Hola Lalo, gracias. Hay un camión descompuesto que complica el avance de carriles laterales de Periférico, a la altura de Conscripto con dirección a Reforma. En unos minutos más información.
4: Ay, es que Lalo anda bien entusiasmado.
1: Yo estoy bien entrado en la investigación de y ni siquiera le estoy dando.
4: Y no, Lalo.
1: Y no.
4: Bueno, vamos con antes la trivia de ayer, con mucho gusto. Una forma de pedirle cosas a las divinidades. También se acuerdan que el otro día que platicamos de las velitas de cumpleaños, otra forma también, traspasando un muro de la realidad, traspasando un portal interdimensional en la época antigua, y esto era algo muy serio. Y hoy lo hacemos sin conocimiento de causa, ¿no? Y finalmente lo hacemos de una manera lúdica, y millones de personas lo hacen en el mundo. Es echarle una monedita a la fuente y pedir un deseo, porque en el momento en que entra la moneda al agua, el agua también está dentro del esoterismo, está relacionada con los portales hacia otras realidades, hacia otras dimensiones. Entonces le estás avisando, le estás comprando un favor, ya vamos a llamarlo así, ¿no? Le estás comprando un favor con una moneda a algún dios o alguna divinidad para que te cumpla un deseo. Eso es parte de las cosas que hacemos normalmente y cotidianamente, y es más, de una manera inocente, pero que tienen un trasfondo muy, muy importante dentro de las primeras culturas y las primeras religiones del mundo. Esa es la trivia de ayer, y la trivia de hoy, en la que Lalo sigue investigando...
1: En la que estoy muy
4: todos
1: entrado...
4: Todos los estudios de las universidades del mundo...
1: Yo me fui a otra dimensión, sin moneda.
4: Es una expresión, hoy es jueves de palabras, okay, de frases, de expresiones, y esta antes, en la época de los romanos, antes era un elogio, ¿no? Antes era hacer sentir bien a la gente, sobre todo a la gente que llegaba a cierta edad. Hoy no, hoy es peyorativo, y está relacionado con el mundo natural, ahí les va la pista,
1: con la naturaleza.
4: Está relacionado con la naturaleza. Y las personas que...
1: Me acabas de descartar tres.
4: Bueno, pues vamos eliminando, ¿no? Estoy eliminando piedras de tu camino, me quiero, Lalo. Y la gente se sentía bien, sobre todo la gente que pasaba de cierta edad. Hoy decirle algo así a una persona pues es casi como un insulto, como una agresión verbal, o algunas personas incluso hasta se lo merecen, ¿no? Que se lo digan así.
1: No te estoy ofendiendo, te estoy describiendo.
4: Te estoy describiendo, exactamente.
1: Pues mira, es que en mi investigación...
4: No vayas a pepetoñar.
1: No, porque ya me dijiste que no, entonces, pues mira...
4: ¿Verdad, Gaby? Que de repente el pepetoñar...
1: Suele pasar.
4: Sí.
1: No, mira, en mi amplia investigación en National Geographic, decía por acá que aparte de la... Ya me sentí viejo porque decía que aparte después de los 40,
4: sí,
1: uno ya era considerado así, ¿no? Les decían senior o senex, sí, pero pues ese ya no. Matusalén tampoco.
4: No, Matusalén tampoco.
1: O sea que eres un Matusalén por la edad, ¿no?
4: Pues Matusalén llegó a los 900 y tantos años.
1: Exactamente, entonces mira, ya me descartaste tres.
4: La Biblia.
1: Pero, pues, ¿qué te parece mejor una pista?
4: Ya la vi.
1: ¿Ah, más? ¿Ya no hay más pistas?
4: Pues déjame,
1: bueno, porque decías que era del siglo XVIII, ¿no? Más o menos, cuando empezó a cambiarse la cosa.
4: En el siglo XVIII, siglo XIX, uh-huh, fue cuando empezó a cambiar la cosa, cuando se empezó a convertir, y fíjate, la literatura y el teatro tuvieron mucho que ver al adaptar personajes que tenían esas características.
1: ¿Qué tan ocupados aquí en México?
4: ¿Qué tan ocupados? Sí.
1: ¿Sí?
4: Fíjate, ya está más o menos, qué bueno que haces la pregunta. Ya está más o menos en desuso, ya no se utiliza tanto. Lo utilizaban mucho los abuelos, las generaciones de los abuelos, de nuestros papás incluso. Y ahorita ya los chavos ya no lo están utilizando mucho, pero todavía si lo mencionas se entiende.
1: ¿Qué decías ahorita eso de los abuelos? Encontré en mi investigación los abuelismos en México, frases los que ya no se ocupan tanto.
4: ¿De los abuelitos?
1: De los abuelos.
4: Ahorita nos platican,
1: ¿sí?
4: Va a estar divertida. La respuesta en una hora. 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
2: 7:48, 12 y serán las 8. 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Lalo González, Alex Cervantes, Iñaki Manero. WhatsApp 5582-55889. Muchas gracias a toda la gente que ha escrito, incluso también sobre el tema este de los trenes. Nos dice alguien. José Ángel Martínez. ¿Cuántas veces ha descarrilado el Chepe? Sí, el que es precioso, uh-huh. ese paseo por el Chihuahua. O los trenes del Tour de Tequila. Pues la verdad, ¿no? Obvio, bien hechos y bien operados, solo así las cosas funcionan bien. Que le dejen el trabajo a los que saben hacerlo. 90% de corrupción y 10 de incompetencia.
3: Wow.
2: Tómala. O como era el dicho, muy buen día a todo el equipo de Panorama desde la Riviera Veracruz, de Alvarado. Veracruz, saludos, José Ángel Martínez, saludos, José Ángel. Javier Ramírez de Azcapotzalco, se supone que desde el descarrilamiento del interoceánico hace meses, su actividad estaba suspendida en sus dos ramales, pues la volvieron a activar.
3: Para
2: Javier,
3: esto.
2: Para esto, para que se volviera a descarrilar, exactamente. ¿Acaso se volvió la suspensión así, se volvió a cometer negligencia en su operación y van a volver a culpar a los maquinistas y no a los que rehabilitan las vías o a los que metieron material defectuoso o balastro? ¿O cuándo volvió a iniciar operaciones? Pues sí, lo volvieron a poner en operaciones, ¿para qué? Para que se volviera a descarrilar en el mismo lugar.
3: Y la historia se va a repetir, es cíclico esto, ¿eh?
2: Pues mientras siguen haciendo las cosas con las patas y bajando costos, o poniéndole sobrecostos, y quién sabe qué hacen con el dinero del sobrecosto, a dónde se lo llevan.
3: Que fíjate, Iñaki, ese es el gran temor que se tiene también aquí en la Ciudad de México, y entrando un poquito en este tema que vamos ahorita a abordar, ¿no?
2: Sí.
3: Con lo del metro, o sea, ¿qué tanto realmente el material que se está usando para las rehabilitaciones, para las remodelaciones, es de primera, o únicamente es estético el asunto, como pasó en la línea 2 del
2: cosmético.
3: Metro, ¿no?
2: Uh-huh.
3: Y sí, que no únicamente sea cosmético, y le puse por acá el candelabro carísimo de París y tal, pero realmente, o sea, lo que estás metiendo sí va a darle esa satisfacción, y deja tú la satisfacción, la seguridad a los usuarios.
2: Pues lo que estás pagando.
3: Que están utilizando, ¿no?
2: No, recibir lo que estás pagando de impuestos. Y estás hablando justo de la modernización, por ejemplo, de la línea 1, que se le encargó a una empresa china. Ahora, ahora los chinos, o sea, están responsabilizando a los chinos de que, pues, hayan dicho que el proyecto se terminaría en 8 meses y en total fueron más de 3 años. A ver, cuéntanos, Joana Flores, la responsabilidad no es del gobierno central que contrata a la empresa china.
3: Hay una licitación.
2: Pues hay una licitación. ¿Cómo estás, Joe? Buenos días.
4: ¿Qué tal, Iñaki? Muy buenos días. Pues sí, les platico que continúa este litigio entre el sistema de transporte colectivo Metro y esta empresa china CRRC por estos retrasos que tuvo la modernización de la línea 1, Iñaki, porque efectivamente este proyecto, cuando se presentó, pues nos dijeron que iba a durar 8 meses el cierre, que iba a ser por partes, primero la mitad, después la segunda mitad, pero finalmente fueron más de 3 años de afectación para los usuarios, sin una explicación clara de qué es lo que había ocurrido. Y bueno, de acuerdo con el director del Metro, Adrián Rubalcaba, hasta ahora existe pues una buena disposición por parte de esta empresa para pagar las sanciones que correspondan por estos retrasos y penalizaciones. Vamos a escuchar.
5: Parece ser que va a ir por buen puerto para el metro, y creo que los chinos también tienen una buena disposición. Sin duda, ellos defienden sus intereses, tratan de proteger lo que los intereses de la empresa les corresponden, pero hay cosas que son evidentes, los retrasos y esos temas.
4: Y bueno, Iñaki, la penalización hasta este momento es de 1.500 millones de pesos, pero dice el director que más que una sanción económica, ellos lo que estarían pues buscando en este momento es que la empresa pague, pero con nuevos trenes. Vamos a escuchar.
5: El juicio va muy bien, estamos en la conciliación, parece ser que va a ir por buen puerto para el metro. Más allá de que el metro requiera de dinero, lo que estamos pidiendo es que nos los den en especie y que sean en trenes la compensación para el metro, que eso se va a reflejar al final para los usuarios.
4: Y bueno, explicó que esos trenes podrían enviarse a la línea 12 y los que actualmente circulan por ahí podrían transferirse a otra línea que no tenga problemas de bamboleo. Vamos a escuchar.
5: Traemos un análisis también de sacar trenes de la línea 12 para moverlos a otra línea, porque ahí se oye muy feo, las condiciones de los trenes tienen rechinan. Estamos viendo si compramos trenes nuevos con este juicio que tenemos con los chinos, poder obtener trenes nuevos para esa línea y los trenes de línea 12 mandarlos a otra línea en donde no tengan estos bamboleos que se presentan en línea 12.
2: Entonces ahora, por lo que puedo entender, Joana, o corrígeme si estoy mal, contratan a esta empresa china sin siquiera verificar, ¿no?, cómo habían estado funcionando o cómo habían funcionado en otros trabajos que hubieran hecho. O sea, los contrataron porque a lo mejor dieron un precio más bajo, pero, y no corroboraron la calidad del servicio, pero de repente les salió con que se bamboleaban los trenes y con que no era lo que estaban buscando. Y no pudieron averiguar más, no pudieron investigar más sobre la calidad de la persona que les estaba ofreciendo el servicio.
4: Que durante el proceso de licitación aquí para la línea 1 efectivamente se valora todo esto, participan varias empresas y Bombardier, por ejemplo, que también ha ofrecido trenes al metro, CAF, por ejemplo, que también se dedica a los temas de trenes, pero bueno, la ganadora fue CRRC. Aquí hay pues claramente, bueno, si yo te contara que a pesar de estos retrasos que hubo en línea 1, se le volvió a dar un contrato para los trenes en el tren ligero, por ejemplo, ¿no? Entonces, bueno, sí hay una licitación, en una licitación se tienen que ver todos esos procesos. La empresa se comprometió a entregar la modernización en 8 meses, no ocurrió así, ni siquiera fue un año, fueron más de 3 años sin aquí, y por eso, pues, el metro tuvo que efectuar en lo que está en el contrato, que son penalizaciones, se van a un juicio, y lo que escuchamos aquí es, ok, la empresa está aceptando que tuvo retrasos, que va a pagar, se están discutiendo 1.500 millones de pesos, pero lo que ahora dice Adrián es, pues no nos den dinero, mejor denos trenes, que es lo que ahorita nos hace falta, y en eso estamos, Iñaki, pero efectivamente, pues, no sabemos por qué se le dio entonces ahora otro contrato, si ya tenía pues retrasos en línea 1 y viene línea 3, vamos a ver qué empresa resulta ganadora.
3: No, por Dios.
2: Es la que usas tú, ¿no? Es
3: ayer la ocupé, Iñaki, ayer la ocupé para llegar a universidad.
2: ¿Y tu experiencia fue?
3: No, pues mira, rezando para que no se detuviera. Aparte, ya son trenes tan viejos, Iñaki, Joana, que según funciona el aire acondicionado y nada más escucha, pero nunca echa aire. Y en esta temporada donde se siente calor también allí.
2: A ver, si estos chinos fueron los ganadores, pues no me imagino cómo estarían los perdedores. ¿No? Y lo estoy diciendo en broma, porque realmente ni siquiera averiguaron nada. Algo pasó que les ofrecieron algo y se fueron con los chinos, a lo mejor les ofrecieron un precio más barato, pero nunca se fijaron en la calidad del servicio, la calidad
3: y
2: del
3: siguió
2: producto.
3: Trabajando, como dice Joana, en otros proyectos.
2: Incluso pagar un poquito más por más calidad, como por ejemplo los trenes canadienses, franco-canadienses, que son maravillosos, son de los mejores del mundo, pagas un poquito más, pero... Pues sí, te estás asegurando que el servicio es óptimo y que ese dinero de los contribuyentes va para una mejora en el servicio y no estar, pues ahorita, sufriendo porquerías. Muchas gracias, Joana. Seguimos en Panorama 88.9.
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6: Fluido.
7: Oye, mejor aprovecha que ahorita Abasolo va libre desde Fernando Soto y hasta Dos Caminos. Sigue con buen avance el viaducto Nuevo Hidalgo desde Julián Villagrán y hasta Ángela Barrientos. También el Boulevard del Minero te conviene desde José María Luis Mora y hasta Avenida 2. Avenida Universidad igual es opción entre Avenida Madero y hasta Crucero del CEUNI.
6: Obras.
7: Déjame recordarte que justo están en Avenida Madero, pero en el tramo que va de Palacio de Gobierno y hasta Río de las Avenidas.
6: Clima.
7: 10 grados. 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
8: Perdón, las 8:01. No es el chisme, no es el chisme, Leticia. Le estoy poniendo al parquímetro, hombre. Qué insensible eres.
9: Ay,
8: de veras.
9: Ya le pusiste cierto, todo el parquímetro.
8: Córrele, Eduardo
9: ahorita
8: Valentín.
9: Corro, ándale, ahorita sí. Corro.
8: 8:01. Muy, muy buenos días. 88.9 Noticias, información que sirve y por iHeartRadio Panorama Informativo, transmitiendo en vivo jueves 16 de julio del 2026. Saludamos con muchísimo gusto aquí en tu casa, en Montes Pirineos 770, en Grupo Asir, todo este gran equipo aquí en cabina. Lalo González, ¿cómo estás?
9: El sin parquímetro, muy el bien, parquímetro. Que a esta hora, ¿verdad? Ya empieza, sí es cierto.
8: Sí. A que no les
9: ya
8: sale,
9: le puse,
8: sí.
9: Yo
8: no
9: ya
8: los invoques,
9: le puse.
8: No les invoques.
9: Son las 8. Oigan, señores de las arañas, son las 7:50, toda falta, ¿no?
8: No, es más, levántense más tarde.
9: Son las 3:15, como en Espacio Deportivo. Muy buenos días, Iñaki, ¿qué tal, cómo estás?
8: Pues, sí, yo aquí también angustiado, por eso te digo que de repente pues llega el patrocinio y ya cae en otra onda.
9: Como yo hace rato con la investigación.
8: No, es un acoso, de veras es un acoso gangsteril esto del parquímetro, es terrible, ¿no? No, de verdad, es un régimen de terror, pero en fin. 8:02, Alex Cervantes, Alex Villalbazo está de vacaciones, estará con nosotros el próximo martes, Dios mediante. Mientras tanto, pues vámonos a la información para que corra rápido tráfico y clima cada
9: de una 15, vez.
8: 88.9 Noticias, Moni Villalobos.
10: Hola Iñaki, gracias. Por obras encontrarán cerrada la circulación en carriles laterales de Calzada General Ignacio Zaragoza, pasando Emilio N. Acosta hacia José María Patoni. La alternativa son los carriles centrales de Calzada General Ignacio Zaragoza. En unos minutos, más información.
6: Muchísimas gracias, Moni. Regresamos contigo más adelante. Nos vamos ya al panorama nacional. Productores rurales a bordo de tractores, camionetas y también una cosechadora protestaron este miércoles en el complejo gubernamental Ciudad Administrativa en la capital del estado para exigir al gobierno de Zacatecas que se reanude la rehabilitación de la carretera que conecta la comunidad El Bordo en el municipio de Guadalupe con Norias de San Juan en Pánuco. Durante la movilización se registró un altercado con policías de vialidad y finalmente una comisión logró dialogar con funcionarios estatales. Por otro lado, el dueño de la empresa financiera Black Wall Street Capital, Juan Carlos Minero Alonso, fue reingresado ayer al penal del Altiplano para continuar con su proceso por el supuesto lavado de 15 mil millones de pesos luego de 4 meses bajo prisión domiciliaria. Juan Carlos Minero está señalado de haber utilizado a personas morales como fachada para la dispersión y la triangulación de recursos entre 2018 y 2022. En Nuevo León ya suman 554 denuncias en contra de Proyecto 9, así como 126 víctimas de la compañía Tamayo Capital por fraude inmobiliario en perjuicio de 126 víctimas, lo cual derivó en el aseguramiento u ofrecimiento de inmuebles para recuperar el daño de los afectados. Cambiamos información. Habrá despliegue de fuerzas de seguridad en la capital del país por periodo vacacional, les cuenta René Ponce.
11: Ante el inicio del periodo vacacional de verano, la Secretaría de Seguridad Ciudadana Capitalina pone en marcha un operativo de seguridad, vigilancia y vialidad en los alrededores de plazas, zonas comerciales, restaurantes, lugares de esparcimiento familiar, bancos y cajeros de las 16 alcaldías. El dispositivo de seguridad iniciará a partir de las 6 horas de este jueves y concluirá el domingo 30 de agosto de 2026 con el objetivo de garantizar la seguridad personal y patrimonial de los habitantes de la capital del país. En total serán desplegados 14.808 efectivos de la Policía Metropolitana, sectoriales de la Bancaria e Industrial, la Policía Auxiliar y de Tránsito, apoyados de 1.103 vehículos, 39 motocicletas, 8 motoambulancias, 12 grúas y un helicóptero. Para 88.9 Noticias, René Ponce Hernández.
6: Muchísimas gracias a René. Toda esta información en nuestra página www.889noticias.mx. Cambiamos de información. Autoridades ambientales clausuraron 2 predios en Sonora por extracción ilegal de oro. Les cuenta Lemao Luna.
12: La Procuraduría Federal de Protección al Ambiente clausuró de manera temporal y total 2 predios en Sonora, donde se realizaban actividades de extracción de oro sin manifestación de impacto ambiental. Este miércoles se informó que las acciones se llevaron a cabo tras recibir denuncias ciudadanas, y es que dicha autorización es indispensable para identificar, prevenir y mitigar los posibles efectos que un proyecto minero puede generar sobre los ecosistemas, el suelo, el agua y la biodiversidad. La primera clausura se realizó en las instalaciones de la empresa RM Esperanza de México. La segunda ocurrió en el rancho Las Golondrinas, ubicado en el municipio de Cúcurpe, donde inspectores de la Profepa confirmaron actividades irregulares. 88.9 Noticias, Alemao Luna.
6: Muchísimas gracias, Alemao. Zarpó el buque Escuela Cuauhtémoc con rumbo a América del Norte. ¿Se acuerdan ustedes de hace un par de años, no? Bueno, no, el año pasado, se estrelló en Puente de Brooklyn. Bueno, pues ahora zarpó. Vamos a escuchar la información con Armando Arteaga.
13: Por primera vez desde el accidente del buque Escuela Cuauhtémoc en Nueva York hace ya 2 años, zarpó de nuevo desde el puerto de Acapulco, y así habló el secretario de Marina, Raimundo Morales.
14: Sin duda, esta unión de voluntades trasciende fronteras y lo hace siempre con irrestricto respeto a la soberanía que representamos.
13: El funcionario destacó que en cada puerto que despegará sus velas, como en Honolulu, San Diego, San Francisco, Alaska y Victoria, entre otros, demuestra la firme voluntad de México de contribuir a la paz y el entendimiento entre los pueblos. Para 88.9 Noticias, desde Acapulco, Guerrero, información que sirve, Armando Arteaga.
6: Gracias, Armando. 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Son las 8:07, ya es momento de escuchar nuevamente a Alex Cervantes con información deportiva.
15: Gracias, Lalo. Gabriela Rodríguez de tiro deportivo y Juan Zelaya, subcampeón olímpico en sincronizados 3 metros, serán los abanderados de la delegación mexicana para Juegos Centroamericanos y del Caribe. La ceremonia de inauguración será el 24 de julio. Ana Pau Vázquez y Dafne Quintero fueron confirmadas para la próxima final de tiro con arco, que se realizará en Saltillo 12 y 13 de septiembre. En la Liga MX, Cruz Azul jugará en el Estadio Corregidora la jornada 2 ante Puebla. Sebastián Abreu, técnico de Tijuana, confirmó que Gilberto Mora no jugará ante Tigres este viernes. Tigres anuncia la llegada del defensor argentino Alan Franco, procedente del Sao Paulo. Y Javier Mascherano es el principal candidato para convertirse en nuevo director técnico de los rojinegros del Atlas. Hasta aquí los deportes.
6: Muchísimas gracias, Alex Cervantes. 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Así que allí está Alex Cervantes. 8:09, nos vamos ya con Mónica Villalobos, tiene información de las calles.
10: Lalo, gracias. Les comento que en el Cetram Indios Verdes se conectarán con las líneas 1, 3 y 7 del Metrobús, la línea 3 del Metro, línea 1 del Cablebús, línea 4 del Mexibús y línea 2 del Mexicable. En unos minutos, más información.
8: De la mañana con 10 minutos, panorama informativo 88.9 Noticias, información que sirve y por iHeartRadio. Lalo González, que sí está llegando al parquímetro, Alex Cervantes, servidor, y Iñaki Manero contigo hasta las 10. Es que de veras que monserga, Y sí, claro, pues hay una aplicación para poder pagar, a veces falla la aplicación, pero pues también, de repente, pues también hay que correrle a la maquinita para echarle a la alcancía. Pero miren, uno pagaría ese tipo de impuestos. Pues somos un país en México, pero los amigos que nos escuchan en el extranjero, en otros lados del mundo, por iHeartRadio y que nos hacen el favor de escucharnos, pues no se comanden ustedes en el pago de impuestos. En México se paga impuestos hasta casi hasta por respirar. El problema es que no los ve reflejado mucho en bienes y servicios para la persona que los paga y para las personas incluso hasta más vulnerables, porque a ver, si esto garantizara educación para las personas económicamente menos afortunadas, para los niños, a lo mejor de condiciones mucho más humildes, por ejemplo, en las zonas más pobres de la República Mexicana, para hacer un piso parejo, ¿no? Para que tengan mejores oportunidades que otros niños de salir adelante, pues órale, ¿no? Pero pues ves que no pasa y que seguimos teniendo las mismas zonas pobres, o no hay servicios, no hay agua potable, la condición de las escuelas es terrible, o la alimentación de las personas también de escasos recursos, o alcantarillado, o alumbrado público, o vigilancia, o un aumento en la seguridad de salir a la calle y decir, me siento bien seguro y puedo ir a parques y jardines a la hora que sea en la noche, como en otras ciudades del mundo, cuando todo va a estar mejor. Eso lo garantizan los impuestos, la buena administración de los impuestos. Pero cuando ves que eso no sucede y sigues pagando impuestos por todo, incluso hasta por estacionarte en una banqueta, ¿no?, de una casa, que la banqueta pues es pública, pues no se puede estacionar, y que tengas que pagar además por venir a trabajar, pues las cosas son ridículas, porque además no ves, ¿no?, que las cosas funcionen. Pero en fin, gracias Gustavo López. Hablan y hablan de fallas en trenes, pero nunca hablan del tren ligero en la Ciudad de México, que desde el que lo inauguraron para el Mundial, después de casi un año de renovación, lleva fácil 9 fallas en el servicio, que porque se cae una catenaria, que por inundaciones en vías, fallas en general, un verdadero desastre. Ayer apenas la última falla, pero eso sí, todos los trenes muy bonitos están pintados con su ajolote. Pues sí, pobre ajolote, ¿qué culpa tiene? No, creo que es una buena promoción lo del ajolote para poder ayudar a un animal en peligro de extinción, pero bueno, eso es punto y aparte. Pero sí, eso sí, todos bien pintaditos, pero no sirven. David, los trenes de la línea 12 no son compatibles con ninguna otra línea. Fidel, si pueden, dense una vuelta, línea 11 del trolebús. Después de un año, aún no está terminado. la escalera eléctrica de Santa Marta no sirve. ¡Ay! ¿Te cae?
9: Entre muchas otras, ¿eh?
8: ¿En serio? Escaleras
9: bueno,
8: eléctricas.
9: Bueno, las que
8: no
9: reinauguran
8: sirve.
9: Las
8: ya
9: líneas.
8: Regresó, Lalo, ¿cómo te
9: sin dolor y sin araña. Sí. Hablando de escaleras eléctricas, ya ves que reinauguraron la línea, bueno, la estación Auditorio de la línea 7, la naranja.
8: Sí, sí, sí.
9: Pues sí, pero hay escaleras que no sirven.
8: Que son de las más profundas.
9: Que son de las más profundas.
8: Sí. Entonces, a mí me ha tocado, yo utilizaba mucho esa línea, Auditorio, Polanco, toda esa parte. Y la verdad, veías cuando las escaleras eléctricas no estaban funcionando, pues veías a personas de la tercera edad, todo, pues tenías que ayudarlos.
9: ¿Sí?
8: Porque además son un chorro de escalones.
9: Es muchísimo. Peor refinería, que es, híjole, un laberinto allí.
8: Sí.
9: Pero hay muchas que no sirven, e inclusive hasta lo más nuevo, Iñaki, yo sé que no es del metro, pero ahorita hablando también de todo lo que hacen, esto el jardín flotante, que tiene supuestamente elevadores, y por lo regular no están en funcionamiento, entonces...
8: Y el trolebús es lo que nos dice Fidel, escalera eléctrica no sirve, los elevadores no sirven en la mayoría parte de las estaciones. En la avenida Solidaridad los semáforos duran muy poco, falta de retornos. Pues sí, ahí están nuestros impuestos, ahí deberían de estar trabajando nuestros impuestos. Porque pagamos, te digo, hasta por la risa.
9: Justo, ¿no? Hasta el parquímetro.
8: Hasta el parquímetro, por eso. De eso justamente estamos platicando, el parquímetro. Es un impuesto que no se ve reflejado en obras y servicios que beneficien a la comunidad.
9: Uh-huh. Yo lo sigue, y se sigue pagando, y cada año más, ¿no?
8: Sí.
9: Cada año. Antes,
8: o sea, llevo 30 años
9: trabajando. Antes la hora era 8 pesos, ahora ya no sabes ni cuánto es por...
8: No, ya lo subieron. Ya lo subieron, y en la aplicación, bueno, pues también ya... 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
16: ¡Hey! ¿Qué tal, comadre, compadre? Para mí es un gusto estar acompañándolos y llegó el momento de más información.
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16: Les platico que a esta hora así se encuentra la carretera México-Pachuca entre San Antonio y Matile.
0: Fluido.
16: Es mejor aprovechar que Abasolo sigue libre desde Fernando Soto y hasta Dos Caminos. El Boulevard Ramón G. Bonfil te conviene desde el Boulevard Colonia Santa Catarina y hasta el Boulevard Colosio. Igual el Boulevard del Minero es opción entre José María Luis Mora y hasta Avenida 2. Río de las Avenidas sin tráfico entre Antigua Carretera La Paz y el Boulevard Everardo Márquez. Además también el Viaducto Nuevo Hidalgo sin tráfico desde Julián Villagrán y hasta Ángela Barrientos.
0: Clima.
16: Tenemos 14 grados en la temperatura y llegaremos a la máxima de 20 grados. 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
1: Ocho con 18, estás en Panorama Informativo en 88.9 Noticias, información que sirve y por iHeartRadio. Lalo González, Alex Cervantes, Iñaki Manero, contigo hasta las 10 de la mañana. Como dijera el buen José José, cuidado, mucho, mucho cuidado, porque otra vez también la Asociación Mexicana de Instituciones de Seguros, la AMIS, reveló que en los últimos semestres los casos de los denominados montachoques han crecido entre 5 y 10% en el Valle de México. Para los amigos que nos escuchan por iHeartRadio fuera de México, los montachoques es esta modalidad de extorsionar, de robar a la gente fingiendo un accidente automovilístico. Entonces tú vas circulando sin deberle nada a nadie por alguna avenida, por una calle, y de repente otro automóvil se te empieza a cerrar y empieza a manejar pues de una manera alocada.
2: Sí, errático.
1: Errático. Y se te pone enfrente, se frena, y a lo mejor si tú no tienes la pericia para frenar o para salir de ahí, le pegas, sí, ¿no? En el momento en que le pegas, pues desde luego siente la responsabilidad pues de ver qué pasó. Uh-huh. Y estas personas se bajan muy enojadas, te culpan, te gritan. O sea, no te dan tiempo a que
2: reacciones. Para reaccionar, claro, como tendría que ser,
1: ¿no?
2: Sí, sí,
1: ¿no?
2: Sí.
1: Entonces te empiezan a insultar, te empiezan a gritar, te empiezan a decir que tú fuiste el culpable, que mira cómo dejaste mi coche y ahora cómo le vamos a hacer, cuándo me vas a pagar. Es más, vente, vamos aquí a la vuelta, uh-huh, salte de la avenida y vamos aquí a la vuelta. Y el otro, pues asustado, impactado, pues obedientemente se va y empiezan a salir personas hasta debajo de las alcantarillas. ¿A
2: sí, qué? Porque no actúan, sí, solos, aparte.
1: No, pues es todo. Incluso hasta en connivencia con autoridades.
2: ¿Eh? Sí, es lo malo, ¿no? Sí. Que fíjate, Iñaki, veía, es que aparte es algún problema que venimos arrastrando desde hace ya algunos años.
1: Sí.
2: Inclusive instituciones financieras, estaba viendo por acá la página de un banco que te da inclusive hasta los... las recomendaciones, ¿no? De qué hacer. El mismo Senado también por acá en sus recomendaciones, bueno, te dicen que no te bajes del vehículo por más gritos que te den, ¿no? Dice, documenta todo, porque ahora las fotografías y los videos, todo eso sirve.
1: Pon una cámara en tu coche.
2: Sí.
1: Es una recomendación. O sea, es una inversión, no es un gasto, es una inversión, porque eso te va a librar de muchas cosas, porque es el testigo de lo que está ocurriendo, de que tú tuviste o no tuviste la culpa, uh-huh, en algo. Y en este caso, pues se nota a leguas la intervención de estos delincuentes.
2: Sí, cómo llegó y cómo decías, Iñaki, que narrabas, ¿no? Cómo muchas veces se van metiendo, porque, uh-huh, tú vas a lo mejor con toda la pericia, pero sí, de pronto un auto se te mete pues a todas luces para hacer esto, ¿no? Bueno, te recomiendan también llamar al 911. Uh-huh. Pues acá también contactar a tu aseguradora. Es como esto de qué pasa cuando tiembla, no corro, no grito, no empujo, es lo que tendrías que hacer. Y esto de contactar a tu aseguradora es lo que tendrías que hacer. Y terminamos haciendo otras cosas, sí, pero por lo que dices, porque son tan agresivos muchos, uh-huh, de ellos, que lo que menos piensas o lo que menos tienes tiempo es para llamar a la aseguradora.
1: Manejan muy bien la psicología, estos, uh-huh, tipos. O sea, lo tienen ya todo perfectamente entrenado y cronometrado. Saben en qué lugares no hay tanta vigilancia policíaca. Saben en dónde pueden hacer de las suyas. Y desde luego lo hacen cerca de los lugares en donde viven, donde saben que incluso hasta vecinos y familiares los van a apoyar y van, uh-huh, a salir, ¿no? Para hacer bolita, como decimos en México. Entonces, tú espantado, vas a sacar, uh-huh, o el dinero que tienes a la mano, o incluso hasta tus tarjetas de crédito, ¿no? O sea, sí, puede ser una cosa terrible. Entonces, como bien lo dice Lalo, no te bajes de tu coche, nada de que me voy a la esquina, ni de que, uh-huh, me meto en la calle, nada. O sea, yo me quedo en donde fue el accidente y punto, y de ahí no me vas a mover.
2: No, no de tus datos personales.
1: No des datos personales, te van a patear el coche, a lo mejor te van a romper algo del coche, pero finalmente todo va a estar documentado, todo va a estar grabado. Grábalo, llama a una autoridad. El otro día estaba viendo un montachoques, uh-huh, cercano al Aeropuerto Internacional de Ciudad de México. Y ya sabes, se bajan dos y empiezan a golpear el coche, empiezan a patearlo y empiezan a amedrentar a la persona que está ahí. Y la persona, sin bajar la ventana, dice, a ver, pero si tú me pegaste, no, ¿cómo te atreves a decirme? Afortunadamente, había un policía, y un policía honesto, que a ver, deben ser la mayoría, que fue el que se acercó. Entonces, ¿cómo le cambió la expresión a los montachoques, uh-huh, cuando vieron al policía? Cuando vieron que el policía había visto todo y no les estaba comprando nada de estos.
2: Y es el mundo del deber ser, ¿no? Como claro. Dices, tendría que ser así.
1: Así es.
2: Y tendríamos que sentirnos respaldados por el hecho de que existe supuestamente un C5 y que todo está grabado sin que tú tuvieras que comprarte la cámara que dices. Pero bueno, como eso no ocurre, porque luego las cámaras no sirven o tal, pues mejor uno se tiene que proteger.
1: Las cámaras de la ciudad a veces o están descompuestas, están en mantenimiento. Y la mala suerte, la ley de Murphy, justo cuando te pasan las cosas, no hay cámaras funcionan.
2: Cuando más lo requieres es cuando no. Pero qué lamentable esto, ¿no? Aparte, ni siquiera es algo que se esté deteniendo. Aumentó el 10%, como aumentó. Lo comentas.
1: Y eso lo dice la Asociación Mexicana de Instituciones de Seguros. Uh-huh. Otra vez, que son aparte, ¿no?, de la autoridad, y ellos pues reciben las versiones y reciben los reportes de todas las aseguradoras de México. Entre un 5 y un 10%. Y dicen que, aunque el sector asegurador todavía no cuenta con una estadística nacional sobre este delito, las compañías ya identificaron un aumento en estos incidentes. ¿Cómo identificaron montachoques? Pues bueno, cuando el conductor del otro vehículo realiza maniobras bruscas, como lo estamos platicando, como frenar repentinamente, es agresivo, se niega a esperar al personal de la aseguradora. No, yo no tengo por qué estar esperando a la aseguradora. Tú ahorita págame. Me pagas, ¿no? Justamente. E insiste en que se llega a un arreglo monetario sin involucrar autoridades de tránsito. Y todo de una manera muy, muy agresiva.
2: Pero ¿cómo esto te da a entender, Iñaki, que no han funcionado cualquier estrategia que nos sigan las autoridades?
1: No.
2: Porque se supone que tienen conocimiento, ¿no? Y siempre en todas las conferencias que manejan este tema estamos bajando estos índices. No. Y no, o sea, aquí están los datos.
1: Y es que, ¿sabes qué es lo más triste, Lalo? Que de repente algunas de las víctimas de este tipo de ilícitos han denunciado que las mismas autoridades que de repente pasan por la zona nada más están observando. Y entonces esto habla, el silencio y la inacción también es complicidad.
2: Es otra parte de la corrupción también.
1: También es otra parte.
2: Que estábamos comentando la vez pasada, ¿no?
1: A ver de cómo nos toca por permitir que
2: yo te dejo, exacto.
1: Pues cuidado. Mantener la calma, como dice Lalo, llamar al 911, a tu aseguradora, especificando que estás siendo víctima de una extorsión y no de un hecho vial. Toma nota de las características del otro vehículo, grábalo. Finalmente permite que las autoridades y la aseguradora gestionen el suceso. Tú no te metas, tú no te bajes, tú no te arriesgues. Ni modo, a lo mejor van a patear tu coche, se van a enojar, pero finalmente el quien tiene la razón serás tú. Seguimos en Panorama.
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0: mañana, 8:30, estás en Panorama Informativo en 88.9 Noticias, información que sirve y por iHeartRadio. Lalo González, Alex Cervantes, servidor Iñaki Manero contigo hasta las 10 de la mañana, 5580-255-889 es WhatsApp. A ver si al ratito platicamos de esto. Ustedes que se levantan muy temprano para hacer ejercicio, ¿con qué se motivan para hacer ejercicio? ¿No? ¿Qué es lo que les motiva artificialmente o por fuera para hacer ejercicio? Hay quien se motiva, por ejemplo, no sé, a lo mejor pensando en los beneficios para la salud que le va a traer el ejercicio. A lo mejor hay personas que ven videos, que ven fotos, pero fíjate, el olor. El olor puede ser un motivante antes de entrenar, pero no todos los olores, ¿no? Oler chocolate antes de entrenar. Chocolate. Ay. Y mientras más oscuro sea el chocolate, mientras tenga mayor concentración de cacao, mucho mejor. En el puro aroma, ¿eh?
1: Por eso dicen que... Jamás lo hubiera pensado.
0: ¿No? Por eso dicen que incluso hasta te ayuda...
1: Ajá,
0: no,
1: exacto,
0: no, no,
1: ¿cómo?
0: Sin comérselo, Leticia.
1: Pero ¿para qué vas a abrir un chocolate si no te lo vas a comer? No, para olfatearlo.
0: Huélelo, sí, huélelo nada más.
1: Bueno, a lo mejor el motivante ratito, es huélelo ahorita, haces ejercicio y después te lo comes.
0: Al ratito pues nada más te das permiso de una tabletita, ¿no? Pero mientras más oscuro, 100% cacao. Y esto es, salió en una revista que se llama Frontiers in Psychology. No, Physiology, perdón. Chocolate negro, 90% cacao, antes y durante de un entrenamiento de resistencia, permitió a los participantes completar más repeticiones y redujo el apetito en comparación que con los grupos de control.
1: Ay, pero esos chocolates de 90% cacao sí están...
0: No, sí están rudos.
1: Sí, están muy...
0: Sí están rudos. No, a mí sí se me dispara una migraña que no se me quita en una semana, ¿no?
1: Pero, sí, ¿verdad? El chocolate dispara.
0: Sí, el chocolate a veces sí, en algunos
1: años
0: sí. La canela a veces también. Algunas cosas, el vino.
1: Olores dulces.
0: Sí. El vino blanco, sí, el vino tinto también de repente dispara un poquito, pero el chocolate sí está demostrado que desde luego tiene mucho que ver con la energía y tiene mucho que ver con muchas cosas en tu cerebro, ¿no? Interesantes.

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1: Vacacional traerá consigo una disminución entre el 25 y el 30% en el consumo de combustibles. Cuéntanos, Rebeca Morales, al respecto. Muy buenos días.
2: ¿Qué tal? Muy buenos días. Pues en efecto, arrancó ya el periodo vacacional para los niños. Las escuelas se encuentran ya de vacaciones y esto también trae implicaciones en lo que respecta al consumo de combustibles y la venta dentro de los centros de servicio de estaciones de gasolinera. De acuerdo con el presidente de la Asociación de Distribuidores de Combustible en el Estado de México, esto representará entre un 25 y un 30% de disminución en el consumo. Y es que dijo, los niños y las actividades escolares mueven en mucho las actividades que se dan día a día en la ciudad. Señaló que aun cuando algunos puntos, principalmente vacacionales, pudieran tener un ligero repunte, muchas de las personas utilizan tanto el transporte público como el tema de las aerolíneas para poder realizar este periodo vacacional, y se estima que esto podría aplazarse 2 o 3 semanas, y es que dijo, pues prácticamente hasta que regresen las actividades administrativas y se comience a preparar el nuevo ciclo escolar, cuando se podría tener un ligero repunte. Señaló que además el acuerdo para mantener los costos pues topados de los combustibles, tanto gasolinas como diésel, se mantendrá vigente hasta el próximo mes de agosto, cuando se hará una nueva revisión con las autoridades federales para determinar si este podría aplazarse por 6 meses más. Al momento, dijo, hay un impacto importante, ya que han incrementado el costo de los combustibles a los distribuidores y esto ha generado que sus ganancias hayan menguado. Sin embargo, pues espera que durante los próximos meses haya una mejor condición en este sentido. El panorama desde el Estado de México.
1: Te agradezco mucho, Rebeca. Un abrazo para todos los amigos allá en Toluca. Vamos a la información de espectáculos. La segunda semifinal de la máxima fiesta del fútbol llamó la atención de estrellas de la música, del cine, del deporte, de Argentina y de Inglaterra, por supuesto. Entonces, en el estadio de Atlanta se dio cita una vez más toda la familia Beckham, bueno, casi todos, porque hay un hijo que andaba peleado con ellos, ¿verdad? Encabezado por el exfutbolista David y la cantante y diseñadora Victoria Beckham, la ex Spice Girl. Y bueno, en otras tomas de televisión también se pudo ver allí a Mick Jagger, el líder de los Rolling Stones, Alex One Direction, Louis Tomlinson, quienes tenían pues caras de decepción después de que la selección triunfadora pues fuera Argentina, ¿no? De hecho, sí, celebridades del país sudamericano como Mona Jiménez, Fito Páez, Pampita, Dalma Maradona, compartieron en sus redes sociales sus festejos porque el equipo albiceleste pues se va a la final, así que ahí está Argentina e Inglaterra, y pues muy visto por las celebridades y por todo el mundo. Son las 8:37, oigan, el Tri celebra 58 años con su gira Adicto al Rock and Roll. 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La producción se pondrá en contacto con el ganador. 8:38, nos vamos ya al de comentario deportivo con Toño de Valdés.
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4: ¿Qué tal, amigos de Panorama? Un placer saludarles. Todo listo ya para la gran final después de la victoria 2-1 de Argentina frente a Inglaterra. Una nueva demostración del equipo campeón del fútbol de que no hay forma de derrumbarlos. Este equipo nunca, jamás se rinde. Anthony Gordon puso adelante al 55 a los ingleses después de una primera parte llena de patadas, un juego muy ríspido, con pocas llegadas a las porterías, pero ese segundo tiempo, muy temprano, le dio esa ventaja al equipo europeo y puso contra las cuerdas a Argentina. Pero a partir de ese momento, Lionel Messi y compañía tomaron el control del juego, empezaron a dominar, a presionar, a apretar a los ingleses, que cada vez se fueron replegando más y más y más, hasta que finalmente, en base a ese empuje, a buenas combinaciones, empezaron a llegar las oportunidades, un par de disparos a los postes, un par de intervenciones espectaculares por parte del arquero inglés Pickford, y así Argentina estuvo

0: estuvo en la máxima presión hasta que apareció con un disparo potente de pierna derecha de Enzo Fernández al 85 que permitió la igualada. Y me parece que todos sentimos lo mismo cuando cayó ese gol a 5 minutos del final del tiempo regular. Pues todos me parece que pensábamos que Argentina lo podía resolver ahí mismo sin llegar a la prórroga, y efectivamente otra vez apareció Lionel Messi y con un servicio perfecto de derecha le puso el balón en la cabeza a Lautaro Martínez, que conectó con solidez. Imposible para Pickford hacer algo, simplemente vio cómo ese balón entraba a su portería y cómo Argentina eliminaba a Inglaterra. Además, un duelo que, pues todos sabemos lo que significa, no es solamente un partido de fútbol, hay mucha rivalidad, hay muchas cuestiones que están fuera del fútbol, cuestiones políticas, y se jugó con muchísimo corazón este partido del lado de los argentinos, y eso les permitió darle la vuelta al marcador. Así que Argentina, por séptima ocasión, está en una final. Ya veremos qué pasa el próximo domingo, pero por lo pronto esta exhibición ahí queda y este equipo vuelve a una gran final. Lo hicieron en Qatar hace 4 años y ahora lo hacen acá en los Estados Unidos. Un saludo para todos ustedes, amigos de Panorama.
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2: Oye, Toño, y sé también, hablando de fútbol, que pues hoy juegan los Xolos de Tijuana contra los Tigres de la Universidad de Nuevo León. Arranca la Liga MX. ¿Qué me cuentas al respecto?
0: Así es. Los Xolos de Tijuana y los Tigres de Nuevo León abren su camino en el Apertura 2026. El día de hoy, en el Estadio Caliente, dentro de la jornada 1 de la Liga MX, los fronterizos buscarán hacer valer la localía y comenzar con fuerza un torneo en el que aspiran a volver a la liguilla, apoyados con el talento individual de Mora y una afición que suele pesar en su estadio. Los felinos, por su parte, llegan con la obligación de ser protagonistas y dejar atrás la eliminación del semestre anterior. Será un duelo intenso con dos equipos que necesitan arrancar sumando y marcar desde temprano sus aspiraciones en el campeonato. 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
2: Muchísimas gracias, Toño. Son las 8:42. Nos vamos con Mónica Villalobos.
3: Lalo, gracias. Les comento que en el Cetram Indios Verdes se conectarán con las líneas 1, 3 y 7 del Metrobús, la línea 3 del Metro, línea 1 del Cablebús, línea 4 del Mexibús y línea 2 del Mexicable. En unos minutos, más información.
4: Las 8:42, vámonos con la respuesta de la trivia. Platicamos hace una hora o hace 2 horas, depende a qué hora amablemente nos ha estado escuchando aquí en Panorama, esta expresión que por ahí nació hace ya muchos años, milenios incluso, y por ahí también del siglo XVIII, sí, fue el siglo XVIII cuando cambió, gracias al teatro y gracias también a la literatura, pero de ser un elogio se convirtió en algo peyorativo. ¿Qué expresión es que tiene que ver con las personas de la tercera edad y que tiene que ver con el hecho de que la edad pues, se convierta en un estado de ánimo más que en un paso del tiempo? A ver, mi querido Lalo González, pues, ¿qué dice la ardilla?
2: La ardilla se durmió hace rato buscando en National Geographic y no encontré. Yo encontré más bien lo de los abuelismos, que no creo que sea nada de eso, pero ¿qué será?
4: Fíjate, cuando nació este término, que tiene variaciones sobre el mismo tema, implica la naturaleza, decíamos también en una de las pistas. La palabra verde viene del latín viridis, que se aplica a quien, al tener una edad adulta y avanzada, tenía la energía de un hombre joven. De ahí viene la palabra virilidad, ¿no?
2: O sea, rabo
4: entonces,
2: verde.
4: Cuando una persona verde, cuando un viejo verde, quería decir, no era un insulto, sino era una persona que a lo mejor se veía muy joven. A lo mejor tendría de 70, 80 años, se veía muy bien, se veía como una persona de 30, una persona de 40.
2: ¿Cómo les decían entonces a las personas?
4: Viridis.
2: Viridis.
4: ¿No? Y esto viene de la antigua Roma. Y luego, en Europa y demás, se estilizaba una persona verde. Uh-huh. Era una persona, pues, que todavía tenía ramificaciones, ¿no? Que todavía se movía, uh-huh, a pesar de la edad.
2: A pesar de la edad.
4: Es usted muy verde, me decían.
2: ¿Qué es diferente mayor a un rabo verde?
4: No, de ahí viene también lo de
2: rabo
4: verde.
2: ¿Ah, en serio?
4: Sí. Y lo de rabo verde en el siglo XVIII, por el tema del teatro, por la literatura y demás, se convirtió en peyorativo, diciendo a una persona ya de la tercera edad, que nada más anda buscando jovencitas por todos lados, uh-huh, y anda desesperado como si estuviera en la efervescencia de la adolescencia.
2: Ahorita viejo rabo verde, ¿okay?
4: Viejo rabo verde. Estás en 88.9 Noticias, información que sirve, y por iHeartRadio, Lalo González, Alex Cervantes, servidor Iñaki Manero, contigo hasta las 10 de la mañana, seguimos en Panorama.
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3: Ocho con 48 minutos, 12 y será el 9 Panorama Informativo, 88.9 Noticias, información que sirve por iHeart Radio, Lalo González, Alex Cervantes, servidor Iñaki Manero. Es que antes de decirle rabo verde a una persona, o lo de rabo, implicaba que tiene una ramificación verde, ¿no? Como le sale a las plantitas. Sí, o sea, claro, quiere decir que está en plena juventud, ¿no?
4: Sí, o una parte de ti aún sigue joven, ¿no?
3: Sí.
4: Cierta parte de tu esencia.
3: Es verde.
4: ¿No? Es verde.
3: Ajá.
4: Sí, porque a lo mejor serás un, digo, hablando en esta similitud, serás un tronco ya muy, muy grande, muy, muy café quizá, pero bueno, tienes una parte de ti que todavía está lista para ofrecer más.
3: Por eso también hay una expresión, muy mexicana, no sé si lo tengan en otros países, pero viejos los cerros.
4: Ajá.
3: Y reverdecen.
4: Y reverdecen,
3: ¿no?
4: Ajá.
3: Pues cuando hay temporada de lluvias, los cerros reverdecen. Pues igual también cuando una persona está en la tercera edad y tiene una actitud juvenil, ¿no? Demostrando que sí, efectivamente, la edad de repente es un estado de ánimo. Le decían verde, ¿no? Viridis.
4: Y decías que la literatura y el teatro ayudaron mucho para cambiar la concepción.
3: Por las comedias de situación.
4: Por las comedias,
3: ¿no?
4: Sí, claro.
3: Del viejito que se enamoraba de la chava y, ¿no? Y ahí él andaba buscando y escondiéndose de la señora, ¿no?
4: Pero que hubiera pensado que era como mucho más antiguo este cambio por Molière, ¿no? Que también adaptaba muchísimo este tipo de situaciones.
3: Uh-huh. Siglo
4: que eran
3: 18,
4: como de hombres.
3: Estamos hablando también, sí.
4: Exacto, que eran como de estos hombres que eran rabo verdes,
3: sí.
4: Y que a lo mejor tenían a su esposa, pero que estaban buscando a alguien más para amar.
3: Sí, pues que no es, no pertenece a la ficción, ¿no? Finalmente uh-huh. Se da pues también todos los días.
4: Okay. Sí, pero fíjate.
3: Cada quien tiene su rabo verde favorito, cada quien tiene un ejemplo de rabo verde.
4: Ahora se le llama Sugar Daddy. Ahora ya no son rabo verdes. Pero fíjate cómo eso, Iñaki, cómo ha cambiado mucho, ¿no? Porque en mi amplia investigación.
3: Sí, señor.
4: Que llegué con esto de los abuelismos. O sea, sí hay palabras, hay expresiones que son muy determinadas de ciertas generaciones. A lo mejor dices, ya no se ocupa tanto esto de rabo verde. Y hay muchas otras palabras, ¿no? Que antes eran de ciertas edades, que ahora ya no se ocupan.
3: Ah.
4: Achichincle.
3: Los abuelismos,
4: los abuelismos,
3: ¿no? Los abuelismos.
4: La chicopalarse, el argüende, borlote, chicho. Ahora pues, son palabras que tampoco ya nos ocupan, como a lo mejor la expresión de rabo verde.
3: Es que van cambiando las expresiones, van cambiando. O el sentido de las expresiones o las expresiones mismas ya se entierran, ¿no? En el pasado, porque ya se van muriendo las generaciones que antes las utilizaban frecuentemente. Esto de rabo verde, pues también es como de abuelitos, ¿no?
4: Uh-huh.
3: ¡Ay, este viejo rabo verde! Ya no lo soporto. Ya no está tan en la boca de las nuevas generaciones, pero todavía los chavos lo escuchan y la entienden.
4: Pero ¿cómo justo esto? Porque antes era entonces una forma de describir, e inclusive de decirle a alguien, ¿sigues vivo?
3: Sí.
4: Y después se cambió a esto de viejo rabo verde como el peor insulto. Ahora hay otras formas de insultar a las personas que no precisamente tenga que ver con rabo verde. Y hay palabras más fuertes.
3: Y ya algunos. Decíamos, ¿no? De ahí viene, por ejemplo, virilidad, que virilidad. También se aplica al género masculino. Cuando una persona pues tiene todavía con qué, ¿no?
4: Uh-huh.
3: O sea, no importando la edad. Pero si a un viejito, a una persona, un viejito, que hay gente que se enoja cuando...
4: Sí, ya no, no.
3: No me digas viejito, pues está bien. A una persona de la tercera edad, le dices, o le decías en la antigua Roma, viridis,
4: uh-huh.
3: Y decís, ah, pues muchas gracias, ¿no?
4: Sigues muy viril. Sí, claro. ¿No? Sí, como si
3: todavía
4: se perdiera.
3: Relincho, ¿eh?
4: Que fíjate, esto también te pone a pensar, ¿en qué momento se pierde la virilidad, ¿no? Porque también sería una actitud.
3: Sí, la virilidad se pierde por la pérdida de testosterona. Uh-huh. Esto te lo dicen los, uh-huh. los científicos, ¿no? O cuando ya no hay erección, o cuando ya no... En el hombre.
4: Uh-huh.
3: En el hombre.
4: Pero bueno, pero seguirá la actitud, por eso decías también, muchas veces es como esta forma en la que te sientes, ¿no?
3: La forma en que
4: muy a pesar de la edad.
3: Te sientes joven, pues eres una persona verde, eres un viejo verde.
4: Y ya nos dirán inclusive hasta los expertos en sexualidad como Fortuna Dicci, pues no importa a lo mejor esa pérdida de testosterona, la actitud, la forma de tener o de vivir tu sexualidad más allá de depender únicamente de un órgano, pues va mucho más allá también, y eso es cuestión de actitud.
3: Puedes irte adaptando, ¿no? O sea, una relación sexual no es únicamente la penetración, sino también trae un chorro de cosas que pueden satisfacer a tu pareja, ¿no? Y que eso quedaría incluso hasta en un nivel secundario, te lo dicen los sexólogos. Pero estas sociedades humanas desde hace miles de años, somos muy falocéntricas.
4: Sí, exacto.
3: Pero bueno, ya, creo que ya no estamos
4: metiendo en otro tipo. Sí, pues en un momento estábamos hablando del riff viejo rojo verde y ahora ¿en qué estamos? Mejor hablemos del chocolate.
3: Mejor hablemos del chocolate ya rápidamente, ya para terminar este tema de si el chocolate. Y hagan a las personas que se levantan a hacer deporte muy temprano, o a lo mejor lo hacen en otros momentos del día. Está interesante esta investigación de Frontiers in Physiology, que concluye que oler chocolate negro con 90% de cacao antes y durante el entrenamiento de resistencia permitió a los que estaban haciendo ejercicio completar más repeticiones. Y fíjate, es un equipo de la Universidad de Malaya, o sea, en Malasia, y estuvo dirigida por varios científicos, y dicen que los resultados abren la puerta a futuras aplicaciones prácticas, aunque dicen que sería necesario nuevos estudios, en fin, como todo en la vida. Pero lo hicieron con 23 personas sanas, 23 hombres sanos de entre 20 y 25 años, con un nivel de entrenamiento moderado. Todos realizaron el experimento después de al menos 10 horas de ayuno. Se dividieron en tres grupos, cada uno recibió una muestra diferente: chocolate negro líquido con un 90 de cacao, chocolate con leche con un 60 y o agua, ¿no?, utilizada como método de control. Estaban haciendo ahí un ejercicio de fuerza, levantar pesos o hacer repeticiones. Los resultados mostraron que quienes olieron chocolate negro, con un 90%, 80% de cacao, realizaron 18 repeticiones más que el grupo de control. Los que olieron el chocolate con leche añadieron alrededor de 9 repeticiones nada más. Dice que lo que concluye el estudio: exponer a hombres con un nivel de entrenamiento moderado a olor a chocolate justo antes, o solamente el olor.
4: Solo el olor, es que eso es lo sorprendente. Porque uno pensaría, bueno, porque lo está probando, dispara, te está dando esa energía que siempre se sabe del chocolate, pero el puro olor
3: te está disparando ciertas sustancias en el cerebro. Antes y entre series de ejercicios de resistencia aumentó significativamente el volumen total de entrenamiento, sin incrementar la percepción del esfuerzo. O sea, no te das cuenta que estás haciendo un gran esfuerzo. O sea, lo haces sencillito, como dicen por allá, y con el solo oler el chocolate. Se te hace normal hacer más
4: repeticiones. ¿Qué tan psicológico será esto?
3: Pues o es psicológico o tiene que ver con el tema de la reactivación de algunas sustancias en tu cerebro, que a lo mejor te inhiben la sensación de dolor, porque a veces cuando dejas de hacer repetición, estás haciendo ejercicio, el dolor es lo que te frena, ¿no?
4: Sí, claro.
3: Es la alerta, es la advertencia, no, ya no puedo más, ya me está doliendo, ya me está costando mucho trabajo. Y el chocolate lo que hace es que te impide que esas sensaciones lleguen a tu cerebro.
4: Qué interesante.
3: Muy, muy interesante. Hagan la prueba. Estás en 80, y luego se lo comen. 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
1: Oye, toma nota, y es que ahorita así se encuentra la carretera México-Pachuca entre San Antonio y hasta Matilde. También la carretera Pachuca-Ciudad Sahagún desde Fraccionamiento San Fernando y hasta Colonia Las Águilas. Ya también lleva ligera carga antigua carretera a La Paz entre Río de las Avenidas y Centro Minero.
2: Fluido.
1: En cambio, el Boulevard Colosio sin tráfico entre El Chacón y el Boulevard Nuevo Hidalgo. El Boulevard del Minero te conviene desde el Boulevard Colonia Santa Catarina y hasta Monumento al Bombero.
2: Clima.
1: 14 grados. 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

0: La alternativa es Lucas Alamán y el Eje 3 Sur. Ocurrió un accidente y hay reducción de carriles en la autopista México-Puebla a la altura del kilómetro 68 con dirección a Puebla. La temperatura 16 grados. Soy Mónica Villalobos. 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
7: Mientras estamos parados frente a la muralla, las 9 de la mañana con un minuto. Muy buenos días, 88.9 Noticias, información que sirve por iHeartRadio, Panorama Informativo, transmitiendo en vivo el jueves 16 de julio del 2026. Te saludamos con muchísimo gusto aquí en nuestra casa de Montes Pirineos 770 en las Lomas de Chapultepec, en donde vive Grupo Asir, y a nombre de todo este gran equipo que está las 24 horas del día trabajando para que tengas estaciones de radio como tú te las mereces. Don Eduardo Valentín González Montoya, Lalito, ¿cómo estás?
8: Presente, ¿cómo estás, Iñaki? Muy buenos días, ya avanzamos, solamente nos queda una hora. Es más, si nos ponemos exigentes, nos quedan 55 minutos con ustedes, pero aprovecharemos cada segundo para llevarles información que sirve. Buenos días, Iñaki.
7: Buenos días, Alex Cervantes, soy Iñaki Manero. Al rato, Cervantes va a andar por aquí con nosotros platicándonos de cómo está la agenda del fútbol, cómo vio el partido de ayer, porque ayer lo estaba viendo ahí en la explanada, en la alcaldía Gustavo Madero, estaba todo el equipo de Espacio Deportivo asaltando, digo,
8: ya se habrán fijado si llevan la cartera de regreso. ¿Cuántos habrán regresado a casa sin cartera?
7: Sin cartera. Fue el Polito Luco, no fue Cervantes, fue Pepillo, entonces ya no sabes a quién culpar, pues ni modo. Pero nos va a estar platicando de cómo vio el partido de ayer y cómo ve la final, ¿no? A quién apostarle, ¿no?
8: Que escuchaba hace rato su cápsula que decía...
7: ¿La de Toño de Oler?
8: La de Alex Cervantes. Que decía que es la primera vez después de 96 años, justo que es una final hispanohablante.
7: Fíjate, 1930 fue la final entre Uruguay y Argentina, que la ganó Uruguay. Precisamente fue la primera de estos certámenes ahí en Uruguay, y la ganó Uruguay, le ganó al equipo de Argentina. Uh-huh. Se coronó como campeón del mundo.
8: Y ahora pues es España contra Argentina.
7: Contra Argentina, otros dos países.
8: Que sería inédito, ¿no? En esta situación.
7: Sin duda alguna. Bueno, rápidamente, el 5582-5589, que es WhatsApp, nos dice César Sepúlveda de Cuautitlán Izcalli. Saludos, César. Referente a los montachoques, ya todos los autos nuevos deberían de salir con cámara desde la agencia. Ya debería ser un requisito. Completamente de acuerdo contigo, César. Completamente de acuerdo. Jessica, me parece una vergüenza que se gaste tanto dinero del gobierno en spots de cómo cuidarnos de fraudes en línea, de montachoques, de extorsiones, de cómo evitar que se lleve el crimen organizado a nuestros niños y jóvenes, en lugar de gastar el dinero en atrapar a los delincuentes y en estrategias para erradicar todos esos problemas. Te entiendo perfectamente bien, Jessica. Sí, la información es útil, la información sirve, sin duda alguna, pero ¿qué es lo que nos llevó aquí? ¿Qué es lo que nos llevó a esta situación en la que estamos viendo? La inacción de las autoridades. Por eso, entonces, todos estos spots para alertarnos sobre qué hacer, pues es consecuencia pues de que no hicieron su trabajo las autoridades.
8: Y comenzando por la capacitación de los policías, como comentabas hace rato, ¿no? Y aquí también el hecho de tener a un policía que está cerca, pero que, híjole, como que está hasta coludido, ¿no?
7: Porque, sí, claro,
8: no está
7: haciendo nada. No hace nada, ¿no? Uh-huh. No hace nada.
8: O inclusive porque no sabe cómo actuar.
7: vas por una carretera, no te encuentras una sola patrulla de la Guardia Nacional. Ahora sí, en épocas del fútbol y demás, porque sabían que venían visitantes extranjeros y te los encontrabas en las autopistas. Ahorita que ya México ya no es sede, ahorita ya México ya terminó su función como sede, ya te los vuelves a encontrar en las gasolineras, en las casetas, las patrullas ahí paradas, echándose un refresco, en un café, en el wiri wiri, pero ya otra vez, en la autopista ya no los ves.
8: Sí, exacto. No, Hay que empezar por eso.
7: Es terrible. Gracias a Luis Contreras, mando mi reporte vial con respecto a la carretera Naucalpan-Toluca, dirección Toluca. Tráfico a vuelta de rueda, se encuentran reencarpetando y solo funciona un carril, mi reporte. Gracias, gracias Luis. 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Moni Villalobos, Moni.
0: Hola Iñaki, gracias. Hay avance lento en Avenida Oceanía debido a un choque a la altura del Eje 1 Norte con dirección al Eje 3 Oriente. En unos minutos más información.
8: Y aquí estaremos, Moni, muchísimas gracias. Nos vamos a la información que sirve. Este es el panorama nacional. La Fiscalía General de la República informó que fue detenido Jorge Iván Acuña Espinosa, extrabajador de la institución, por su presunta participación en un operativo simulado para ingresar a una empresa en el municipio de Colón, allá en Querétaro, donde fingió ejecutar un cateo para sustraer 800,000 pesos, equipos de cómputo y privar de la libertad a una mujer, quien posteriormente fue rescatada. Por otro lado, la Suprema Corte de Justicia de la Nación rechazó atraer un amparo tramitado por el Grupo Constructor AAA del Sur, empresa vinculada al cártel Jalisco Nueva Generación, para revisar si sus cuentas pueden ser desbloqueadas temporalmente. Con esta determinación, el primer tribunal colegiado en materia administrativa de Jalisco será el encargado de resolver si la suspensión obtenida por la empresa continúa vigente o si se debe quedar sin efectos. En otro tema, un operativo realizado por la Fiscalía General de Veracruz en el municipio de La Antigua dejó a 8 personas detenidas por su presunta participación en el delito de robo de ganado, además del aseguramiento de equipo de refrigeración y aretes utilizados para identificar reses. Cabe señalar que entre enero y mayo de este año se iniciaron 89 carpetas de investigación por robo de ganado en el estado, que por cierto, ese delito también se llama abigeato, así que allí está también. Por otra información, cambiamos ahora con René Ponce. Ya se realizan los trabajos de reparación de la megagrieta que se abrió en las calles de la alcaldía Iztapalapa. René, cuéntanos al respecto.
9: La alcaldía Iztapalapa informa que en relación a la grieta ubicada en la calle Manuel Calero en la colonia Santa Marta, Acatitla, sus trabajadores laboran junto con personal de la Secretaría de Gestión Integral del Agua, que realizó la reparación de la tubería de agua potable que ocasionó un socavón y la grieta en la carpeta asfáltica. Por otra parte, la Dirección Ejecutiva de Protección Civil de la alcaldía realizó ya el dictamen en la zona afectada por fracturas geológicas desde hace varios años, el cual será enviado en breve al gobierno capitalino. Por otra parte, la Dirección de Atención y Estudio de Riesgos Geológicos de la demarcación realiza trabajos de mitigación en la calle Manuel Calero, que incluye la colocación de costaleras de contención, así como la excavación con formación y relleno con materiales controlados. Para 88.9 Noticias, René Ponce Hernández.
8: Gracias, René. Toda esta información está en nuestra página www.889noticias.mx. Vámonos ahora con María Inés Camacho. En 2025, los ingresos a los centros penitenciarios aumentaron, Mari.
10: El INEGI, al dar a conocer los resultados de los censos nacionales de sistemas penitenciarios en los ámbitos federal y estatal 2026, informa que 157,457 personas ingresaron a los centros penitenciarios para adultos y centros especializados para adolescentes, 2,693 a los centros penitenciarios federales y 154,764 a los centros penitenciarios estatales y centros especializados. Del total, 155,579 fueron personas adultas y 1,878 adolescentes. La cifra de personas ingresadas a los centros en 2024, sin incluir datos de personas adultas de Ciudad de México, fue de 132,118. Esto significa que los ingresos aumentaron 19.2% en 2025 con respecto al 2024. 88.9 Noticias, María Inés Camacho Romero.
8: Muchísimas gracias, Mari. En los espectáculos, Aislinn Derbez y Mauricio Ockman se ven muy enamorados y dispuestos a todo por vivir su romance al máximo, pero Por supuesto, esto es en la pantalla grande, porque pues ellos sí fueron novios, esposos, tienen una hija, pero ya se separaron. Pero es que ahora son los productores y protagonistas de una película que se llama Hasta el fin del mundo, que llegará a los cines la próxima semana. La expareja, ya les decía, tienen en común una hija, llevan una muy buena relación, pues presentaron este filme con todo y alfombra roja, donde indicaron que esta historia la tenían en mente desde hace 10 años, pero pues ahora es cuando la pueden filmar. Escuchemos.
11: Una vez que ya estábamos grabando el proyecto, fue tan bonito y tan fácil hacerlo juntos y fluyó tan increíble que dije, no me equivoqué.
12: Yo la verdad es que me siento muy, muy afortunado, muy agradecido por el vínculo que tenemos.
8: Así que bueno, allí está. La película se llama Hasta el fin del mundo, en cartelera la próxima semana. 9:10, el Tri celebra 58 años con su gira Adicto al Rock and Roll. 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La producción se pondrá en contacto con el ganador. 9:10, vámonos ya con Alex Cervantes.
13: ¿Qué tal, Lalo? Amigos, muy buen día para todos. La final de la justa futbolera 2026 entre España y Argentina será inédita. Se jugará el próximo domingo a la 1:00 p.m. en el estadio de Nueva York. Por primera vez en la historia que los vigentes campeones de la Eurocopa España y la Copa América Argentina se enfrentan en la final del torneo. Representa apenas la segunda final hispanoparlante, rompiendo una sequía de 96 años desde el Uruguay contra Argentina en 1930. La FIFA ha confirmado el show del medio tiempo. Va a durar 30 minutos, inspirado en el Super Bowl, con artistas como Shakira, Justin Bieber y Coldplay. Por ahora es todo en la información deportiva.
8: Pero habrá más, de hecho te tendremos aquí también en cabina, Alex Cervantes, 9:11. Nos vamos ya con Mónica Villalobos.
14: Hola Lalo, gracias. Se registran obras de mantenimiento en la autopista Urbana Sur, a la altura de Viaducto Tlalpan. En unos minutos más información.
7: 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Lalo González, Alex Cervantes, Iñaki Manero. Esto pasó el 29 de junio de este año, hace ya algunos días, pero apenas está trascendiendo en redes sociales y en medios de comunicación. Y esto es algo que nadie debe dejar pasar, si es que nos consideramos como una sociedad que está queriendo avanzar hacer una sociedad civilizada, ¿no? Una sociedad más incluyente, una sociedad en donde este tipo de cosas no se pueden dejar, no se pueden permitir, no se pueden tolerar. Un imbécil, un sociópata, llegó a agredir verbalmente, incluso hasta físicamente, era un huésped de una zona residencial, de un zona residencial hotel, pues, uh-huh. En la alcaldía Coajimalpa, aquí en Ciudad de México, el Park Life Paradox de Santa Fe, golpeando a una recepcionista del lugar hasta dejarla en el suelo, aventándole el celular, insultándola, no, denigrándola, descalificándola, haciendo un berrinche mayúsculo, pues porque, pues cómo, a don Chingón, pues no le hicieron lo que le tenían que hacer o lo que pidió inmediatamente, ¿no?
8: Que le había llegado un paquete, ¿no? Y que entonces, ajá, no había visto ella el mensaje, una cosa
7: ella
8: así.
7: No había visto el mensaje y este bajó furioso a mentarle la madre, a agredirla, tanto física como verbalmente. Y todo esto quedó en video y está trascendiendo. Mi amigo René Ponce, parece ser que esto ya llegó a otras instancias, instancias legales. Ya no pasa solamente del video y del juicio mediático, sino esperemos que también haya consecuencias y consecuencias fuertes. ¿Cómo está, René? Buenos días nuevamente.
15: ¿Qué tal, amigo Iñaki y Lalo? Pues efectivamente esta agresión fue presenciada, también destacar esto, Iñaki, por un elemento de seguridad privada. Todo el tiempo estuvo pues presenciando golpes y estos insultos contra esta mujer, y efectivamente solo se dedicó a observar y en algún momento a hablar por teléfono por uno de los celulares que portaba esta mujer y que previamente había tirado al suelo y que había estrellado este sujeto. Y es que tras la difusión de este video, la Secretaría de Seguridad Ciudadana informó que personal de la dependencia entrevistó en cuanto se dio a conocer este video, se entrevistó ya a la recepcionista, tiene 40 años de edad. También entrevistó al gerente del hotel, a quienes asegura la propia secretaría ya les brinda asesoría jurídica, por supuesto, acompañamiento. Además, por instrucciones de la secretaría, también ya se investiga en la Dirección General de Seguridad Privada, pues el actuar de los empleados de seguridad de este lugar, ya que, como te digo, pues no hicieron nada. Mientras tanto, la fiscalía mantiene abierta una investigación al respecto.
7: Aguántame un segundito, René, y ahorita seguimos platicando. 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Lalo González, Alex Cervantes, Iñaki Manero. Seguimos en Panorama.
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17: Carga que avanza.
16: Oye, toma nota porque así se encuentra el Boulevard Colosio desde Bosques del Peñar y hasta Puente Atirantado.
17: Fluido.
16: ¿Quieres utilizar Venustiano Carranza? Aprovecha que ahorita no lleva nada de tráfico desde Iglesia de la Asunción y hasta Barrio La Españita. Vicente Segura te conviene desde la calle 16 de Enero y hasta Cerecedo Estrada. También Avenida Juárez es opción entre José María Iglesias y hasta 12 de Octubre. Y el Boulevard Felipe Ángeles libre entre Venta Prieta y Estadio Hidalgo.
17: Clima.
16: 16 grados. 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

0: 9:17, panorama informativo, 88 de noticias, formación que sirve por Ike Radio, Lalo González, Alex Cervantes, Iñaki Manero, contigo hasta las 10 de la mañana. Estamos platicando con mi amigo René Ponce sobre este energúmeno, este imbécil. Podría llamarle de varias formas, pero bueno.
1: No, es que hay muchas cosas
0: que se van ocurriendo aquí. Sí. El pasado 29 de junio, aproximadamente a las 7:40 de la tarde, llegó a agredir verbal, físicamente, a la recepcionista de un lugar del Park Life Paradox Santa Fe, ahí en Coajimalpa, aquí en el poniente del Valle de México, a insultarla, pues porque esta mujer no lo atendió pues de la manera tan rápida como su señoría quería, ¿verdad? Entonces, como es gente que está acostumbrada a gritar y a alzar la voz y a que todo el mundo le responda, pues se enojó, ¿no? Eso es lo que pasa cuando no sabemos
1: control de la ira.
0: Ajá, nuestra ira, inteligencia emocional, lo que se llama. Y parece ser que, de acuerdo con lo que dicen algunas personas, porque de repente también a veces las redes sociales ayudan y a veces no, a veces perjudican. Empezaron a mostrar nombres distintos, cada quien tenía un nombre distinto para identificar
1: hasta funcionario,
0: este personaje,
1: ¿no?
0: Hasta funcionario, sí. Luego relacionado con el cártel de no sé qué. Pues no, mejor demos información real y información corroborada y información que nos conste, en lugar de estar llenando de confusión las redes sociales. Y era la pregunta que le quería hacer a mi amigo René Ponce. ¿Sabemos, está plenamente ya identificado este personaje, René?
2: Fuentes de la Fiscalía Capitalina señalan que se trataría del empresario de origen yucateco Jorge Octavio Cortés Jiménez, quien habría sido esta persona que agredió a la recepcionista y que, bueno, no, hasta el momento, por lo menos en la Fiscalía Capitalina, no se ha presentado, tampoco ha sido detenido por el Ministerio Público. No obstante, reiterar, ya existe una carpeta de investigación porque sí hubo una denuncia de parte de la empleada que fue agredida. Desde ese momento hay una denuncia, no obstante, al momento no se ha presentado esta persona. Iñaki, también reiterar que la Secretaría de Seguridad Ciudadana pues está investigando por su parte a esta empresa encargada de prestar servicios de vigilancia en este inmueble. También está realizando una verificación para ver cuál es su estatus administrativo, si cumple con todos los requerimientos que exige la ley, y bueno, todo esto integrarlo a las propias indagatorias, la propia investigación que realiza por su parte la Fiscalía Capitalina. Y es que, como ya lo decíamos, en ningún momento interviene este elemento de seguridad privada que se supondría estaría ahí para guardar el orden y no solamente para observar lo que pasa allí.
0: Pero fíjate que esto ya es una constante, ¿eh? Y hemos visto también videos de personajes que llegan gritando, imponiéndose, por ejemplo, en zonas residenciales en donde pues está todo protegido con una pluma y con una caseta de vigilancia, donde estos llegan bien enojados porque no les abrieron la ¿cómo se dice? La pluma, ¿no?
3: La pluma, sí, claro.
0: A ver, pero ¿por qué no me abrieron la pluma, señor? Porque su identificación no está funcionando, porque a lo mejor ya le dijimos que renovara su identificación, que lo hace miembro o lo hace habitante de este lugar y usted no lo ha hecho. Entonces, se bajan hechos unos basiliscos, se meten en la caseta, muelen a golpes a los vigilantes y los vigilantes no hacen absolutamente nada, no ejercen autoridad. ¿Por qué? Porque tienen miedo. Porque tienen miedo de la reacción. Por eso también muchos policías no hacen lo que tienen que hacer. Porque quién sabe a quién estoy deteniendo, de qué tamaño y que sea amigo de quién, y entonces el perjudicado soy yo. De repente no se meten porque además la mula no era arisca. Muchos de estos policías son los que resultan, por estarse metiendo en este tipo de agresiones, son los que resultan perjudicados.
1: Sí, pero regresamos también a lo mismo, Iñaki, la falta de capacitación.
0: Y no lo estoy justificando, al vigilante, porque no es absolutamente nada. Se quedó parado así, estático, ¿no?
1: Sí, te decía que era tanto indignante lo que hacía este monstruo.
0: Ajá.
1: Y también indignante lo que no hizo la persona que tendría que haberla defendido de alguna forma, o por lo menos que no la golpeara, ¿no? Híjole, es que sí es un video que te da mucho a qué pensar.
0: Falta de entrenamiento, efectivamente, porque lo que debe hacer el vigilante es, a ver, tranquilo, ¿no? A ver, señor, tranquilice. Si él se pone muy agresivo y empieza a golpear, entonces el vigilante debe estar entrenado para reducir a una persona y poner unas esposas y se acabó, ¿no? Es que te vas a arrepentir, me vale madres. Te voy a llevar ante un ministerio público o vamos a esperar a que llegue una patrulla y, pues vamos también a invitar a la señorita recepcionista que ponga su denuncia.
1: Y qué bueno que lo hizo.
0: Qué bueno que lo hizo, efectivamente, lo que vamos a decir, René. Esto fue entonces el 29 de junio y hasta ahorita está trascendiendo, René.
2: Así es, está trascendiendo pues gracias a que se difunde este video que se viraliza en redes sociales y en que, bueno, todo todo esta tensión que está generando principalmente dentro de las autoridades, principalmente la Secretaría de Seguridad Ciudadana, que da a conocer estos datos en donde dice: nosotros ya fuimos a entrevistar a la empleada, también ya estamos investigando a la empresa de seguridad, y por su parte, pues consultando en la Fiscalía Capitalina, señalan que sí existe una denuncia, y como te decía, fue presentada por la propia víctima de esta agresión, Iñaki.
0: Pero esta basura, esta porquería de persona sigue libre, ¿no?
2: Así es, hasta el momento sigue libre, no ha sido detenido, tampoco se ha informado que ya haya acudido ante algún juez o alguna instancia de lo que es la impartición de justicia en la Ciudad de México, porque pues esto ocurre en la Ciudad de México, ya límites prácticamente con el Estado de México, sin embargo es de jurisdicción local, y bueno, habría que llevar a cabo todo este proceso aquí en lo que son los juzgados de la capital, Iñaki.
0: Híjoles, qué triste es la lentitud con la que se administra la justicia.
1: Prácticamente hasta que no se hace viral, gracias al video que se difunde,
0: a las redes sociales,
1: es que no se le hace caso, ¿no? ¿Y cuántos casos no están así, Iñaki, René, donde si no está en las redes sociales, pareciera que no existe ante los ojos de la ley o de la justicia?
0: No existe, y este personaje o los agresores tienen tiempo suficiente para meterse debajo de una piedra y perderse, ¿no? Y que nadie los encuentre. Ya después, a lo mejor, con la presión social, porque muchas veces es parte de la presión de los medios y la presión de los medios de comunicación en conjunto, en donde, pues finalmente, pues no quieren quedar mal las autoridades, ¿verdad? Y lo buscan, y llega hasta la mañanera, entonces hay un compromiso. Pero a ver, tiene que suceder todo esto para que las autoridades hagan su chamba. Si no nos juntamos todos y no hacemos valer nuestro músculo, nuestra fuerza social, no pasa nada en este país. Y esta agresión se hubiera quedado así, como una agresión.
1: Sí, ¿qué tanto ha avanzado la denuncia desde aquel momento que lo dijo René hasta ahorita, no?
0: Hasta ahorita. Ahorita este tipo ya debería, de ayer ya debería estar detenido. O antier ya debería estar detenido. Debería estar presentado ante un ministerio público. Y que alguien pues le pusiera, no sé, se llegara a un acuerdo, le pusiera una multa, se fuera ligado a proceso, no lo sé. Pero este tipo desde hace mucho ya debería estar detenido. ¿Y dónde está? Vete tú a saber, ahorita ya lo sabe. Ahorita
1: igual
0: ya
1: agrediendo a más personas.
0: Igual agrediendo a más personas, o a lo mejor está espantado, como buen cobarde que es, ¿verdad? Porque sí, con las mujeres muy machito, pero seguramente está escondido en algún lado y ya desapareció de la acción de la justicia.
1: Qué horror, en ese México vivimos.
0: En ese México vivimos, en el México de la inacción de la justicia, y tiene que ser la sociedad civil en su conjunto y unida la que le haga la chamba a las autoridades. Muchas gracias, mi amigo René Ponce. 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

0: 9:30 de la mañana, 88.9 Noticias, información que sirve y por iHeartRadio. Lalo González, Alex Cervantes, Iñaki Manero, saludos, gracias. Guillermo Lara, faltó la escuela de mis nietos, la PS22 de Staten Island en New York, en el show de medio tiempo, saludos. No entendí, pero bueno, gracias.
1: Lo que pasa es que entre todos los que están invitados para el show de medio tiempo, Coldplay va a tener la ayuda seguramente de este coro y de estos músicos que pertenecen a esta escuela. Entonces, medio mundo está metido, por eso va a durar media hora.
0: Entonces van a estar los de la PS22 Staten Island en New York City. Pues está muy bien, qué bueno. La escuela de tus nietos, Guillermo, pues qué orgullo, ¿no? Qué
1: sí, padre, por supuesto.
0: Están en el cierre de...
1: Están allí. Oye, hablando de los mensajes en X, ya me sentí acompañado porque acá Ignacio Carrillo dice... buena historia, mi mamá también nos despertaba con buenos días, Paloma Blanca, hoy te vengo a saludar, ya ves, sí existen más historias como esto. Y dice mi papá, por cierto, que es un cántico religioso.
0: Cántico religioso, que será como saludos a la Virgen.
1: Pues dice Leti que era para la Virgen, ¿no?
0: Sí.
1: ¿Sí? Era para la Virgen.
0: Mira, muy bien. Gaby Vaca, buen día, Gaby, saludos. Artar, Els, saludos también. Bella, saludos desde Coatzacoalcos. Gori. ¿Es verdad que a la primera persona que le dijeron Rabo Verde fue a Pepe Segarra? Sí, en algún libro de la Biblia, no recuerdo cuál, aparece.
1: De hecho, era un idioma antiguo que ya no se ocupa.
0: Un versículo. Sí. Un idioma sumerio. Pues sí, ya lo habías leído. Ya no es Rabo Verde, ahora es Sugar Daddy.
1: Sugar Daddy, sí, exacto.
0: Exactamente. Muy bien. Gracias, Tlacael. Gracias, Mara. Saludos también. Germán González. Y dice, igual, a mí me fascina el chocolate, también me da migraña. Igual si tomo café... pero muy fuerte cañón. Si como pico de gallo, mezcla de jitomate, cebolla, aguacate, chile, cilantro, esa mezcla de cinco no la aguanto. Wow. Puede haber cuatro, pero las cinco no las aguanto. Solo me lo quita dormir. Sí, de repente también la migraña es bien rara.
1: Es incapacitante.
0: No sabes qué puedes comer que de repente te la dispara. Y a lo mejor comes otra cosa y dices, híjole, no, ahorita así va. Nada, no te pasó.
1: Yo por mi mamá, que también presenta
0: también
1: migraña.
0: Migrañosa.
1: Sé que, por ejemplo, los olores dulces, el chocolate, la canela, según yo también le dispara. Creo que el nopal, si no mal.
0: Mira.
1: Sí, o sea, yo creo que cada caso es distinto, ¿no?
0: Algunos perfumes.
1: Ajá.
0: Por ejemplo, yo de repente huelo algún perfume, demasiado dulce. Ahorita que hablas de... Uh-huh. Y pum, ya empiezas a sentir
1: también, ¿verdad?,
0: como un bombo la cabeza. O si vas manejando detrás de una patrulla y la patrulla trae el estroboscopio.
1: Ah, también.
0: Los cinco minutos ya empecé.
1: Oye, ¿qué dicen que las personas que presentan migraña tienen, le llaman como este famoso momento en el que sabes, Laura, que te tienes que preparar, ¿no? Pero me decías tú que en algún momento que platicábamos que no, tú no la ves.
0: No, yo no la veo. Yo no veo. No veo la luz.
1: No veo la luz.
0: No veo la luz desde hace mucho, pero no. Hay gente que sí de repente ve una aura o siente una aura, ¿no?
1: Y es, y ahí si viene ya el dolor, me voy a preparar.
0: Yo voy directito al grano.
1: A lo que vine. Yo a lo que vine es a esto.
0: A lo que vino mi graña, porque es mía, no es tuya. No es tu graña. 9:33, tráfico y clima cada 15 en 88.9 Noticias. Moni Villalobos, Moni.
2: Iñaki, gracias. Les comento que ocurrió un choque de tractocamión y hay reducción de carriles en la autopista México-Querétaro, a la altura del kilómetro 124 hacia Querétaro. En unos minutos, más información.
1: Muchísimas gracias, Moni. Regresamos contigo en unos minutitos más. Vámonos, mientras tanto, con María Inés Camacho, porque es sobre advertencia, no hay engaño, Mari. Dijimos que te marcaríamos justo para resolver esta duda. ¿Cuál es el panorama financiero para este jueves, Mari? ¿Cómo estás? Buenos días.
3: Gracias, Lalito. Buen día. La Bolsa Mexicana de Valores al momento gana el 0.22%. Está avanzando 160.97%.

0: 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Vámonos ahora con Mónica Barrera, que ha estado pendiente de la mañanera de este jueves, y este tema que estábamos tocando hace rato, Iñaki, acerca de este accidente del tren interoceánico, por supuesto que se tocó en la mañanera. Vamos a escuchar qué comentó Claudia Sheinbaum. Moni, ¿qué nos cuentas?
1: ¿Qué tal, Alito? Te saludo, te platico que más que descarrilamiento se movió respecto al accidente del tren en el corredor interoceánico del Istmo de Tehuantepec. Vamos a escuchar.
2: Se movió, no cayeron completamente los vagones, pero sí fue un incidente. Se reportó por parte de la Marina y se están haciendo las revisiones. El tren de pasajeros lo vamos a informar. Ya están las observaciones por parte de la empresa TUV, de la empresa consultora TUV, que fue consultada para poder llevar a cabo todas las recomendaciones que nos plantean.
1: De la presidenta Claudia Sheinbaum durante la conferencia en Palacio Nacional. El panorama esta mañana.
0: Muchísimas gracias, Moni. Vámonos ahora con Alemao Luna, porque ya comenzó el mitin de las secciones de la CENTE afuera de la sede de la Coordinadora Sectorial de Educación. Alemao, ¿qué nos cuentas al respecto? ¿Dónde hay afectación?
3: ¿Qué tal, Alon? Un gusto saludarlos. Muy buenos días. Nos encontramos a las afueras de la Coordinación Sectorial de Educación en la calle Isabela Católica 165 en la colonia Doctores. Aquí, Lalo, integrantes de la Coordinadora Nacional de Trabajadores de la Educación, pues retomaron sus movilizaciones en el centro capitalino. Esto aún un día después de la clausura del ciclo escolar y solo 3 semanas después de que retiraron su campamento pues en las inmediaciones del Zócalo. Esta vez la convocatoria fue organizada por la sección 9, la 11 y la 60 de la Ciudad de México, quienes acusan incumplimiento de acuerdos alcanzados en una mesa de trabajo tripartita con la SEP y también con la Autoridad Educativa Federal de la capital. ¿Cuáles son sus demandas? Bueno, entre ellas destacan la basificación de 2.500 docentes y del personal de apoyo, incremento de aguinaldo a 90 días de salario, entrega de un bono extraordinario de 40 días para 200 jubilados, además de tramitación de 240 becas destinadas para hijos agremiados. Esto dijo el líder sindical de la sección 9, Pedro Hernández.
0: No tenemos este audio en este momento, Alemao, pero si nos cuentas qué fue lo que comentó.
3: Sí, básicamente señalan que pues van a esperar una reunión con el titular de la SEP, el licenciado Mario Delgado, y también con el titular del ISSSTE, Martí Batres, en una hora aproximadamente. En estos momentos pues están realizando cerca de 30 agremiados pues un meeting, y bueno, posteriormente ellos entrarán a la reunión. Al momento, Lalo, decirte que no se tiene afectaciones en la vialidad aquí en Isabela Católica y tampoco en sus intersecciones. Prácticamente son 30 manifestantes que están pues reunidos, concentrados en la acera, a las afueras de esta sede. Y bueno, y es que señalan que todas estas prestaciones de ley pues sí se tienen en otros estados y no en la Ciudad de México, y es por lo que están luchando. El reporte, Lalo.
0: Perfecto, estaremos pendientes, Alemao. Es que cuando nos dicen CENTE, meeting, Ciudad de México, ya pensamos que es cierre vial, pero estaremos pendientes de todo lo que ocurra. Gracias, Alemao. Nos vamos ahora a Jalisco, un tema que ha sido recurrente esta semana, la mala calidad del agua. Vamos a ver cómo se está solucionando, por lo menos a mediano plazo, con Martín Beltrán.
4: El gobernador de Jalisco, Pablo Lemus, informó que el próximo lunes comenzará la entrega de garrafones con agua purificada y llevarán pipas a las colonias afectadas por la mala calidad del agua en algunas colonias.
5: A partir del lunes estamos sacando los últimos costos, pero son, en una estimación previa que teníamos al lunes, son alrededor de 100 millones de pesos en todo. Plantas potabilizadoras, llenado de garrafones nuevos, pipas, etcétera. Tenemos que llegar a todos los municipios que pertenecen a Chiapas, absolutamente a todo. Es como se va a dar la distribución.
4: Para Panorama Informativo desde Guadalajara, Martín Beltrán.
0: Muchas gracias, Martín. Unen esfuerzos en materia de vivienda, les cuenta Isaac Castañeda.
6: El Fovisste y la Asociación Mexicana de Profesionales Inmobiliarios firmaron un convenio de colaboración para ampliar el acceso a la vivienda y fortalecer la capacitación de los profesionales inmobiliarios. El convenio también busca robustecer la colaboración entre instituciones públicas de vivienda y el sector inmobiliario, además de mayor difusión de los programas de crédito de Fovisste. Habla la presidenta nacional de la AMPI, Jenny Altair Rivas.
7: Este momento para AMPI México es un momento histórico. Un momento histórico porque es la primera vez en 70 años de nuestra querida asociación que firmamos un convenio de colaboración que estamos convencidos va a trascender.
6: 889 Noticias, Isaac Castañeda.
0: Muchísimas gracias a Isaac por esta información. En los espectáculos, oigan, Nick Reiner es cuate que mató a sus papás, al cineasta Rob Reiner allá en Los Ángeles, a la fotógrafa Michelle Singer, pues está en la cárcel, ¿no? Dicen ahora que de verdad está bastante afectado, dicen que tendría que estar más bien hospitalizado en un, pues en un centro psiquiátrico más que estar en la cárcel.

0: cárcel. Hay que recordar que él está esperando un juicio que ha sido aplazado en diferentes momentos, pero cuentan por allí que ya tiene un grave deterioro físico y mental. Por lo pronto, pues sí es lo que se ha estado reportando allí en esta cárcel, que ya ha perdido todo el cabello, que luce extremadamente delgado. Dicen que por efectos de la medicación que recibe, pero por lo pronto, pues allí a la espera justamente del juicio. Y nada más rápidamente comentarles, se ha mencionado mucho en redes sociales acerca de la salud de Eric del Castillo, fue sometido también a una intervención, se reporta estable, pero bueno, yo sé que hay muchas personas que estaban preguntando al respecto, delicado, pero estable a sus 91 años de edad. 9:40, nos vamos ya a esta información, es que en 88.9 Noticias te invitamos al espectáculo Disney 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Llegamos así ya al comentario deportivo con Toño de Valdés.
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3: ¿Qué tal amigos de Panorama? Un placer saludarles. Ya platicábamos hace rato de la gran victoria argentina el día de ayer en Atlanta, que les permite llegar por segunda ocasión consecutiva y por séptima en su historia a una final. España será el rival. Ya habrá oportunidad de analizar un poco más lo que se espera en este duelo, pero bueno, hay muchos factores, ¿no? Evidentemente el factor Messi, un personaje que quiere cerrar su etapa con una victoria, con un título, un segundo título, y que por supuesto en España pues es admirado, sobre todo por parte de la afición catalana, la afición del Barcelona, que simple y sencillamente lo adora. Pero bueno, ahora será rival en este partido contra una selección de España que sabemos de qué es capaz, que está por segunda ocasión en una final y quieren repetir la obra del 2010. Vienen de ganar la Euro y ahora van por este título. De llamar la atención lo que sucede, porque la llamada finalísima que estaba programada para desarrollarse a principios de este año, finalmente no se concretó por la situación bélica que se presentó en los Estados Unidos y, bueno, la guerra con Irán. Entonces, bueno, se habló que podría ser en Madrid, también se habló que podría ser en Buenos Aires, no se pusieron de acuerdo y la finalísima quedó suspendida. Y lo que son las cosas y lo que es el destino, ahora los equipos que iban a estar en esa finalísima se van a encontrar en Nueva York, aquí, justamente en Nueva York, en la gran final del torneo. Se guardaron hasta el mes de julio para tener esta enorme, enorme fiesta futbolera que se va a vivir y que seguramente será muy emocionante. Qué difícil pronosticar quién se va a llevar finalmente la victoria. Argentina se ve muy bien, se ve muy fuerte, se ve invencible, pero los españoles dieron un toque espectacular en contra de los franceses. Promete ser una enorme final. Próximo domingo, el partido a la 1 de la tarde, tiempo del centro de México, 3 de la tarde, locales. El partido por el título de este torneo, el más importante del mundo. Un saludo para todos ustedes, amigos de Panorama.
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0: Muchísimas gracias a Toño de Valdés. Muchas gracias también a Mónica Villalobos, que nos acompaña con la información de las calles.
4: Lalo, muchísimas gracias. Hasta mañana. Hay avance lento en Avenida Oceanía debido a un choque a la altura del Eje 1 Norte con dirección al Eje 3 Oriente. En unos minutos, más información.
5: Breve con 50... con 45, de repente se cruzaron los cables. 88.9 Noticias, información que sirve hoy por iHeartRadio. Bueno, un momentito más, vamos a platicar con don Alex Cervantes, se va a aparecer por aquí, por lo menos, vía telefónica, para que nos cuente qué vio ayer en el partido este, en donde ya pasa Argentina como el segundo finalista, y qué se espera de este partido de la final, a ver qué nos platica y cuáles son sus observaciones. 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
5: Mañana con 47 minutos, Panorama Informativo 88.9 Noticias, información que sirve y por iHeartRadio. A ver si es uno de los que dice, ay, bien papas fritas, y yo aquí corto el queso, y aquí le sé mucho a la información deportiva, ando bien villalbazo, ya sabes, ¿no? 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Antes que otra cosa, muy buenos días.
6: ¿Qué tal, Iñaki Lalo, amigos de Panorama? Muy buen día, un placer estar con ustedes. Iñaki, la verdad es que ayer incluso platicábamos en tu espacio, en tu programa, en el desarrollo del partido. Fue un primer tiempo muy peleado, muy cerrado, un dominio quizá muy parejo de los dos equipos. Uh-huh. Pero después de que cae el gol de los ingleses, tal parece que les hace daño, pero a los ingleses, sí. No a los argentinos, sí. Porque Inglaterra estaba nulificando muy bien, le tapó la llegada, las salidas al cuadro albiceleste, pero cayó el gol Iñaki, e Inglaterra y sobre todo el director técnico Thomas Tuchel decidió echar el equipo atrás, el camión atrás, cuando faltaban pues prácticamente todo el segundo tiempo, el gol cae por ahí del minuto 50 y tantos, y todo el resto atrás, y era muy complicado, Iñaki, comprenderá, aguantar a un equipo como Argentina, que tiene llegada, que tiene punch, que tiene recursos, Iñaki. Sí. No nada más era meter centros y centros, no, era meter servicios, era meter buenos centros, era meter disparos de media y larga distancia, porque tienen generación, porque tienen nombres importantes, tan solo el nombre de Leo Messi, Iñaki, pero sí, yo creo que dos puntos importantes. Primero, la equivocación del técnico Thomas Tuchel, que están muy molestos allá en Inglaterra después de haber echado el equipo para atrás, porque estarás de acuerdo, Iñaki, que tras el 1-0 era ir a liquidar, era ir a matar a Argentina buscando el 2-0, porque con los antecedentes, Lalo, Iñaki, amigos, Argentina se repuso contra Cabo Verde, se repuso contra Egipto, se repuso contra Suiza. O sea, es un equipo que tiene reacción, que tiene pegada, y ayer Iñaki lo volvió a demostrar. La verdad, ayer nada que recriminar a la Argentina, sino todo lo contrario, un equipo con mucha garra, corazón, que siempre va para adelante, que siempre va buscando, que jamás bajan los brazos, y un Inglaterra, Iñaki, que ayer me parece que en el pecado lleva la penitencia.
5: Fíjate, Alex, que más allá de filias y fobias, que nos caiga bien o nos caiga bien, ayer yo vi un argentino sin lloriqueos, sin reclamaciones, ¿no?, sin cancherismos, jugando al fútbol, ¿no? Por primera vez en todo el certamen vi a Argentina jugando fútbol, como saben hacer.
6: De acuerdo, ¿no? Iñaki, y eso hay que reconocerle al equipo que dirige Lionel Scaloni, sí. Porque efectivamente ellos se olvidaron de que si vamos a ensuciar el juego, que es esto, porque además estaban obviamente abajo en el marcador,
5: sí.
6: Se dedicaron a jugar, Iñaki, sí. Y a diferencia de Thomas Tuchel, la estrategia para Scaloni le funcionó, hizo cambios que le terminan funcionando en el marcador directamente y terminan ganando de manera justa. De hecho, Iñaki, creo que sí hay un equipo que ayer buscó más y merece ganar, fue Argentina, y así terminó siendo, para ahora tener, Iñaki Lalo, una final inédita entre España y Argentina, que se va a jugar el próximo domingo a la 1:00 p.m. allá en New Jersey, en Nueva York, en este estadio de donde juegan los Gigantes y también los Jets. El partido, Iñaki, a la 1:00 p.m, donde por un lado pues vemos el cambio generacional. Una España que llega en lo más alto, llega en el pico más alto de esta línea de rendimiento, en lo futbolístico, en lo anímico, en lo mental, con un gran equipo equilibrado en todas sus líneas, con un Lamine Yamal, que es la gran figura, pero que tienes a Pedri, que tienes a Rodri, que tienes a varios jugadores que en cualquier momento pueden desequilibrar. Y del otro lado, te decía, el cambio generacional, porque del otro lado muchos de estos jugadores van a decir adiós a la selección nacional de Argentina, entre ellos Leo Messi, y por ahí, desde ayer, ya anda circulando una fotografía de hace unos 19 años, en una campaña de UNICEF con el Barcelona, donde Leo Messi estaba cargando, después de haber bañado a un joven, a un niño, prácticamente un bebé en ese momento, y ese bebé es Lamine Yamal, y por primera vez Iñaki, se van a enfrentar el próximo domingo.
5: Sí, y era una promoción, ya lo decías tú ahorita en el video que enviaste, Alex, una promoción de UNICEF, Barcelona y UNICEF, en donde ya era una estrella del Barcelona Leo Messi, y ese joven goleador Leo Messi, esa estrella del Barcelona, estaba cargando un bebito. Y ese bebito es ahora, pues, el hombre que corre todo el partido en España, Lamine Yamal, ¿no? Ese cambio generacional del que estás hablando.
6: Su gran figura, Iñaki Lalo, es su gran figura, y fíjate, se van a enfrentar, ¿no? Y lo comentaba hace ratito, Toño, pues Messi es muy querido en España, bueno, del lado del Barcelona, claro, pero ahora, pues están con su corazón con la selección, con Lamine Yamal, con jugadores como Rodri Hernández, que va a ser un jugador muy importante para el partido de este fin de semana, porque del otro lado, si tenemos que mencionar más allá de Messi, pues está el portero, ¿no? Tibu Fernández, está Enzo Fernández, está McAllister, realmente Iñaki creo que sí va a ser también otra vez un partido muy, muy parejo, pero ojo, tú lo decías, más allá de que Argentina, Messi, etcétera, nos caiga bien, hay que reconocer que ellos en todos los partidos, más allá de la ayuda arbitral, que sí la tuvieron, y les abrieron el camino para llegar al menos hasta semifinales, también es cierto, también es muy cierto. No por nada ya le van a abrir una investigación a Gianni Infantino, presidente de la FIFA, por no este torneo, por hace 4 años, por el favoritismo que hubo contra Argentina hace 4 años en Qatar. Pero bueno, Iñaki, ahí está un partido muy peleado. Yo decía, pero si hay una selección que le pudo haber ganado a Francia, que era la gran favorita, era España, y le hizo. Y si hay alguien que le puede ganar a Argentina, me parece que también es España.
5: ¿Crees que esta final es justa con lo que pudimos ver en este certamen?
6: Por España sí, Iñaki. Sí, por España sí, vino de menos a más, desde aquel empate frente a Cabo Verde, recuperando física y futbolísticamente a todos sus jugadores. Qué gran técnico es Luis de la Fuente, porque además ya ganaron todo, Iñaki. Con él como técnico ya ganaron prácticamente todo allá en Europa. Obviamente con esta generación le falta la Copa del Mundo, y del otro lado, pues bueno, van a apelar obviamente a su corazón, a las ganas. Vamos a ver qué tan desgastado llega Argentina. Y ahora, Iñaki, también hay nada más mencionarles que ya anunció Gianni Infantino que el show del medio tiempo es épico, porque van a igualar al Super Bowl. Va a durar 30 minutos el medio tiempo,
0: Joder, nos metían a todos. Siguen invitando. Post Malone.
5: Sí.
0: Es el más reciente para la ceremonia, pero también Justin Bieber para el medio tiempo. O sea, todo el mundo va a estar allí.
5: En una de esas, en un descuido, nos invitan a nosotros, ¿no? Pero bueno.
6: Estaría bien, ¿no? Mientras... mira, ya que gane el mejor, nada más que no haya ayudas a
5: arbitrar. Exactamente, y que haya buen show y buen espectáculo y buen fútbol. Sin duda alguna, creo que es todo lo que esperamos. El lunes, ¿nos acompañas para platicar de la final?
6: Con todo gusto, Iñaki, ya sabes.
5: Ya te comprometimos. Gracias, Alex. Muchas gracias. Gracias, Alex Cervantes. Gracias, Lalo
0: González. Gracias, Iñaki. Feliz.
5: Y gracias.
0: Que soy jueves.
5: Jueves. Gracias a todos ustedes, los más importantes. Se quedan con Mariana Santiago. Yo los espero a la 1:00 p.m. Hasta mañana. Cuídense mucho. Dios los bendiga. ¡Agur!
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8: Comadrita, compadrito, ¿qué tal? Para mí es un gusto estar acompañándolos y aquí va de nuevo más información vial.
7: Obras.
8: Déjame recordarte que por eso está cerrado el carril derecho del Boulevard Las Torres en dirección a Ciudad Sahagún. Así que en este punto considera circulación en contraflujo y tránsito lento entre Real Toledo y Las 10.
7: Fluido.
8: En información de las calles, aprovecha que Avenida Juárez está sin tráfico desde José María Iglesias y hasta 12 de octubre. También te conviene Avenida Constituyentes desde el Boulevard Everardo Márquez y hasta Central de Autobuses.
7: Carga que avanza.
8: Y es que así continúa el Boulevard Colosio desde Bosques del Peñar y hasta Puente Atirantado.
7: Manifestantes.
8: Y te platico que encontrarás un bloqueo por presencia de manifestantes en el Boulevard Pachuca Pachuquilla a la altura de la colonia 11 de Julio y en ambos sentidos.
7: clima.
8: 16 grados, llegaremos a la máxima de 20 grados. 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
1: ¡Ya llegamos! ¡Pandilla de la comadre excelente, rica, sabrosa, jugosa, deliciosa y poderosísima mañanita de jueves! Jueves 16 de julio, aquí en La Comadre 104.5, puros éxitos. Y también, gracias por escucharnos de forma digital a través de la aplicación iHeartRadio. Oigan, yo soy su compa, Oscar Sánchez, soy el Oski de La Comadre. Y voy a estar con ustedes dando lata de este lado, de aquí hasta las 3 de la tarde. Y por supuesto, ya viene el tirititito de hoy, la pregunta del día. Y en un momento, el Datoski, porque diario tenemos que aprender algo nuevo y algo interesante. Ya son las 10:16, ya te puedes reportar en este momento a través de mi página de Facebook. ¡Wow! Me encuentras como el Oski de La Comadre o también por el micrófono de La Comadre que está en la aplicación iHeartRadio. Ya son las 10:16. Yo soy tu compa Oscar Sánchez, soy el Oski de La Comadre, 104.5 por los éxitos y también
2: pero me lo dices
1: de forma digital por iHeartRadio. Buenos días para toda la pandilla.
3: ¡Bonita!
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5: 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Y aquí va de nuevo más información.
4: Manifestantes.
5: Continúa un bloqueo por manifestantes en el Boulevard Pachuca Pachuquilla a la altura de la colonia 11 de julio y en ambos sentidos.
4: Lento.
5: Déjame platicarte que encontrarás carga en Río de las Avenidas a la altura de Estadio Revolución en dirección centro por trabajos de reparación a la altura del viaducto Rojo Gómez.
4: Carga que avanza.
5: En Avenida Universidad en su cruce con el Boulevard Colosio. También en Boulevard Colosio desde la 11 de julio y hasta Colinas de Plata presenta ligera carga.
4: Fluido.
5: Y mejor aprovecha que ahorita ABA solo va libre desde Fernando Soto y hasta Dos Caminos.
4: Clima.
5: 19 grados. 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
1: Esta es la información deportiva. Esta noche arranca el torneo Apertura 2026 de la Liga MX. A las 19 horas, Necaxa recibe al Atlante en el Estadio Victoria y con arbitraje de Jonathan Peinado. Y a las 9 de la noche con 10 minutos en el caliente, Tijuana le hará los honores a Tigres con arbitraje de Ismael Rosario López. En más información de la Liga MX, Cruz Azul finalmente jugará en el Estadio La Corregidora en la jornada 2 ante Puebla, luego de que se determinara que el Estadio Ciudad de los Deportes no está listo para recibir un partido. Hasta aquí la información deportiva.
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1: Atoski. Todavía ni termina, ni sabemos quién va a ser el ganador, si España o Argentina, de esta pachanga futbolera. Y ya están comenzando los preparativos para el próximo torneo internacional. Y bueno, se está hablando mucho acerca del próximo escenario de esta justa futbolera, que posiblemente, muy posiblemente, sea el Estadio Hassan. Les voy a platicar de este estadio que todavía no está terminado, están trabajando en él. Marruecos lo está haciendo posible allá en Casablanca, el Estadio Hassan, que va a ser el estadio más grande del mundo. Con capacidad para 115 mil personas. Y además de 7 pisos. El Estadio Hassan, ya obviamente con toda la modernidad, con toda la tecnología. Y por ahí está peleándose este título con el de Santiago Bernabéu, ¿verdad? Allá en España. Así que posiblemente sea el anfitrión o posiblemente no. 10:38, seguimos en La Comadre 104.5 Puros Éxitos y también de forma digital por la aplicación iHeartRadio. Soy Eloski, no me tardo.
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0: Carga que avanza.
2: Oye, considera que así continúa Avenida Universidad en su cruce con el Boulevard Colosio. También en el Boulevard Colosio encontrarás ligera carga desde la 11 de julio y hasta Colinas de Plata.
0: Fluido.
2: Mejor aprovecha que Abasolo ahorita va libre desde Fernando Soto y hasta Dos Caminos.
0: Manifestantes.
2: Y también toma nota porque continúa presencia de manifestantes en el Boulevard Pachuca Pachuquilla a la altura de la colonia 11 de julio. Tenemos reducción de carriles y bloqueos intermitentes en ambos sentidos. Si puedes, mejor evita la zona.
0: Clima.
2: 19 grados. 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
1: Vincularon a proceso al joven que privó de la vida a un hombre que iba a vender su camioneta en el Saucillo Mineral de la Reforma. Legisladores hidalguenses presentaron una iniciativa para agilizar la gestión municipal y fortalecer la atención a la ciudadanía. La unidad de cuidados intensivos del ISSSTE Hidalgo recibió la donación de 400 pulpitos tejidos para terapias de apoyo a bebés prematuros.
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las 10 de la mañana, 10:54, aquí en La Comadre 104.5, puros éxitos, y también de forma digital por nuestra aplicación, la aplicación iHeartRadio. Soy el Oski de La Comadre. Ya tenemos lista para ustedes, señoras y señores, la pregunta del día. Está disponible en mi página de Facebook, ahí está la publicación para que vayas y dejes tu comentario. Imagínate que te ascienden a jefe en tu trabajo. ¿Qué cambiarías en tu primer día? Que tú llegues a la gran silla y digas, a partir de ahora, vamos a hacer esto, vamos a respetar aquello. ¿Cuál sería ese pequeño gran cambio que harías en tu lugar de trabajo, comadre, compadre? Y también ya tenemos para ustedes, señoras y señores, la pelea estelar a través de La Comadre. Hoy se enfrentan, agárrense, hoy se enfrentan ni más ni menos que Julión Álvarez contra Cristian Nodal. Cristian Nodal contra Julión Álvarez. ¡Córrele! Ya puedes votar por tu favorito. También en mi página de Facebook, pero en las historias, ahí está la publicación. Recuerda que me encuentras en el Face como el Oski de La Comadre. Vamos a echarle sabor al caldo con Los Ángeles Azules. Yo soy tu compa Oscar Sánchez, soy el Oski de La Comadre. 104.

0: ¡Hey! ¿Qué ondita, comadre, compadre? Para mí es un gusto estar acompañándolos y llegó el momento de más información.
1: ¡Aviso!
0: Déjame recordarte que encontrarás carga en Río de las Avenidas desde el Boulevard Everardo Márquez en dirección centro por trabajos de reparación de alcantarillado a la altura del viaducto Rojo Gómez, así que mejor evita este punto.
1: Carga que avanza.
0: Y es que así continúa Avenida Universidad en su cruce con el Boulevard Colosio. Justamente el Boulevard Colosio también lleva ligera carga desde la 11 de julio y hasta Colinas de Plata.
1: Fluido.
0: Por Morelos entre Corregidora y Mercado Primero de Mayo. Y el Boulevard Felipe Ángeles en la misma comisión desde Zona Plateada y hasta Cebetis 222. Abasolo libre desde Fernando Soto y hasta Dos Caminos.
1: Clima.
0: 19 grados. Soy Andrea, no le vayas a cambiar, ¿eh? Quédate escuchando tu música favorita y la información del tráfico y el clima aquí en la 104.5.
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Señoras y señores, ya está lista la pelea de este día. De un lado tenemos a Julián Álvarez y en la otra esquina tenemos a Cristian Nodal. Cristian Nodal contra Julián Álvarez. ¿A quién le vas a dar tu voto? Bueno, en las historias de mi página de Facebook puedes hacer.

0: Señoras y señores, bienvenidos y bienvenidas a la función estelar en la Comadre 104.5 Puros Éxitos y también de forma digital por la aplicación iHeartRadio. Soy Eloski y les presento el tirititito de hoy. Y nos vamos rápidamente con los artistas y sus canciones, así que producción, si son tan amables, suéltame la primer rola. Ándale ese. Cristian Nodal se llama Aquí Abajo. Y en la otra esquina, ¿quién tenemos? Producción. El señorón Julián Álvarez se llama Aquí Algo Cambió. Ya son las 11:17 y ya puedes ir dejando tu voto en las historias de mi página de Face. Me encuentras como Eloski de la Comadre. Checa la publicación en mis historias y vota por tu favorito. También puedes mandar tu nota de voz por el micrófono de la Comadre. Regresamos con la canción ganadora aquí en la Comadre 104.5 Puros Éxitos y también de forma digital por iHeartRadio. Soy Eloski, no me tardo.
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1: Aviso.
2: Oye, te platico que se restablece la circulación en el Boulevard Pachuca-Pachuquilla tras presencia de manifestantes a la altura de Colonia 11 de Julio.
1: Carga que avanza.
2: Ya por el viaducto Nuevo Hidalgo desde Ocampo y hasta Arista.
1: Fluido.
2: Aprovecha que Arista no lleva nada de tráfico desde Juan José Báez y hasta Corregidora. Te conviene el Boulevard del Minero entre Centro de Reinserción Social y Emiliano Zapata. También la carretera México-Pachuca es opción entre Acayuca y hasta San Antonio. Y libre el viaducto Rojo Gómez entre Avenida Universidad y hasta Pino Suárez.
1: Clima.
2: 19 grados. 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
1: Esta es la información deportiva. Esta noche arranca el torneo Apertura 2026 de la Liga MX. Por su parte, América dio a conocer que Alejandro Sendejas se realizó una limpieza articular en la rodilla derecha. El tiempo de recuperación será de acuerdo a su evolución. Con Tigres, el comité disciplinario de la CONCACAF suspendió al portero Nahuel Guzmán 7 partidos por los incidentes en la final pasada ante el Toluca. El castigo que se aplicará en la Copa de Campeones CONCACAF es por el lenguaje abusivo contra los oficiales del partido y por su participación en el altercado colectivo ocurrido al término del encuentro antes del inicio de la ceremonia de premiación. Hasta aquí la información deportiva.
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0: los dos carnales, se llama De Todas y De Nadie. Yo soy tu compa Oscar Sánchez, soy el Oski en la comadre, 104.5 puros éxitos y también de manera digital por la aplicación iHeartRadio. ¡Sí, señor! A ver, ahí les va un tutorial rápido, un tutorial express de cómo mandar tu nota de voz a través del micrófono de la comadre. ¡Pon atención! ¡Apunten! No, porque si no... A ver, primero, en tu celular descarga la aplicación iHeartRadio, es completamente gratis. Ya que la tengas descargada y que la estés instalando, que es lo más fácil del mundo, vas a buscar en la aplicación, obviamente, La Comadre 104.5 Pachuca. ¡Wow! Después ya viene la parte final y la parte más divertida. Le vas a dar clic al micrófono blanco que está en un círculo rojo y vas a poder ya grabar tu nota de voz. Vas a poder decir lo que quieras para que salga de este lado al aire a través de La Comadre 104.5 puros éxitos. Y también va a sonar por la aplicación iHeartRadio, como a la béisbol, ¿eh? Y últimos minutos también para que dejes tu voto en el tirititito de hoy. Lo puedes hacer por el micrófono de La Comadre o en las historias de mi página de Facebook. En el Face me encuentras como el Oski de La Comadre. Vota por Julián Álvarez o por Cristian Nodal. Son las 11:41. Regreso en un ratito con la rola ganadora aquí en La Comadre 104.5 puros éxitos. Y también por la aplicación iHeartRadio. Soy el Oski, no me tardo.
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1: Aviso.
2: Oye, te platico que encontrarás carga en Río de las Avenidas desde el Boulevard Everardo Márquez en dirección centro por trabajos de reparación de alcantarillado a la altura del viaducto Rojo Gómez. Así que si puedes, mejor evita este punto.
1: Carga que avanza.
2: Igual te platico que el viaducto Nuevo Hidalgo presenta ligera carga desde Ocampo y hasta Arista.
1: Fluido.
2: Ya por el viaducto Rojo Gómez entre Avenida Universidad y hasta Pino Suárez. La carretera México-Pachuca también es opción entre Acayuca y hasta San Antonio.
1: Clima.
2: 19 grados. En

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1: La unidad de cuidados intensivos del Issste Hidalgo recibió la donación de 400 pulpitos tejidos para terapias de apoyo a bebés prematuros. Al respecto habla la doctora Consuelo Cabrera, subdelegada médica del Issste Hidalgo.
2: Es un muñequito que hacemos de crochet y que tiene como finalidad el poderle dar seguridad y abrigo del vientre materno al bebé. ¿Cómo funciona? Los bebés cuando agarran el pulpo de sus tentáculos, a ellos les da la sensación como si fuera el cordón umbilical. Entonces ellos lo perciben como si todavía estuvieran dentro del vientre materno, les da esta sensación de seguridad. Pues sabemos que son espacios en los cuales no se tiene el contacto con la mamá, y el ellos sentirse cobijados de esa manera les da la sensación de protección.
1: Vecinos del fraccionamiento Viñedos piden el apoyo del gobierno municipal de Zempoala para hacer un cambio de administración vecinal por presuntas irregularidades en el manejo de recursos.
3: De acuerdo con los colonos, ya han acudido a la presidencia municipal de Zempoala. Sin embargo, el alcalde Sino Ramírez no ha concretado una fecha para entablar una mesa de diálogo para dar solución al tema, por lo que solicitan la transparencia en el uso de recursos, ya que las cooperaciones no se ven reflejadas en el mantenimiento y servicios que se requieren.
4: Desde hace varios años existen diferencias relacionadas con temas de organización y administración interna dentro de nuestra comunidad, por lo que se solicitó la intervención de las autoridades municipales para facilitar una asamblea en la que los propios vecinos podamos tomar decisiones con respecto a nuestra asociación.
3: Jacqueline Servín.
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Señoras y señores, ya son las 11:54 aquí en La Comadre 104.5 puros éxitos y también de forma digital por la aplicación Niger Radio. Soy el Oski y en un ratico, comadrita, compadrito, iniciamos con la hora de los Tigres del Norte. Págale pues. Pero antes es momento de conocer las votaciones en el tirititito de hoy. Abrazos hasta Zempoala para mi querida Claudia Escamilla, que dice: está muy difícil la decisión de esta mañana, mi Oski, pero nos vamos con Cristian Nodal. De este lado tenemos más saludos, dice de este lado mi comadre Miri. Muy buenos días, mi querido Oski, que estés muy bien, gracias, comadritas, tú también. Dice: cuídate mucho y pasando a dejar mi voto por Julián Álvarez. Excelente jueves, mi comadre Miri. Abrazo para mi querida Almita López. Dice: yo me voy con Julián Álvarez. De este lado, mi comadre Lorena López. Dice: yo voy a dejar mi voto por... no nos dice por quién. Dice: buenos días, mi Oski. Saludos y bendiciones. Excelente jueves. Ay, Lorenita, ¿y tu voto dónde está? No pasa nada, comadrita, no pasa nada. Vamos a ver a quién más tenemos de este lado. Ah, sí. Erika Rangel Islas, Carito Soto, Adán Ruiz, Lidia Meneses, Loti Castillo apoyan a Julián Álvarez. Y aquí está la canción ganadora, señoras y señores, en La Comadre 104.5 puros éxitos y también de forma digital por la aplicación iHeartRadio. Soy el Oski y él es el rey de la taquilla. Julián Álvarez se llama Aquí Algo Cambió. 11:56, súbele y cántala conmigo.

0: ¡Ey, qué onda, comadre, compadre! Para mí es un gusto estar acompañándolos y llegó el momento de más información.
1: ¡Fluido!
0: Ahora te platico de las buenas opciones porque justo la carretera México-Pachuca está libre desde Acayuca y hasta San Antonio. También el Boulevard del Minero te conviene entre Centro de Reinserción Social y hasta Emiliano Zapata. Libre el Boulevard Felipe Ángeles entre Puente Atirantado y Prolongación Avenida Juárez. También Arista es opción entre Juan José Báez y hasta Corregidora.
1: ¡Carga que avanza!
0: Y es que así continúa el viaducto Nuevo Hidalgo desde Ocampo y hasta Arista.
1: Obras.
0: Además, déjame recordarte que están en la calle Ramos Arizpe entre el viaducto Nuevo Hidalgo e Hidalgo. Y también en el Boulevard Colonia Santa Catarina entre Fraccionamiento Real Madeira y el Boulevard Ramón G. Bonfil.
1: Clima.
0: Tenemos 19 grados en la temperatura y llegaremos a la máxima de 20 grados. Soy Andrea, quédate escuchando la 104.5.
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Esto se está poniendo buenísimo. Ya se prendió el cerro, mi gente. Son las 12:10 en La Comadre 104.5, puros éxitos. Y también de manera digital, llegando a todos los rincones con la aplicación iHeartRadio. Soy el Oski del Norte. Saluditos para los de la Mesa del Rincón.

0: es lo que están escuchando mis oídos. Practicando mi acento español aquí, banda. 12 ya con 16 minutos. Seguimos en La Comadre 104.5, puros éxitos, y también de forma digital por la aplicación Nike Radio. Soy el Oski del Norte.
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0: Oigan, en mi página de Facebook ya tenemos la pregunta del día. Ahí está lista y dispuesta para que ustedes dejen su comentario. Queremos saber qué opinan, qué piensan si los ascienden a ser jefes de su trabajo. ¿Qué cambiarían en su primer día? Que ustedes lleguen ahora sí que a la mesa presidencial y que puedan hacer y deshacer. ¿Qué cambiarían en su trabajo? Obviamente algo positivo, algo bueno, ¿no? Que bueno, es que también depende de cada trabajo, por eso no sabemos. Pero dice de este lado, por ejemplo, mi comadre Hilda Gómez, gracias Hilda, te mandamos un abrazo. Dice, no sé, dice, y sería contratar más gente para dar un mejor servicio, más rápido y eficiente. Fíjate que sí, muchas veces los trabajos están, pues, con el personal muy, muy contadito, muy limitado. Y obviamente eso también perjudica a las mismas personas porque las sobrecargas de trabajo. Ya son las 12 con 17 minutos. Seguimos en La Comadre 104.5, puros éxitos, y también en iHeartRadio. Soy Eloski. No me tardo.
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3: 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A seguir disfrutando de este día, vamos por una hora más de información vial.
2: Fluido.
3: Aprovecha que ahorita Vicente Segura sigue libre desde González Bocanegra y hasta Palacio de Gobierno. Matamoros es opción entre Allende y hasta Zaragoza. También el Boulevard Colosio libre desde Túnel Independencia y hasta Trébol La Paz.
2: Carga que avanza.
3: Ya por Avenida Juárez entre Iglesia de la Villita y hasta Parque de Convivencia. Y además también el Boulevard Rojo Gómez con ligera carga a la altura de Central de Autobuses.
2: Clima.
3: 20 grados. ¿Tos, gripa o dolor de cabeza? 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
2: Continuamos con más información deportiva. El tenista español Carlos Alcaraz reaparecería en el Masters 1000 de Cincinnati, que se realizará del 13 al 23 de agosto. El ex número uno del mundo no juega desde abril por una lesión en la muñeca derecha. Por otro lado, las federaciones de Italia, Alemania, Portugal, Noruega e Irlanda ya ponen la mira en la Eurocopa 2028 y aseguran que el torneo será un ejemplo de transparencia y de respeto por la esencia del fútbol. La UEFA también pretende mantener un reglamento tradicional. Las pausas por calor solo se aplicarán en situaciones realmente excepcionales. Hasta aquí la información deportiva.
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0: Ya son las 12:41 en La Comadre, 104.5 puros éxitos y también de forma digital en la aplicación iHeartRadio. Y yo soy Eloski del Norte. Ayer les platicaba acerca de la primera vez que obtuvieron un premio Grammy los Tigres del Norte, pero hay una historia también de parte de mi compa Hernán Hernández, que dos o tres noches antes aproximadamente se enfermó y fue a dar hasta el hospital. Y allá en el hospital le dieron la mala noticia de que tenía cálculos en los riñones, o sea que tenía pues unas piedritas por ahí, ¿verdad? Por lo cual no se iba a presentar él en los Grammy. Y bueno, pues le explicaron precisamente al doctor y sí, le dio permiso, obviamente con todos los cuidados, ¿verdad? Y para eso, imagínate, se le suma con la noticia de que su esposa estaba recién embarazada. Entonces, era un remolino de emociones el que cargaba mi compa, que al momento de que los nombraron ganadores, él cuenta que se le olvidó todo. Se le olvidó hasta el dolor, hasta las preocupaciones, todo se le fue. Ya son las 12:42, seguimos en La Comadre, 104.5 puros éxitos y también de forma digital en iHeartRadio. Soy Eloski del Norte, ya vuelvo.
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2: ¡Hey! ¿Qué onda, comadre, compadre? Para mí es un gusto estar acompañándolos. Ya casi me despido, pero no sin antes presentarles más información vial.
1: ¡Aviso!
2: Hay que recordar que hay carga en Río de las Avenidas desde el Boulevard Everardo Márquez en dirección centro por trabajos de reparación de alcantarillado a la altura del viaducto Rojo Gómez.
1: ¡Carga que avanza!
2: Justo en Avenida Juárez, entre Iglesia de la Villita y hasta Parque de Convivencia. Lleva ligera carga el Boulevard Rojo Gómez a la altura de Central de Autobuses.
1: ¡Fluido!
2: En cambio, es mejor aprovechar que Matamoros está libre entre Allende y hasta Zaragoza. Te conviene Vicente Segura desde González Bocanegra y hasta Palacio de Gobierno. También el Boulevard Colosio ahorita es opción entre Túnel Independencia y hasta Trébol La Paz.
1: ¡Clima!
2: El termómetro se mantiene en 20 grados. Soy

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5: Diputados panistas piden un informe a la secretaria de gobierno por la represión a madres y padres buscadores durante manifestaciones en Ciudad de México, Joana Flores.
6: Aunque fue rechazado por Morena, la diputada del PAN en el Congreso de la Ciudad de México, Daniela Álvarez, presentó un punto de acuerdo para pedir un informe a la Secretaría de Gobierno sobre la represión contra colectivos de buscadores en Calzada de Tlalpan el pasado 30 de junio. De igual forma, solicitó a la Comisión de Derechos Humanos local dar seguimiento a las investigaciones y a la Jefatura de Gobierno establecer una mesa permanente de diálogo.
7: Frente a ese dolor, el Estado tiene una obligación muy sencilla: escuchar antes que reprimir, acompañar antes que contener, proteger antes que confrontar.
6: Joana Flores.
5: Comerciantes y prestadores de servicios en Ciudad de México estiman que el periodo vacacional dejará una derrama económica superior a los 17 millones de pesos. Marines Camacho.
8: Comerciantes y prestadores de servicios en la capital del país estiman que las vacaciones de verano proyectan una dinámica económica altamente positiva que consolidará la reactivación y el crecimiento del sector. En este sentido, la Canaco, Ciudad de México, estimó que el periodo vacacional del 16 de julio al 30 de agosto dejará una derrama económica de 17,259 millones de pesos. Dicha cifra representa un incremento del 8.2% respecto al mismo periodo del 2025. María Inés Camacho Romero.
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0: Ya son las 12:53 en la Comadre 104.5 puros éxitos y también de forma digital en nuestra aplicación, la aplicación iHeartRadio. Yo soy el Oski de la Comadre. Saludos rápidamente de este lado, dice mi compa Chuy. Qué milagrazo, mi compa. Dice, muy buenas tardes. Puedes mandar saludos hasta Jacala, Hidalgo. Por favor, te estamos escuchando en el barrio del Calvario. Aquí, escuchando La Hora de los Tigres del Norte. Saludos con el mejor locutor. Gracias, mi compa Chuy. Saludos para toda la banda del barrio del Calvario, allá en Jacala, Hidalgo. Sí, señor. Abrazo para mi comadre Jimenita Flores, que ahí se va recuperando poco a poco, y por supuesto, sigue le echando muchas ganas, comadrita. Sí, se puede, sí, se puede. De este lado, ya sabes, te echamos porras toda la pandilla para que te mejores rápido. Saludos, dice, hola Oski, le puedes mandar una felicitación a mi hija Sofi. Sofi Michelle, que hoy cumple años. ¡Ah, no, hombre! ¡Faltaba más, faltaba menos! ¡Producción! ¡Pónganse las mañanitas! ¡Felicidades para mi querida Sofi!
1: ¡Señorita Sofi! ¡Le manda las mañanitas la patrona!
0: ¡La patrona Loticas! ¡Muchas felicidades, Sofi! ¡Pásala bien bonito! ¡Que cumplas muchos, pero muchos años más! Ya son las 12:54, es hora de cerrar La Hora de los Tigres del Norte aquí en La Comadre 104.5 puros éxitos y también por la aplicación iHeartRadio. Soy el Oski del Norte.

0: comadrita, compadrito, me dio muchísimo gusto acompañarlos en su camino y me despido con toda la información vial. Hasta mañana.
1: Fluido.
0: Les platico de las buenas opciones porque justo ahorita Avenida Madero va libre desde Parque Hidalgo y hasta Glorieta del Seguro. Matamoros se conviene entre Allende y hasta Zaragoza. Vicenta Segura igual es opción entre González Bocanegra y hasta Palacio de Gobierno.
1: Carga que avanza.
0: Justo en el Boulevard Felipe Ángeles entre Hospital del Niño DIF y Puente Colonia. Lleva ligera carga el Boulevard Rojo Gómez a la altura de Central de Autobuses. Hidalgo en la misma condición desde Plaza Constitución y hasta Minas.
1: Obras.
0: Y déjame recordarte que siguen en Avenida Madero entre Palacio de Gobierno y Río de las Avenidas.
1: Clima.
0: 20 grados. 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No le vayas a cambiar, ¿eh? Sigue escuchando la 104.5.
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1: La una de la tarde ya con 7 minutos. Imagínate, comadrita, compadrito, que te ascienden en tu chamba. ¿Qué cambiarías en tu primer día? Déjame lo que piensas ahí en mi página de Facebook. Me encuentras como el Loski de la Comadre. Ahí está la publicación. Mientras, vamos con Karim León.

0: de la tarde, ya con 13 minutos en La Comadre 104.5, puros éxitos, y también de forma digital por nuestra aplicación, la aplicación iHeartRadio. Soy el Oski de La Comadre. Imagínate, comadrita, que te ascienden a jefe en tu trabajo. ¿Qué cambiarías en tu primer día? A ver, cosas chidas. Imaginémonos cosas chidas, dice el Chicharito. Dice de este lado, mi querida Annie Diamante, por favor que respeten la hora de comida. Mi querida Annie, vas para presidenta. Tienes mi voto, tienes mi apoyo. Dice de este lado mi compa Antonio Gómez, dice, cambiar de personal incluyendo al mero, mero patrón. Pero si vas a ser tú el patrón, ¿te van a cambiar a ti o cómo? Solito, solito se quitó. Dice de este lado mi comadre Gaby Flores, dice, el mejor trato a todas las personas. Saludos. Muy bien, comadrita, o sea, inculcar sobre todo el respeto, ¿no? O sea, que se traten bien. No que sean super cuates, no que sean super amigos, pero que sí se lleven bien en lo laboral, ¿no? O sea, que cada quien cumpla con su chamba. Una de la tarde con 14 minutos. No olvides dejar tu comentario allá en la pregunta del día. En mi página de Facebook me encuentras como el Oski de La Comadre. Ahí está la publicación. ¡Córrele, córrele para que dejes tu voto! Soy tu compa Oscar Sánchez, soy el Oski de La Comadre. 104.5 puros éxitos y en iHeartRadio. ¡Ya vuelvo!
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1: Carga que avanza.
2: Tenemos ligeros asentamientos en Boulevard Colosio, partiendo del Palmar hasta Glorieta Miguel Hidalgo. Asimismo, compadre, ya te comparto, en Avenida Revolución vamos poco a poquito entre 16 de enero y 5 de febrero.
1: A vuelta de rueda.
2: Toma tus precauciones porque tenemos carga en río de las avenidas desde Boulevard Everardo Márquez, dirección centro. Esto por trabajos de reparación de alcantarillado a la altura del viaducto Rojo Gómez. Utiliza vías alternas.
1: Clima.
2: 20 grados. 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
1: Continuamos con más información deportiva de cara al Gran Premio de Bélgica que se corre este fin de semana. La escudería McLaren tendrá un nuevo alerón trasero. El campeón defensor de constructores marcha tercero, mientras que Lando Norris en quinto y Oscar Piastri sexto en el campeonato de pilotos. Y ya es oficial, la Liga MX dio a conocer el reglamento de competencia de la temporada 2026-2027, y en el artículo 35 se aclara que los equipos de la Liga MX ya no descenderán a la Liga de Expansión MX, y los de la Liga de Expansión no podrán ascender al máximo circuito a partir de la próxima temporada. Hasta aquí la información deportiva.
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0: son la 1:37 p.m, mijo. Seguimos en La Comadre 104.5, puros éxitos, y también de forma digital en nuestra aplicación, la aplicación Niger Radio. Soy el Oski de La Comadre. Oigan, se van a quedar un ratito en Panorama Informativo y yo retacho a las 2:00 p.m. para echar el chisme sabrosón y picosón.
1: A mí me encanta.
0: En el tendedero de los.
1: En la metiche.
0: Obviamente, tengo saluditos rápidamente para toda la banda. Dice de este lado mi comadre La Chimichurris. Unas felicitaciones para mi señor padre, José Carmen Vadillo, que hoy es su cumpleaños. Vamos a ponerle las mañanitas. Claro que sí, cómo no, con mucho gusto. A ver, producción. Dijimos las mañanitas. Ay, no, no. Un cocazo, póngales a los de producción, por favor.
1: Órale, cocazo.
0: Sí, para que se pongan las pilas. Échense las mañanitas para mi compa, el señor José Carmen Vadillo.
2: Si la viene amaneciendo,
0: que se la pase usted a toda máquina, que lo consientan demasiado, que cumpla muchos años y sobre todo que cumpla todos sus deseos, así que sóplele con ganas a la velita. Ahí nos guarda un cachito de pastel, ¿eh? Ahora sí, a ver, las felicitaciones, a ver, échenle. ¡Qué bonito! Hasta mariachi le trajimos a mi compa. 1:38. Buen provecho para toda la banda. Yo soy tu compa Oscar Sánchez. Soy Eloski en La Comadre. 104.5 puros éxitos y también de forma digital por iHeartRadio.
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0: No hasta Río de las Avenidas, utiliza vías alternas.
1: Clima.
0: 20 grados. 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
2: ¿Cómo están? Buenas noches. Continuamos con ustedes con la emisión nocturna de Panorama Informativo a través de las emisoras de Grupo ASIR aquí en Pachuca y también a través de iHeartRadio. Gracias por su preferencia y gracias por su conexión en este día jueves. Gracias a Arturo Mora, Jackie Servín, Adrián Molina y el equipo de reporteros de ASIR Noticias. Con mucho gusto y agrado los saluda su amigo servidor Lalo Arrieta y aquí andamos para darle la información. La unidad de cuidados intensivos del ISSSTE Hidalgo recibió la donación de 400 pulpitos tejidos para terapias de apoyo a bebés prematuros. Vecinos de Fraccionamiento Viñedos piden apoyo al gobierno municipal de Zempoala para hacer el cambio de administración vecinal por presuntas irregularidades en el manejo de recursos. Diputados panistas pedirán un informe a la Secretaría de Gobierno por la represión a madres y padres buscadores durante las manifestaciones en Ciudad de México. En Jalisco desaparecen de 2 a 3 jóvenes al día. El Congreso de la Ciudad de México presentó una iniciativa para sancionar la apología del maltrato o crueldad animal tras las polémicas declaraciones del conductor Pedro Sola. Hacemos una pausa y regresamos con toda la información a detalle a través de las emisoras de Grupo ASIR aquí en Pachuca en la noche de este día jueves. Los saluda Lalo Larreta.
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4: El cine.

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1: ¿Cómo están, amigas, amigos de Panorama Informativo? En este jueves 16 de julio del 2026, los saluda su amigo y servidor Lalo Larrieta y esta es la información. La unidad de cuidados intensivos del Issste Hidalgo recibió la donación de 400 pulpitos tejidos para terapias de apoyo a bebés prematuros. Al respecto habla la doctora Consuelo Cabrera, subdelegada médica del Issste Hidalgo.
2: Es un muñequito que hacemos de crochet y que tiene como finalidad el poderle dar seguridad y abrigo del vientre materno al bebé. ¿Cómo funciona? Los bebés cuando agarran el pulpo de sus tentáculos, a ellos les da la sensación como si fuera el cordón umbilical. Entonces ellos lo perciben como si todavía estuvieran dentro del vientre materno, les da esta sensación de seguridad. Pues sabemos que son espacios en los cuales no se tiene el contacto con la mamá y el ellos sentirse cobijados de esa manera les da la sensación de protección.
1: Vecinos del fraccionamiento Viñedos piden el apoyo del gobierno municipal de Zempoala para hacer un cambio de administración vecinal por presuntas irregularidades en el manejo de recursos.
3: Vecinos del fraccionamiento Viñedos en la privada Alsacia solicitan el cambio de administración vecinal del fraccionamiento, ya que han detectado irregularidades en el manejo de recursos para la administración y mantenimiento de las privadas. De acuerdo con los colonos, ya han acudido a la presidencia municipal de Zempoala. Sin embargo, el alcalde Sino Ramírez no ha concretado una fecha para entablar una mesa de diálogo para dar solución al tema, por lo que solicitan la transparencia en el uso de recursos, ya que las cooperaciones no se ven reflejadas en el mantenimiento y servicios que se requieren.
4: Desde hace varios años existen diferencias relacionadas con temas de organización y administración interna dentro de nuestra comunidad, por lo que se solicitó la intervención de las autoridades municipales para facilitar una asamblea en la que los propios vecinos podamos tomar decisiones con respecto a nuestra asociación de manera transparente y conforme a la normatividad aplicable en el municipio.
3: Jacqueline Servín.
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2: Diputados panistas piden un informe a la secretaria de Gobierno por la represión a madres y padres buscadores durante manifestaciones en Ciudad de México, Joana Flores.
3: Aunque fue rechazado por Morena, la diputada del PAN en el Congreso de la Ciudad de México, Daniela Álvarez, presentó un punto de acuerdo para pedir un informe a la secretaría de Gobierno sobre la represión contra colectivos de buscadores en Calzada de Tlalpan el pasado 30 de junio. De igual forma, solicitó a la Comisión de Derechos Humanos local dar seguimiento a las investigaciones y a la jefatura de Gobierno establecer una mesa permanente de diálogo.
4: Frente a ese dolor, el Estado tiene una obligación muy sencilla: escuchar antes que reprimir, acompañar antes que contener, proteger antes que confrontar.
3: La legisladora lamentó que aquel día que jugó México contra Ecuador, la imagen que recorrió el país fue la de policías sometiendo a padres y madres que realizan la labor que corresponde al Estado. Joana Flores.
2: Comerciantes y prestadores de servicios en Ciudad de México estiman que el periodo vacacional dejará una derrama económica superior a los 17 millones de pesos. Marines Camacho.
5: Comerciantes y prestadores de servicios en la capital del país estiman que las vacaciones de verano proyectan una dinámica económica altamente positiva que consolidará la reactivación y el crecimiento del sector. En este sentido, la Canaco, Ciudad de México, estimó que el periodo vacacional del 16 de julio al 30 de agosto dejará una derrama económica de 17.259 millones de pesos. Dicha cifra representa un incremento del 8.2% respecto al mismo periodo del 2025. Este comportamiento favorable también tendrá un impacto positivo en el sector turístico, particularmente en el rubro de hospedaje, para el que se estima una ocupación hotelera promedio del 61.63%. María Inés Camacho Romero.
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2: Buenas tardes, Gabo. ¿Cuál es la información deportiva?
6: Esta es la información deportiva. Quedó definida la final de la Copa 2026. España se enfrentará a Argentina el próximo domingo en el Estadio Nueva York, Nueva Jersey, luego de que la albiceleste derrotó ayer 2-1 a Inglaterra en el Estadio Atlanta y dentro de las semifinales, viniendo atrás en el marcador, el conjunto inglés se puso arriba al 55 por conducto de Anthony Gordon, pero al 85 Enzo Fernández se empató por la selección sudamericana y al 90+2 Lautaro Martínez le dio el triunfo y el pase a Argentina. Hasta aquí la información deportiva.
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2: La Fiscalía General de la República informó que Mauro Alberto N., alias Jando, fue identificado como el piloto que habría trasladado a Ismael el Mayo Zambada de Culiacán a Estados Unidos. René Ponce.
9: La Fiscalía General de la República detalló que Mauro Alberto N., alias Jando, fue detenido en febrero de 2025 en Jesús María, Culiacán, tras un enfrentamiento con elementos del ejército. Al momento de su captura proporcionó una identidad falsa, pero peritajes posteriores confirmaron quién era realmente. La dependencia señala que se trata de un integrante de alto nivel del cártel de Sinaloa y que tras revisar las investigaciones encontró coincidencias de voz y huellas dactilares que lo ubican como el piloto que trasladó a Ismael el Mayo Zambada y Joaquín Guzmán López hacia Estados Unidos en julio de 2024, aunque fue entregado a autoridades norteamericanas el año pasado junto con otros 25 delincuentes. La Fiscalía General de la República asegura que las investigaciones continúan y mantiene abiertas las carpetas para solicitar nuevas diligencias entre ambos países. René Ponce Hernández.
2: Nos despedimos de la emisión vespertina de Panorama Informativo a través de las emisoras de Grupo ASIR aquí en Pachuca y también a través de iHeartRadio. Gracias a Arturo Mora, Jackie Servín, Adrián Molina y el equipo de reporteros de ASIR Noticias y ASIR Deportes. Muchas, pero muchas gracias por estar en contacto con nosotros en esta tarde. Gracias, por supuesto, a usted que lo hace posible. Se despide todos ustedes, su amigo servidor Lalo Larrieta. Provecho, buenas tardes, arriba el ánimo, Río Corazones. Le estamos pegando al viernes. ¡Ánimo!
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11: Hola comadre, hola compadre, yo soy Dariet, los acompaño con la información vial.
1: Obras.
11: Por obras tenemos un cierre en carril derecho en Boulevard Las Torres, esto es con dirección a Ciudad Sahagún. Consideren circulación en contraflujo y tránsito lento entre Real Toledo y Las Vías. Te recordamos que la calle de Ramos Arizpe continúa cerrada entre Viaducto Nuevo Hidalgo e Hidalgo. Asimismo, considera circulación en contraflujo por obras en Boulevard Colonia Santa Catarina. Esto entre Fraccionamiento Real Madeiras y Ramón G. Bonfil.
1: Fluido.
11: Aprovecha la buena circulación. Ya la encuentras sobre Abasolo, desde Fernando Soto hasta Dos Caminos. También en Allende, desde Julián Villagrán hasta Monumento a los Niños Héroes.
1: Carga que avanza.
11: Poco a poco es nuestro avance sobre Guerrero a partir de Doria hacia Plaza Juárez.
1: Clima.
11: 20 grados la temperatura. 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

con 10 minutos en la comadre 104.5 puros éxitos y también por la aplicación iHeart Radio. Consejo del día, comadre, compadre. Si vas a lavar los trastes o hacer quehacer, no pongas música de la arrolladora, porque te da una sed y ya no haces quehacer. Así me pasó ayer.

0: Ya estamos de retache.
1: Ya son las 2 de la tarde con 16 minutos en La Comadre 104.5, puros éxitos, y también de forma digital por la aplicación iHeartRadio. Soy Eloski, pandilla. Ya viene el chismesazo más adelante en el tendedero de Eloski. Vamos a platicar acerca de mi compa Luis Ángel el Flaco. Pero también les recuerdo que de lunes a viernes de 8 a 10 de la noche se pueden conectar con mi comadre Sherlyn en las noches al 100. Para echar chismesazo sabroso, obviamente para desconectarse un ratito, ¿verdad? Después de todo el estrés, del trabajo, de lo cotidiano, ¿verdad? También para despejarse un ratito. Ya saben, se pueden conectar de lunes a viernes de 8 a 10 en las noches al 100 con mi comadre Sherlyn. Yo soy tu compa Oscar Sánchez, soy Eloski en La Comadre 104.5 por los éxitos y también por la aplicación iHeartRadio.
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2: Carga que avanza.
3: Ya te encuentras con ligeros asentamientos. Esto sobre Guerrero entre Doria y Plaza Juárez. También en carretera México-Pachuca, entre San Antonio y Matilde. En Boulevard Nuevo Hidalgo, nuestro avance va poco a poquito a partir de fraccionamiento Tulipanes hasta Villas de Pachuca.
2: Fluido.
3: Y compadre, ¿qué tal si aprovechas? Porque en Allende no encuentras nada de carga desde Julián Villagrán hasta Monumento a los Niños Héroes. También conducimos muy tranquilos en Boulevard Pachuca-Pachuquilla, que se encuentra libre desde Paseo de las Reinas hasta Distribuidor Vial Bicentenario.
2: Clima.
3: 20 grados. 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
2: Continuamos con más información deportiva y finalmente la Liga MX dio a conocer los jugadores que estarán en el Juego de Estrellas ante las estrellas de la MLS, partido que se realizará el 29 de julio en Charlotte. Los porteros Keylor Navas y Nahuel Guzmán, los defensas Bruno Méndez, Jesús Gallardo, Federico Pereira, Willy Ardita, Natán Silva, Israel Reyes, Jesús Garza, Richard Ledesma y Brian Gutiérrez, los mediocampistas Franco Romero, Nicolás Castro, Eric Lira, José Paradela, Carlos Rodríguez, Iker Fimbres, Brian Gutiérrez, Kevin Castañeda, Fernando Gorriarán, Juan Bruneta, Gilberto Mora y Brian Rodríguez, y los delanteros Santiago Sandoval, Armando González y Robert Morales. Hasta aquí la información deportiva.
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1: Ya son las 2 de la tarde con 43 minutos aquí en La Comadre 104.5, puros éxitos y también de manera digital en nuestra aplicación, la aplicación iHeartRadio. Soy Eloski y les presento el chismesote en el tendedero de Eloski. ¡Extra, extra! Luis Ángel el Flaco dio un pequeño adelanto de lo que podría aparecer en su bioserie, en su biografía. Dice, platicaremos acerca de algunas anécdotas como la ocasión en la que me hipnotizaron, también acerca de algunos logros y por supuesto de algunos premios y también el detrás de cámaras de los eventos. En otras noticias, mi querido Joaquín, Espinoza Paz no tiene permiso, no tiene visa. Y lo peor de todo es que no le explicaron por qué razón, motivo, circunstancia. Simplemente le dijeron, ahorita no se puede, güero. En otras noticias, rápidamente, ¿se acuerdan que mi compa Emiliano Aguilar se agarró a trancazos en un festival y que en ese festival, bueno, pues salió a relucir su pelona, ¿verdad? Pues tomó la decisión de raparse. ¿Y qué hizo? Bueno, pues ya se hizo un tatuaje bien grandote, como para cubrir todo el coco, con el nombre de su hija, Aislin, que por cierto es la mayor. 2 de la tarde, ya con 44, seguimos en La Comadre 104.5, puros éxitos, y también en la aplicación iHeartRadio. Soy Eloski, no me tardo.
2: ¡Bonita! 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
1: Hola comadre, hola compadre, yo soy Dariet. Ya te comparto más información vial.
0: Fluido.
1: Y te recuerdo que sobre Abasolo no encontrarás nada de carga. Esta zona te conviene a partir de Fernando Soto hasta Camerino Mendoza. Asimismo en Allende, si lo que quieres es llegar con tiempo, se encuentra libre desde Julián Villagrán hasta Monumento a los Niños Héroes.
0: Obras.
1: Tómalo muy en cuenta porque por obras tenemos un cierre en carril derecho en Boulevard Las Torres, con dirección a Ciudad Sagún. Considera circulación en contraflujo y tránsito lento entre Real Toledo y Las Vías. Te recordamos que la calle de Ramos Arizpe continúa cerrada, esto entre viaducto Nuevo Hidalgo e Hidalgo.
0: Lento.
1: Paciencia, compadres. Carretera México-Pachuca ya se complica con carga lenta desde San Antonio hasta Matilde. Evita la zona.
0: Clima.
1: 20 grados. 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
1: La Fiscalía General de la República informó que Mauro Alberto N., alias Jando, fue identificado como el piloto que habría trasladado a Ismael el Mayo Zambada de Culiacán a Estados Unidos. René Ponce.
2: La Fiscalía General de la República detalló que Mauro Alberto N., alias Jando, fue detenido en febrero de 2025 en Jesús María, Culiacán, tras un enfrentamiento con elementos del ejército. Al momento de su captura proporcionó una identidad falsa, pero peritajes posteriores confirmaron quién era realmente. La dependencia señala que se trata de un integrante de alto nivel del cártel de Sinaloa y que tras revisar las investigaciones encontró coincidencias de voz y huellas dactilares que lo ubican como el piloto que trasladó a Ismael el Mayo Zambada y Joaquín Guzmán López hacia Estados Unidos en julio de 2024, aunque fue entregado a autoridades norteamericanas el año pasado junto con otros 25 delincuentes. René Ponce Hernández.
1: En Jalisco desaparecen de 2 a 3 jóvenes al día, Martín Beltrán.
3: De acuerdo a cifras del Registro Estatal de Personas Desaparecidas, en lo que va de 2026, 2 y 3 adolescentes de entre 10 y 19 años desaparecen todos los días en Jalisco. Entre enero y junio de este año, se reportó la desaparición de 415 adolescentes y jóvenes de entre 10 y 19 años. De ese total, 312 corresponden al grupo de 15 a 19 años y 103 al de 10 a 14 años. Los datos oficiales de este registro señalan que del total de jóvenes que estaban no localizados, 296 ya fueron encontrados y 119 siguen desaparecidos. Martín Beltrán.
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5: ¡Ah, que la chinga!
6: A las 2 de la tarde con 55 minutos aquí en La Comadre, 104.5 puros éxitos y también por la aplicación iHeartRadio. Soy el Oski de La Comadre.
7: ¿Qué gusto será, verdad?
6: Se van a quedar en Espacio Deportivo, ahí nos vimos, banda. Y por supuesto a las 4 llega mi comadre Sherlyn. Regreso mañanita, mañana nos escuchamos a las 10 de la mañana. Por fin, Padre Santo, mañana es viernes. Antes de irme, quiero mandar una felicitación muy especial para el señor José Carmen Vadillo, que hoy está celebrando su cumpleaños, mi compa. Muchas felicidades de parte de mi comadre La Chimichurris.
8: Señor José Carmen Vadillo, le manda sus mañanitas la patrona. Le dice que lo quiere mucho, que es alguien muy especial en su vida y en su corazón.
6: Saludos para toda la banda de Jacala, para mi compa el Chuy, para toda la banda del Calvario allá en Jacala, Hidalgo, toda la banda del barrio del Calvario. Como siempre al pie del cañón, saludos también para mi comadrita de este lado, para Lóticas. Dice una felicitación para mi hija Sofía Michelle, que hoy también está cumpliendo años, claro que sí. Faltaba más, faltaba menos, nombre, puro festejado, que la pasen a todo dar. 2 de la tarde ya con 57 minutos. Yo ya me tengo que ir, banda. A los cumpleaños. Y me guardan pastel. Cami fuera, sayonara, bye bye, chaito, arrivederci. Yo soy su compa Oscar Sánchez, soy el Oski de La Comadre. Pórtense mal, pero sobre todo cuídense muy bien. Es la arrolladora, se llama El ruido de tus zapatos. 257, ahí nos vidrios.

0: primero de mayo.
1: Fluido.
0: Abasolo está libre. Aprovechenlo entre Fernando Soto y Camerino Mendoza.
1: Clima.
0: 20 grados. 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
0: Fluido.
2: En Allende, desde Julián Villagrán hasta Monumento a los Niños Héroes. También en Abasolo, desde Fernando Soto hasta Camerino Mendoza.
0: Lento.
2: Y sé muy paciente, compadre, porque en Carretera México Pachuca ya te encuentras con asentamientos entre San Antonio y Matilde. También los encuentras en Morelos desde Corregidora. Esto con dirección a Mercado Primero de Mayo.
0: Clima.
2: 20 grados la temperatura. 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
6: Alexis Peña, defensa de los Rayos, espera ganar el clásico más antiguo del fútbol mexicano.
7: Desde que salió el calendario vimos que iba a ser así la jornada 1. Nos estuvimos preparando para todo el torneo, pero en especial para recibir esta jornada 1 en nuestra casa, con nuestra gente. Sabemos lo importante que son los clásicos, como lo dije ayer en una entrevista que tuve. Los clásicos no solo se juegan, sino se ganan.
6: En la frontera, los Xolos de Tijuana reciben a los Tigres, que siguen con la novela de Ángel Correa. El viernes, en el Alfonso Lastras, el actual campeón del Cruz Azul se mide al Atlético San Luis, que tiene ahora Diego Mejía como su nuevo técnico. En el No Camp, el León, que viene por revancha, juega en contra del Atlas, que tiene nuevos dueños, pero sin entrenador. En el Olímpico Benito Juárez, los Bravos, que quieren revertir su mal torneo anterior, se enfrentan al Puebla, que ahora es dirigido por Gerardo Espinosa. El sábado, en el Hidalgo, los Pumas, con su nuevo técnico Esteban Solari, visitan al Pachuca, que tiene nueva cara en el banquillo con Benjamín Mora. En el Gigante de Acero, Matías Almeida regresa a la Liga MX con Monterrey, que es anfitrión del Santos, con Renato Paiva, que está de vuelta en México. En el Akron, Chivas, que movió el mercado con las firmas de Jordan Carrillo y Kevin Castañeda, recibe al Toluca, campeón de la CONCACAF. Eric Gutiérrez, ahora con los Diablos, tiene sentimientos especiales por este juego.
8: Sí, sé que la primera jornada es contra Chivas, tengo muy buenos compañeros, hice muy buenas amistades. Sé que existe ese morbo de que, Eric Gutiérrez puede rezar, va a venir a demostrar. Voy a jugar como he jugado siempre, voy a tratar de dar el 100% en la cancha. Ahora pertenezco a Toluca y voy a tratar de ganar. Sé que tengo muy buenos amigos, pero ya hablé con algunos, me marcaron y les comenté que siempre sea así, voy a dar el 100% y voy a tratar de ganar allá.
6: Para CIR Deportes, Memo García.
9: Buenas tardes, hijos de Erling Haaland. Unas mañanitas de Pepe Yunque, bonitos chicharrones tienen para mi novia Daniela Romero. Y en Insurgente Sur 800 siempre son las 3 y 4.
10: ¡Chale! Las mañanitas que cantaba el rey David a los muchachos bonitos se las cantamos.
11: Buenas tardes. ¿Qué onda? ¿Qué onda? Hijos de mi pa Lorenzo, mándenme una mentadita aquí a Jalapa, Veracruz, que también son las 3:15, carajo. Y échale más enjundia, chiquitín.
12: Les digo que todos.
3: Hola, mis viejitos mayatones. Ayer anduvieron aquí en mis terruños y lamentablemente no pude ir a verlos porque, pues, yo sí trabajo, ¿verdad? No voy a andar faltando a la chamba, nomás puedo ir a verlos ustedes, mis mayates, pero ya será en otra ocasión. Y pues ya que estamos en esas, mándenle un saludito aquí a la nueva Atzacualco. Se va su amigo Julio Cabrera. Adiós.
5: ¡Viejo mayate!
12: Hola, hola, Pepe, Alex, Poli. Quiero que me manden un chulo tronador a mi vecina y un alerta caguama, porque hoy es jueves. Un saludo para todos, y aquí en Ciudad Sahagún, como en todo el mundo, siempre son las 3:15, carajo.
13: Alerta alcohólica, alerta alcohólica.
14: ¡Chulo tronador, mi reina!

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0: Vámonos. Un las verdadero manos, personaje, Poli, ¿a quién estamos escuchando, si tiene la bondad?
1: Nada más ni nada menos que a Rubén Blades. Rubén Blades, Pepe, que el día de hoy estuviera cumpliendo 78 años.
0: Habla el micrófono. No, de veras, ¿cómo eres, Julián? De veras, hombre. No, ¿qué te hizo el Poli? ¿Qué? ¿Qué? ¿Te debe dinero? ¿Qué?
2: ¿Acaso te vio feo?
1: Ahora sí, como extraño a René. ¿Por qué no regresas, René? Aunque sea un día... 78 años estuviera cumpliendo el día de hoy Rubén Blades. Y este temita, Pedro Navajas, de la película del mismo nombre, Pedro Navajas, con Andrés García, y
2: Maribel Guardia.
1: Maribel Guardia,
0: ay,
1: y Resortes también, que también era el borrachote.
0: Ole, manito. Ya tiene algunos años que peló gallo el maese.
2: Ya.
0: ¿Qué pasó? ¿Qué pasó, güey? No, el día que no esté me vas a extrañar, perro. Vas a ver. Sí, vas a ver. Sí. ¿Cómo no está el Pepe para andarlo fregando? No, vas a ver.
1: ¿Qué pasó? Si no, cállate, Julio.
0: ¿Quién sabe, mijo santo?
2: No creo, de Pepe.
0: Se,
2: no,
0: se salva uno del rayo, pero no de la raya, güey. ¿O sí? Hay de rayas a rayas.
1: Ah, pues sí, ¿cómo, cómo no? Pues,
0: ¿a poco no, mi Richard?
3: Bueno, la Maragona, ¿no?
2: Atascado.
0: No, por favor, bueno.
2: Oye, Rubén Blades, de los más influyentes en la salsa.
0: Sí, no. Señor.
2: Rubén Blades, Bellido Luna, es, bueno, fue cantautor, compositor, músico, actor, abogado, político, activista panameño y vendía tamales.
0: También.
2: ¿Qué dice en su biografía?
0: ¿Cómo no? Fue gran ministro compositor allá en Panamá, porque le hizo a la polaca fuerte.
1: También.
0: El maestro Rubén Blades, panameño de origen.
2: Sí, del equipo canalero.
0: Estamos entendidos. El poeta de la salsa, le decían al maestro Rubén Blades.
2: Sí, ¿y qué tal la salsa? Acá.
0: ¿Qué pasó? Bueno,
2: estamos platicando con él. Bueno, Ricardo Barajas, bienvenido, Ricardo. Gracias. Platícanos, ¿cuál es el motivo de tu visita aquí en Espacio Deportivo? Bueno, lo voy a decir yo.
1: Ajá.
2: Tú eres de los tantos ganadores que tenemos del podcast Gol Gana, que pueden escuchar y visitar la página de asir.dixo.com del podcast Gol Gana, y tú eres uno de los tantos ganadores.
4: Así es, Alex. Buenas tardes, Oli, Pepe. Resulta que uno de los premios que estaba en el podcast, al momento de estar escuchando, generabas puntos, y esos puntos te daban la posibilidad de ir juntándolos.
2: Ajá.
4: Para que al final tú pudieras cambiarlos por ciertos premios.
0: ¿Cómo cuáles?
4: A ver, ¿cuál? Había pantallas, había playeras de originales de la selección.
2: Claro, pues, ¿cómo crees que
4: había? Había playeras originales. Bueno, es que con eso de que Maradona había comprado las suyas en Tepito, pues bueno, ¿no? En el 86, ¿no? Entonces aquí sí eran originales, estaban balones de conmemorativos desde el Mundial del 70 hasta el actual.
0: Dale.
4: Y uno de los premios que estaba era el
2: canjearlos.
4: El canjearlo para estar aquí con ustedes. Y entonces yo cambié mis puntos para estar aquí con ustedes el día de hoy.
0: Una catafixia tipo Chabelo. Claro, bueno, una catafixia tipo en familia. Seguiremos platicando lo que ha vivido el buen Ricardo, el Richard, después de esta pausa. ¿Qué horas son, Poli?
1: No, las 3:15.
0: Carajo.
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6: Y seguimos con la información vial. Recuerden que por un choque, servicios de emergencia laboran en el bajo puente de Chapultepec a la altura de Lieja. El avance lento sobre ferrocarril de Cuernavaca. De Miguel de Cervantes a Periférico.
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0: 56, 27, 61, 44, 66.
1: Y solamente les recuerdo que acá en San Francisco, California, siempre son las 3:15.

0: Buenas tardes, parientes de Claudio Yerto. Aquí todavía con la cruda del día de ayer, el desmadre deportivo de la tarde. Por favor, un viejo idiota, por el puro placer. Que pasen un buen día, viejos cascaritas.
1: ¡Viejo reidiota!
2: ¡Viejo borracho!
3: Buenas tardes, prófugos de la garganta de su mother. ¿Cómo están? Oye, Pepe, ¿qué onda contigo? Te vimos tirado por ahí vestido de mujer afuera de la Nápoles. Y desde la Ciudad de México son las 3:15, carajo.
1: No te sobregires ni digas idioteces.
4: Buenas tardes, mi querido Pepe. Por favor, mando un saludo al buen Amado, que hoy no vino a trabajar y que en su lugar vino este Arturo, pero creo que nomás está haciendo güey. Para mí, mándale los dos a saludar, como tú ya sabes. Y aquí, en el metro normal, en la tintorería Central Flynn, siempre son las 3:15. Atentamente, el Davey.
5: ¡Viejo huevón!
6: No, bueno, con ustedes, ¿eh? Rubén Blades sigue vivo y ya lo mataron. No puede ser posible. Tanto alcohol en sus venas ya les está causando.
1: Dios nos lo dio y Dios nos lo quitó.
7: No, pues fíjese que no, no sabía yo.
8: Deportivo. Le pueden mandar un viejo reidiota a mi hermano Raimundo, que está haciéndose tonto en su trabajo, y un échale más enjundia chiquitín para mí, puro gusto. Y aquí en Ciudad Azteca, como en todos lados, son las 3:15, carajo.
1: ¡Viejo reidiota! ¡Échale más enjundia chiquitín!
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11: Rafa Márquez ya es técnico de la selección mexicana y aunque todavía no hace oficial su equipo de trabajo, ya surgen rumores de quienes podrían acompañarlo en este proyecto rumbo al 2030. Y en las últimas horas apareció el nombre de Juan Manuel Lillo, quien fuera auxiliar de Pep Guardiola en el Manchester City. Juan Manuel se encuentra entre las opciones para el cuerpo técnico de Rafa Márquez como auxiliar, ya que al parecer Andrés Guardado se quedaría en el Betis con las divisiones menores de dicho club. Y Lillo también conoce del fútbol mexicano, ya que estuvo a cargo de Dorados de Sinaloa en el lejano 2005. De momento, todo sigue siendo un rumor, ya que Rafa Márquez se encuentra de vacaciones y será en las próximas semanas cuando se haga la presentación oficial de este proyecto de la selección mexicana. Para Asir Deportes, Arturo Sanguino.
12: No, bueno.
13: No, yo, mi
12: lo que es yo confiando en ustedes.
13: No, bueno, es que dice Armando Rivera. Saludos, querido Armando. ¿Cómo son, güeyes? Rubén Blades no se ha pelado, no manches, sigue vivo. Ahora sí que no se sobregiren ni digan idiotes. No, tienes perdón. Razón, padre.
14: Yo lo siento por el poli porque ahorita que sí. Ya chequé los mensajes.
12: Ah, ya me tundieron. O sea, que el idiota quedé yo, Pepe. Ay, no,
1: todo quedó usted como idiota en instancias mías. Fue mi venganza.
13: No, gracias, Armando, de veras, muchas gracias.
14: Cumplió 78 años, pero no le han avisado.
12: De todos modos, como yo no lo veo, es como si ya no estuviera.
13: Ah, bueno. Ah, bueno, mi hijo.
14: A cualquiera, ¿no? A cualquiera le pasa.
12: Pues sí.
14: Uy, perdón. Nunca se habrán equivocado ustedes, bola de bueno, perros. No, sí, claro. Oye, aquí sigue Ricardo,
13: por favor,
14: porque por más que le abrimos la puerta no entendió la directa. Pero bueno, no es cierto, Ricardo. Entonces, es como cambiaste tus puntos en el podcast de Gol Gana y por ello estás aquí hoy con nosotros.
15: Así es, en el canje de puntos y había grandes premios, el tema de la pantalla, los balones conmemorativos, había playeras de la selección. Había
14: boletos para conciertos,
15: había boletos para ¿qué más había? Alexas. Entonces, había muchas cosas. Y uno de los premios, que era nada más uno, era el poder estar aquí con ustedes. Y eso fue lo que hice. Canjear mis puntos para poder estar aquí con ustedes el día de hoy.
14: Muy bien. Bueno. O sea, aprovecha, ya estás aquí, manda saludos, hombre.
15: Ah, cómo no.
14: Pero anda medio nervioso.
15: Sí, efectivamente.
14: Dile unas palabras, Pepe, cálmalo. O sea, para
1: aliviánate, tranquilo. No hay bronca, chiquitín.
15: Sale. Muchas gracias. Bueno, pues quiero mandar un saludo. Nos están escuchando en la escuela de mi hijo, ahí en el Colegio Angloamericano de Hidalgo.
16: Les digo que todos.
15: Allá en Pachuca. Y aprovecho para decir que se inscriban, acá hay que inscribirse ahí en julio. Y saludos a mi mamá, Un saludo a mi mamá. Le van a hacer Pepe. Un
14: descuento para la inscripción de tu
15: hijo. Es que, pues yo escucho a Pepe todos los días, entonces sé que pues, él aprovecha estas oportunidades, entonces por eso quiero aprovechar.
13: ¡Maldita!
15: Quiero saludar a mamá, me gustaría que, no sé, Alex.
14: Pepe, ¿cómo se llama tu mamá?
15: Rocío.
1: Qué bonito. Claro, no, Pepe. ¿Dónde tienes tu residencia, güero?
15: Bueno, yo vivo en Pachuca, pero vengo aquí a trabajar a la Ciudad de México.
1: Ah, correcto.
15: En Tlalpan, Haití.
1: Allá en la Bella Airosa tienes residencia. Entonces, ¿a poco?
14: ¿Rocío, doña Rocío?
15: Así es.
1: Doña Rocío. Ah, caray, bueno. Mi querida Rocío, aquí está tu hijo, Rocío hermosa.
17: Tal vez no venda gasolina, pero sí te andaba llenando el tanque.
15: ¡Oye, pero!
1: ¡Oye, está la gasolina bien cara, hombre! ¡De veras! Y es más, de la roja, chico.
12: Es su mamá, Pepe.
1: De la premium.
14: Oye, también para tu hijo un saludo. ¿Tu hijo?
15: Un saludo a mi hijo Ricky, a mi esposa Marta, que también nos está escuchando.
14: ¿Marta es la que vive allá en Pachuca o la que tienes aquí?
15: No.
12: Con
15: la que vive allá en Pachuca.
1: ¡Chamaco!
14: La que vive aquí con tu mamá aquí en la salida.
15: No, ella no hay ninguna.
1: No, no.
12: Está platicando, dice, no, Marta ya la dejé, ya que no, se queda así.
1: Nada más la voy a ver una vez.
13: ¿A poco vas a dejar arrumbada a Marta?
15: No, para nada. Pepe, no, al contrario.
14: No, ya que me la paso bien chicle bomba.
15: No.
14: ¿Cómo se llamaba?
15: ¿Marta?
14: No, la esposa.
15: No,
12: aquí no hay.
15: Entonces, bueno, y a raíz de eso, pues bueno, la verdad es de que estoy aquí con ustedes y me da mucho gusto estar al lado de tan distinguidos personajes.
1: Tan distinguidos, ¿eh? Ya, eso es historia. Oye, Pepe, las preguntas aquí del caballero, de mi buen amigo Alex, ¿medio picudas o estaban así tranquilillas?
15: No, la verdad es de que sí tienen un grado de dificultad, o sea, sí es para la gente que estamos, pues, como pegados al tema del deporte.
1: Ajá.
15: Y hay unas que sí están, pues, un poco sencillas, pero hay otras que sí, la verdad, están complicadas. Y pues bueno, la verdad es de que mi respeto para Alex. Perdón, Poli.
12: ¿Son más fáciles que las trivias de Iñaki o...?
15: No, las trivias de Iñaki sí son para pensarlas. Aquí más bien es un tema donde, pues, de conocimiento, ¿no? Más
14: no,
15: que nada de
14: y es un tema de lo que se platica dentro del podcast, ¿no?
15: Y la verdad, yo lo que le comentaba también fuera del aire a Alex es que el hecho de que reconozcan a la gente que de alguna manera seguimos el deporte y que tengamos este tipo de recompensas se me hace maravilloso. O sea, la verdad es que está muy padre que nos premien de esta manera los que, pues, de alguna manera seguimos o somos fanáticos a los deportes.
1: No, pues a todo dar, que sobre todo que tuviste la oportunidad de responder todo afirmativamente y, y pues que tenías la oportunidad de tener todo eso y sin embargo preferiste estar con nosotros y la verdad nos da mucho gusto, Ricardo.
15: Y ojalá, y digo, no sé si sea el momento adecuado, pero ojalá pudieran hacerlo para otro, o sea, que se continuara para otros deportes, tales como el béisbol, la NFL.
12: Sí,
15: pues, ojalá lo pudieran hacer también para la Liga MX que arranca el día de hoy.
14: Lo vamos a hacer.
15: Estaría...
14: Y no nada más de fútbol, ¿eh? Vienen otros deportes y otro tipo de sorpresas.
12: ¿De béisbol también?
14: De todo, Poli, de todo.
1: Para que se eduque con el béis, señor.
14: Oigan, y regresando un poquito a lo del fútbol. Pues ya, Pepe, decías, dos partidos y vámonos, ¿eh?
1: Se acaba la historia el próximo sábado en Miami, el juego por el tercer lugar.
12: Por el tercer lugar,
1: ¿verdad?
12: ¿Quién lo quiere?
1: Oiga, el que gane ese partido se lleva más dinero que el que pierda. Entonces, pues bueno, creo que ese es el único interés, ¿no?
14: Y además, ¿sabes qué? Para Francia, nada más por el caso de... Ay, ¿cómo se llama este?
12: De Kylian. ¿Qué? Kylian Mbappé, dilo bien.
1: ¿Qué va a decir nuestro amigo?
12: ¿Qué va a pensar?
14: Bueno.
1: ¿Y luego?
14: De Kylian, nada más. Ajá. Por el tema del liderato de goleo, ¿no? Por el
1: la bota de oro.
14: Porque Messi va a jugar la final, podría marcar, y Mbappé, y Kylian... podría también, entonces podría ser el atractivo nada más ahí.
1: Seguro, y luego ya el domingo la final España-Argentina. Te escuchaba por la mañana que va a ser un duelo todo en castellano, ¿verdad? En español.
14: Sí, se van a hispanoparlante.
1: Eso. Oye, qué elegancia del caballero. Qué bárbaro. No,
14: hombre, el hecho de haber, aunque sea la primaria trunca, pero pues ahí les va el tronco.
1: Sí, no, con esfuerzo la pasaste.
12: Y dicen que la otra final, Pepe, fue en el 1930, ¿no? Cuando ganó
1: señor.
12: Uruguay, que fue Uruguay-Argentina, ¿no?
14: ¿Quiénes metieron los goles, Poli?
12: De Uruguay. Deja acordarme.
13: No, no, no, no, pues no, de Uruguay. Por ajá, cierto, hoy es aniversario, 16 de julio, pero de 1950, ajá, cuando Uruguay le gana a Brasil con el en el maracanazo, ay, el tan maracanazo, famoso, pura, con el gol de Gilla, 2-1, y se coronaba Uruguay ante 170 mil espectadores en el maracanazo.

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1: Sí, señor.
2: Como el béisbol.
1: Pero bueno, oye, nada más, rápido, exestrellas de Inglaterra estaban bien enojados.
2: Claro.
1: Por la actitud del entrenador ayer,
2: Thomas Tuchel.
1: Que no tuvo madre.
2: Es que Pepe, ayer lo platicábamos de regreso, que veníamos con Judas, de allá de la GAM. Es que tal parece que el error de, bueno, además fue el error de los ingleses, y lo que más les perjudicó es haber anotado el gol.
3: Ajá, sí,
2: porque
3: sí,
2: antes estaban jugando bastante bien y estaban nulificando a Argentina.
1: Por supuesto. Bueno, la opinión de Wayne Rooney, de Michael Owen,
2: David Beckham,
1: de Gary Lineker.
2: Claro.
1: Gary Lineker, que fue el campeón goleador en el 86,
2: sí,
1: y que decía, bueno, dejaban a Messi ya, solo, ay, coño, claro, ¿por qué no le ponían a alguien ahí?
2: La opinión de Luis de Alba.
3: Marcaje personal.
1: Sí, señor.
3: Marcaje personal.
2: De la tacita.
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5: Esa payasada no es música. Esa payasada no es música.
1: Miau. El maestro Steve Wingo de Roll With It, un gran exitazo del 88, tal día como hoy, el primer lugar en las listas de popularidad.
2: Qué
1: sí,
2: bárbaro,
1: señor.
2: Bárbaro. Sí, para que se eduquen. No, Pepe, me lo repites porque de aquí saliendo me lo voy a ir a comprar.
1: Harías bien. Oye, pero nada más saludar a Alberto Loza, Ricardo Palmer, Manuel Molina, Iván López, Vitu Latino, que se suman Armando Rivera,
6: de
1: Rubén Blades, que ya le estábamos mandando allá con García Márquez.
3: Con el Rudo.
1: Gracias, gracias por la aclaración, muchachos, muy amables.
2: Mau Roque, querido Pepe, recomiendo una playlist para mañana en la carretera porque salimos a Torreón. Arjona, Luis Miguel o El Coque.
1: Ándale.
3: No, bueno.
1: Cervallel dice, tu ignorancia es infinita. Oye, el maestro no se ha muerto, sigue vivo y cantando. Bueno, no sé si todavía cante, pero bueno, está bueno, sí, chiquitín.
2: Oye, vámonos. Pero es que, Pepe, pues es que todos son iguales, no nos bajan de Dios.
3: No, ¿de plano?
1: Dios nos lo dio.
2: No, pues es que, a ver,
1: y Dios nos lo quitó.
3: Ojalá y él no nos haya escuchado.
1: Hombre, dice David Rico, buenas tardes, Pepe, una pregunta. ¿Es cierto que tú fuiste mesero en la última cena de Cristo? Ponle manito, ¿no? Estaba la cosa fuerte. Estaba la cosa fuerte allá con el maestro. Yo le decía, ese de allá de la esquina, ese güey, ten cuidado de ese. Ten cuidado de ese. Y no me hizo caso, chico.
3: Es el Iscariote, Pepe.
1: Es el Isque, imagínate, no me hizo caso. Pero ni
2: Oye,
1: modo.
2: Dice Alf Martínez, buenas tardes, cadáveres de la radio. Un día como hoy, pero de 1979, muere el ahijado de bautizo del Tata Segarra.
1: No me digas.
3: ¿Qué?
2: Sí, el expresidente Gustavo Díaz Ordaz.
1: Oh,
2: y que además dicen que tú lo asesorabas, Pepe.
1: Que yo lo asesoraba, no. Tenía suficientes asesores el licenciado Díaz Ordaz, hombre. Dice Marco Chávez, ¿es verdad que la Virgencita de Guadalupe en la Basílica oyó al Poli cantar y hasta se tapó con el ayate de Juan Diego? ¿Hasta dónde ha llegado, Poli?
3: Cerró las puertas.
1: Como ves, cantas, o sea, nada. Híjole, Marco, ¿no?
3: No,
2: oye, pero Marco no se habrá equivocado. Él habrá dicho más bien que es mayate. O con el...
1: No, dijo, ayate.
3: Ayate.
2: Antes olvídelo, Poli. Por cierto, así se llamaba el ayates.
3: Rafael Inclán.
2: El perro de Rafael Inclán, el ayates.
3: En la
1: esas películas que no le fallaban, ¿verdad, Poli?
2: Juan de la Cruz, saludos desde Coatzacoalcos, Veracruz. Estamos en la hora de la comida en el centro de convenciones de la ciudad. Pepe, por favor, tú que eres la mecha del cohete, ¿le podrías decir unas palabras a mi esposa Berenice?
1: ¿A Berenice?
2: Hasta el centro, allá en Coatzacoalcos.
1: Allá en Coatzacoalcos, Veracruz. Mi querida Berenice, Madre Santa.

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2: Carga que avanza.
3: En Río de las Avenidas le encuentras entre Avenida Madero y Boulevard Everardo Márquez. Asimismo en Boulevard Colosio, entre Boulevard Valle de San Javier y Distribuidor Vial Bicentenario. Ya te comparto, compadre, que sobre Avenida Madero vamos poco a poquito entre Avenida Universidad y Glorieta del Seguro.
2: A vuelta de rueda.
3: Tenemos carga en Río de las Avenidas desde Boulevard Everardo Márquez con dirección centro por trabajos de reparación de alcantarillado. Esto a la altura del viaducto Rojo Gómez, tómalo en cuenta.
2: Clima.
3: 20 grados. 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
1: Hey, hola, ¿qué tal, compadre? Hola, comadre. Yo soy Dariet. Vamos con más información vial.
0: Obras.
1: Y recuerden que por obras tenemos un cierre en carril derecho en Boulevard Las Torres. Esto con dirección a Ciudad Sahagún. Mejor consideren circulación en contraflujo y tránsito lento entre Real Toledo y Las Vías. También les recordamos que la calle de Ramos Arizpe continúa cerrada entre viaducto Nuevo Hidalgo e Hidalgo. Consideren circulación en contraflujo por obras en Boulevard Colonia Santa Catarina. Esto entre fraccionamiento Real Madeiras y Boulevard Ramón G. Bonfil.
0: Fluido.
1: Lleguemos a tiempo porque nada solo nada nos detiene. Tenemos buen avance desde Fernando Soto hasta Camerino Mendoza. También sobre Allende a partir de Julián Villagrán hasta Monumento a los Niños Héroes. Y en Boulevard Pachuca, Pachuquilla. Con excelente circulación desde Boulevard Independencia hasta Distribuidor Vial Bicentenario.
0: Clima.
1: 20 grados. 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

0: 4 de la tarde con 16 minutos. Hola, hola, mis compañitos piciosos. ¿Cómo están este bonito jueves? Espero que muy bien. Yo soy tu amiga Sherlyn de Alba y estoy contigo echando chismecito hasta las 10 de la noche. De forma digital para iHeartRadio y claro que sí, aquí en La Comadre 104.5, puros éxitos. Y mis compañitos piciosos, les tengo una pregunta. ¿Ya tienen nuestra aplicación iHeartRadio en su celular? Y si no, mis compañitos, ¿qué están esperando para descargarla? Es completamente gratis. 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Regreso contigo a las 4:39 con los comatips de esta hora, así que no te los vayas a perder. Quédate conmigo en digital para iHeartRadio y claro que sí, aquí en La Comadre 104.5, puros éxitos. Yo soy tu amiga Sherlyn de Alba y son las 4:17.
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1: Carga que avanza.
2: Compadre, ya te comparto. Avenida Madero con carga ligera entre Avenida Universidad y Glorieta del Seguro. Asimismo, Avenida Revolución, aquí entre 16 de enero y Glorieta Revolución.
1: A vuelta de rueda.
2: Paciencia, si tu camino va en Río de las Avenidas, te encuentras con carga desde Boulevard Everardo Márquez, dirección centro. Esto es por trabajos de reparación de alcantarillado a la altura del viaducto Rojo Gómez. Mejor utiliza vías alternas.
1: Clima.
2: 20 grados. 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
1: Continuamos con más información deportiva. El Comité Olímpico Mexicano anunció a los abanderados de la delegación mexicana que participará en los Juegos Centroamericanos y del Caribe, que se llevarán a cabo en Santo Domingo, República Dominicana, del 24 de julio al 7 de agosto, y serán Gabriela Rodríguez de tiro deportivo, subcampeona del mundo y séptimo lugar en los Juegos Olímpicos de París 2024, así como el clavadista Juan Celaya, subcampeón olímpico en sincronizados 3 metros. Hasta aquí la información deportiva.
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De la tarde con 39 minutos disfrutamos este temazo de Los Dos de Tamaulipas con Ayúdame. Yo soy tu amiga Sherlyn de Alba y estoy contigo de forma digital por iHeartRadio y claro que sí, aquí en La Comadre 104.5, puros éxitos. Y mis compañitos piciosos, espero que estén listísimos porque les traigo unos comatips musicales bien buenísimísimos. Canciones más importantes en la historia de Calibre 50 considerando su impacto cultural, récords de radio y los números de reproducciones. Así que por favor, mucha orejita. En el puesto número uno tenemos nada más y nada menos que este temazo a la antigüita. Billboard alcanzó la posición número uno en la lista de Regional Mexican Airplane y supera las 370 millones de reproducciones.

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1: 5 puros éxitos. Yo soy tu amiga Sherlyn de Alba y son las 4:40.
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2: ¿Qué tal? Hola, compadre. Excelente jueves. Yo soy Dariet. Ya regresé para seguirte compartiendo más de la información vial.
0: Lento.
2: Y tómalo muy en cuenta porque sobre Avenida Revolución veremos que aumenta la carga. Nuestro avance va lento a partir de 16 de enero hacia Glorieta Revolución.
0: Carga que avanza.
2: En Avenida Francisco y Madero entre Avenida Universidad y Ramírez Ulloa. Asimismo en Avenida Juárez entre José María Iglesias y Glorieta Insurgentes.
0: Fluido.
2: Nada nos detiene en Abasolo. Así es, te conviene conducir a partir de Fernando Soto hacia Dos Caminos. Y si ya llevas tiempo, te comparto que en Avenida Constituyentes nada te interrumpe. Aprovechalo entre Avenida del Palmar y Glorieta Insurgentes. También conduces muy tranquilo en Boulevard Everardo Márquez, que está libre desde Boulevard Panorámico hasta Río de las Avenidas.
0: Clima.
2: 19 grados. 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
2: La unidad de cuidados intensivos del Issste Hidalgo recibió la donación de 400 pulpitos tejidos para terapias de apoyo a bebés prematuros. Al respecto habla la doctora Consuelo Cabrera, subdelegada médica del Issste Hidalgo.
3: Es un muñequito que hacemos de crochet y que tiene como finalidad el poderle dar seguridad y abrigo del vientre materno al bebé. ¿Cómo funciona? Los bebés cuando agarran el pulpo de sus tentáculos, a ellos les da la sensación como si fuera el cordón umbilical. Entonces ellos lo perciben como si todavía estuvieran dentro del vientre materno, les da esta sensación de seguridad. Pues sabemos que son espacios en los cuales no se tiene el contacto con la mamá, y el ellos sentirse cobijados de esa manera les da la sensación de protección.
2: Vecinos del fraccionamiento Viñedos piden el apoyo del gobierno municipal de Zempoala para hacer un cambio de administración vecinal por presuntas irregularidades en el manejo de recursos.
4: De acuerdo con los colonos, ya han acudido a la presidencia municipal de Zempoala. Sin embargo, el alcalde Sino Ramírez no ha concretado una fecha para entablar una mesa de diálogo para dar solución al tema, por lo que solicitan la transparencia en el uso de recursos, ya que las cooperaciones no se ven reflejadas en el mantenimiento y servicios que se requieren.
5: Desde hace varios años existen diferencias relacionadas con temas de organización y administración interna dentro de nuestra comunidad, por lo que se solicitó la intervención de las autoridades municipales para facilitar una asamblea en la que los propios vecinos podamos tomar decisiones con respecto a nuestra asociación.
4: Jacqueline Servín.
1: Esto fue el avance informativo con Lalo Larrieta.
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0: La tarde con 56 minutos, disfrutamos este temazo de Cristian Nodal titulado Ya no somos ni seremos. Yo soy tu amiga Sherlyn de Alba y sigo echando chismecito contigo de forma digital por iHeartRadio y también aquí en La Comadre 104.5, puros éxitos. Y mis compañitos piciosos, espero que estén listísimos porque ya les traigo el último coma tip musical sobre las canciones más escuchadas e importantes de Calibre 50. ¡Ea! Y en el puesto número 3, a ver, comadre, dime si lo adivinaste. El corrido de Juanito. Déjame contarte. Dominó la primera posición, o sea, el número 1 del chart especializado de la música mexicana. También registra más de 230 millones de reproducciones en plataformas digitales. Y su video oficial sobrepasa los 600 millones de vistas. Sí, así como lo estás escuchando, comadre. ¿Sí le adivinaste o no? Regreso contigo la próxima hora con la preguntita de esta tarde. Así que no te me vayas a mover. Quédate conmigo de forma digital por iHeartRadio. Y también aquí en La Comadre 104.5, puros éxitos. Yo soy tu amiga Sherlyn de Alba. Y estoy contigo hasta las 10 de la noche. Son las 4:57.
1: Comadre, compadre, yo soy Dariet. Vamos con más información vial.
2: Obras.
1: Consideren circulación en contraflujo. Esto es por obras en Boulevard Colonia Santa Catarina, entre Fraccionamiento Real Madeiras y Ramón G. Bonfil. Asimismo, les recordamos que la calle de Ramos Arizpe continúa cerrada. Esto entre Viaducto Nuevo Hidalgo e Hidalgo. Mantengan sus precauciones.
2: Fluido.
1: Abasolo es opción para que lleguemos con tiempo porque está libre desde Fernando Soto hasta Dos Caminos. Asimismo, Avenida Constituyentes, que ya se despejó a partir de Avenida del Palmar hacia Glorieta Insurgentes. También les comparto que en Boulevard Everardo Márquez no hay ni quien nos detenga desde Boulevard Panorámico hasta Río de las Avenidas.
2: Lento.
1: Avenida Revolución se complica con asentamientos entre 16 de enero y Glorieta Revolución. Eviten la zona.
2: Clima.
1: 19 grados. 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

5 de la tarde con 11 minutos. Disfrutamos este temazo clásico de clásicos de pesado, titulado A Chillar Otra Parte. Así que, comadre, suele, porque lo estás escuchando aquí en La Comadre 104.5 Puros Éxitos y también de forma digital por iHeartRadio. Son las 5 de la tarde con 11 minutos.

0: 5 de la tarde con 18 minutos. Disfrutamos de este tema. Soy Grupo Duelo, titulado Para que ya no duela. Yo soy tu amiga Sherlyn de Alba y estoy contigo en digital por iHeartRadio. Y claro que sí, aquí en La Comadre 104.5. Puros éxitos. Y mis compañitos piciosos, espero que estén listísimos porque, ¿qué creen? Ya les traigo la preguntita de esta tarde. Para una noche de despecho y lágrimas. Comadre, compadre, ¿quién te llega más al alma? ¿La señora Jenny Rivera o la maestra Paquita, la del barrio? ¡Chon, chon, chon, chon! Quiero que me cuentes a través del micrófono de La Comadre, que lo encuentras en nuestra aplicación iHeartRadio o también por Facebook. Búscame como Sherlyn de Alba, locutora de La Comadre 104.5 Pachuca. Ya sabéis que yo encantadísima de recibir tu notificación. Regreso contigo a las 5:41 con información de memorias de iHeartRadio. Así que no te me vayas a mover, quédate conmigo. Yo soy tu amiga Sherlyn de Alba y son las 5 de la tarde con 19 minutos.
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1: Carga que avanza.
2: Compadre, ya te comparto, en Avenida Francisco y Madero. Veremos que aumenta la carga, pero no se complica, no te preocupes. Esto es a partir de Avenida Universidad con dirección a Ramírez Ulloa. Sobre Avenida Juárez, nuestro avance va poco a poquito entre José María Iglesias y Glorieta Insurgentes. También en Boulevard Felipe Ángeles, a partir de Colonia El Cedoria hasta Venta Prieta. Tómalo en cuenta.
1: Lento.
2: Avenida Revolución con carga lenta entre 16 de enero y Glorieta Revolución. Evita la zona.
1: Clima.
2: 19 grados. 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
2: Esta es la información deportiva. Esta noche arranca el torneo Apertura 2026 de la Liga MX. Por su parte, América dio a conocer que Alejandro Sendejas se realizó una limpieza articular en la rodilla derecha. El tiempo de recuperación será de acuerdo a su evolución. Con Tigres, el comité disciplinario de la CONCACAF suspendió al portero Nahuel Guzmán 7 partidos por los incidentes en la final pasada ante el Toluca. El castigo que se aplicará en la Copa de Campeones CONCACAF es por el lenguaje abusivo contra los oficiales del partido y por su participación en el altercado colectivo ocurrido al término del encuentro antes del inicio de la ceremonia de premiación. Hasta aquí la información deportiva.
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0: 5 de la tarde con 41 minutos. Disfrutamos este temazo de Mar Solís titulado Fuiste Tú. Yo soy tu amiga Sherlyn de Alba y estoy contigo en digital para iHeartRadio. Y claro que sí, aquí en La Comadre 104.5, puros éxitos. 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Regreso contigo a las 5:54 con respuestas a la preguntita de esta tarde. Así que no te me vayas a mover, quédate conmigo. Soy tu amiga Sherlyn de Alba y estamos juntos en digital para iHeartRadio. Y claro que sí, aquí en La Comadre 104.5, puros éxitos. Son las 5:43.
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1: Lento.
2: Debemos ser pacientes. En Avenida Revolución aumenta la carga. Avanzamos lento entre 16 de enero y Glorieta Revolución. Mejor evita en la zona.
1: Fluido.
2: Ya les comparto que Matamoros está libre entre Allende y Zaragoza. Asimismo, Boulevard del Minero entre Avenida 6 y José María Luis Mora. Nada nos detiene.
1: Clima.
2: 18 grados. 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
1: La Fiscalía General de la República informó que Mauro Alberto N., alias Jando, fue identificado como el piloto que habría trasladado a Ismael El Mayo Zambada de Culiacán a Estados Unidos. René Ponce.
2: La Fiscalía General de la República detalló que Mauro Alberto N., alias Jando, fue detenido en febrero de 2025 en Jesús María, Culiacán, tras un enfrentamiento con elementos del ejército. Al momento de su captura proporcionó una identidad falsa, pero peritajes posteriores confirmaron quién era realmente. La dependencia señala que se trata de un integrante de alto nivel del cártel de Sinaloa y que tras revisar las investigaciones encontró coincidencias de voz y huellas dactilares que lo ubican como el piloto que trasladó a Ismael El Mayo Zambada y Joaquín Guzmán López hacia Estados Unidos en julio de 2024, aunque fue entregado a autoridades norteamericanas el año pasado junto con otros 25 delincuentes. René Ponce Hernández.
1: En Jalisco desaparecen de 2 a 3 jóvenes al día, Martín Beltrán.
3: De acuerdo a cifras del Registro Estatal de Personas Desaparecidas, en lo que va de 2026, 2 y 3 adolescentes de entre 10 y 19 años desaparecen todos los días en Jalisco. Entre enero y junio de este año, se reportó la desaparición de 415 adolescentes y jóvenes de entre 10 y 19 años. De ese total, 312 corresponden al grupo de 15 a 19 años y 103 al de 10 a 14 años. Los datos oficiales de este registro señalan que del total de jóvenes que estaban no localizados, 296 ya fueron encontrados y 119 siguen desaparecidos. Martín Beltrán.
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0: 5:54 PM, disfrutamos de este temazo, no te creas tan importante del Bebeto. Yo soy tu amiga Sherlyn de Alba y estoy contigo de forma digital para iHeartRadio y claro que sí, aquí en La Comadre 104.5, puros éxitos. Y mis compañitos piciosos, espero que estén listísimos porque, ¿qué creen? Ya tengo aquí respuestas a la preguntita de esta tarde. ¿Qué te llega más al alma? ¿La señora Jenny Rivera o Paquita la del barrio? ¡Chon, chon, chon, chon! Pues por acá nuestro compañero Gildado nos dice: cuando ando dolido en las canciones de Jenny Rivera, Calanondo. Tienen un sentimiento norteño que te deshacete la mala de inmediato. Voto por la diva. También nuestra compañera Mónica Rodríguez nos dice: buenas tardes, yo voto por Paquita. Sus canciones con mariachi son una joya. Y por acá nuestro compañero Ricardo Gutiérrez nos dice: hola, hola, con Paquita le reclamas todo y con Jenny te vas de fiesta para olvidarlo. No puedes coger a una. Muchísimas gracias, compañitos, por animarse a comentar. Yo regreso con ustedes, ¿qué creen? La próxima hora con el chismecito musical, ¿eh? Así que no se me vayan a mover, quédense conmigo de forma digital por iHeartRadio y también aquí en La Comadre 104.5, puros éxitos. Yo soy su amiga Sherlyn de Alba y son las 5:55 PM.
1: Hola, comadre, hola, compadre. Yo soy Dariet. Me da gusto acompañarlos con más de la información vial.
2: Fluido.
1: Sigan pasando una excelente tarde. Y tómenlo muy en cuenta porque Boulevard Pachuca Pachuquilla ya se despejó. Les conviene conducir a partir de Distribuidor Bicentenario con dirección a entrada al fraccionamiento La Providencia. Lo mismo en Allende. Aquí no hay ni quien nos detenga, desde Julián Villagrán hasta Monumento a los Niños Héroes. Avenida Constituyentes lo encuentran libre a partir de Avenida del Palmar hasta Glorieta Insurgentes. Aprovechen.
2: Lento.
1: Avenida Revolución se complica con asentamientos entre 16 de enero y Glorieta Revolución. Tómenlo muy en cuenta y mejor eviten la zona.
2: Carga que avanza.
1: Y ya les comparto que en Avenida Francisco y Madero nos encontramos con ligeros asentamientos. Esto entre Avenida Universidad hasta Ramírez Ulloa.
2: Clima.
1: 18 grados la temperatura. 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